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primera crisis surge cuando Wolf, Lázaro Wolf, el acomodado carnicero de la ciudad, solicita la mano de la hija mayor, Chaitel. Desde el punto de vista tradicional, la propuesta es excelente, porque Lázaro es respetado, es solvente y perfectamente aceptable para cualquier familia. Tevye acepta inicialmente el acuerdo, sin embargo, desconoce que Chaitel lleva tiempo enamorada de Motel, un modesto sastre que apenas dispone de recursos económicos. Motel es tímido, inseguro y trabajador. Durante años ha reunido el valor necesario para expresar sus sentimientos. Y este Motel finalmente decide hablar con Tevye. Por primera vez, el lechero debe elegir entre la tradición heredada, es decir, un buen partido para su hija mayor, o bien la felicidad de ella. Tras muchas dudas, acaba dando su consentimiento al matrimonio entre Chaitel y Motel. La decisión puede parecer pequeña, pero supone una auténtica revolución dentro de su universo moral. Por primera vez ha permitido que el amor prevalezca sobre las normas tradicionales. Escuchamos la canción que se canta en este momento, Milagro de Milagros, porque para los jóvenes enamorados la autorización paterna parece casi un milagro.

Pero mientras la familia celebra esta victoria, otras fuerzas comienzan a actuar en el exterior. Al pueblo ha llegado Perchik, un joven estudiante procedente de Kiev. Perchik representa las nuevas ideas que recorren el imperio ruso. Habla de igualdad, de justicia social y de transformación política. Cuestiona muchas costumbres que la comunidad considera inmutables y anima a los jóvenes a pensar por sí mismos. La presencia de este Perchik tendrá una enorme influencia sobre la segunda hija de Tevye. Poco a poco surge entre ambos una relación afectiva basada no solo en el amor, sino también en la admiración intelectual y en el deseo compartido de construir un futuro diferente. Mientras tanto, la comunidad intenta disfrutar de los momentos

0: de felicidad que todavía conserva. Y escuchamos el número musical titulado A la vida. La escena se desarrolla en la taberna del pueblo. Judíos y no judíos brindan juntos y celebran la vida. Sin embargo, bajo esa aparente cordialidad, siguen existiendo tensiones que pronto terminarán aflorando. Escuchamos este número musical.
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pues la primera parte de esta historia culmina con la boda de Chaitel y Mutel. Toda la comunidad participa en la celebración. La ceremonia permite contemplar numerosas tradiciones judías y constituye uno de los momentos más brillantes de la obra. Pero cuando la alegría alcanza su punto máximo, pues un grupo de soldados interrumpe la fiesta y provoca diversos destrozos. La amenaza que se cernía sobre la comunidad deja de ser una posibilidad abstracta para convertirse en una realidad. Tras la boda de Chaitel y Mutel, la vida parece recuperar la normalidad en Anatevka. Sin embargo, Tevye comienza a comprender que el cambio que ha aceptado en su hija mayor no va a ser una excepción, sino el anuncio de una transformación mucho más profunda. El mundo que él ha conocido desde la infancia empieza a modificarse a una velocidad desconocida, y son precisamente los jóvenes quienes encarnan esa nueva realidad. Escuchamos el siguiente número musical titulado Sunrise, Sunset, Amanecer y Puesta de Sol.

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4: Chic, el joven estudiante llegado desde Kiev, a diferencia de los habitantes de Anatevka, que aceptan las costumbres heredadas como parte natural de la existencia, bueno, pues este Perchik cuestiona continuamente las tradiciones y las convenciones sociales. Habla de igualdad, de justicia social y de la necesidad de construir una sociedad diferente. Sus ideas resultan incómodas para muchos vecinos, pero despiertan un profundo interés en la segunda hija de Tevye. Poco a poco, entre ambos surge una relación basada, como he dicho, tanto en el afecto como en la admiración mutua. La evolución de esta relación permite observar cómo las nuevas generaciones empiezan a reclamar una mayor libertad para decidir sobre sus propias vidas. Ambos, Perchik y la segunda hija de Tevye, anuncian que desean casarse. Tevye espera una petición formal, pues similar a la que había hecho Motel con su hija primogénita. Sin embargo, los jóvenes le comunican que ya han tomado la decisión por sí mismos. No solicitan permiso, simplemente desean compartir con él una elección que consideran legítimamente suya. Claro, para Tevye la noticia supone una gran sacudida. Una vez más se ve obligado a debatirse entre la fidelidad a las tradiciones y el amor que siente por sus hijas. Finalmente acepta la unión, aunque es consciente de que cada concesión le aleja un poco más del mundo en el que ha vivido siempre. La transformación de Tevye constituye uno de los aspectos más interesantes de este musical. No abandona sus creencias, pero intenta adaptarlas a una realidad que cambia constantemente ante sus ojos. Y en medio de estas reflexiones tiene lugar una de las escenas más entrañables de toda la obra. Después de 25 años de matrimonio, Tevye pregunta inesperadamente a su mujer, a Olde, si realmente le ama. La pregunta desconcierta a su esposa. Ambos pertenecen a una generación para la cual el matrimonio era ante todo una responsabilidad familiar y social. Sin embargo, al recordar juntos los años compartidos, los hijos criados, las dificultades superadas y los sacrificios realizados, descubren que el afecto puede expresarse de muchas formas distintas. Escuchamos este precioso número. Do you love me? ¿Me quieres?
5: 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He's a pauper. He's got nothing, absolutely nothing.
6: I wouldn't say that. I like him. He's a little crazy, but I like him. And what's more important, Hoddle loves him. So what can we do? It's a new world.

0: preciosa canción que acabamos de escuchar en las voces de Brian Terfel en el papel de Tevye y en la voz de Emma Thompson, la actriz que lo interpretó en la película, en el papel de la esposa de Tevye. Esta deliciosa escena aporta una perspectiva diferente sobre el amor. Frente al entusiasmo romántico de las parejas jóvenes, presenta un sentimiento construido lentamente a través de la convivencia, la lealtad y el esfuerzo compartido durante toda una vida. Mientras tanto, la situación política del Imperio Ruso continúa deteriorándose. Las actividades revolucionarias de Perchik llaman la atención de las autoridades, que terminan arrestándolo y condenándolo al exilio en Siberia. La noticia supone un duro golpe para Jodel, la segunda hija de Tevye, pero también pone de manifiesto su fortaleza. Sin vacilar, decide abandonar la ciudad para reunirse con el hombre al que ama y compartir su destino en Siberia, aunque ello implique alejarse de su familia y de todo aquello que le resulta familiar. La despedida entre Jodel y su padre constituye uno de los momentos más emotivos de la obra. Tevye comprende que está perdiendo a una hija, al menos físicamente, pero también entiende que impedirle seguir su propio camino significaría traicionar el mismo amor que siente por ella. Escuchamos este precioso número. Far from the home I love. Lejos del hogar que amo.
1: Siberia. And he asks you to leave your father and mother and join him in that frozen wasteland and marry him there.
2: No, Papa, he did not ask me to go. I want to go. I don't want him to be alone. I want to help him in his work. It is the greatest work a man can do, Papa.
1: But Huddle, baby.
2: Papa.

La canción, como han podido escuchar, expresa con extraordinaria sensibilidad el dolor de abandonar el hogar y al mismo tiempo la determinación de seguir adelante cuando el amor y las convicciones personales así lo exigen. Sin embargo, la prueba más difícil para Teddy todavía está por llegar. Su tercera hija posee un carácter diferente al de sus hermanas. Es una joven reflexiva, apasionada por la lectura y abierta a realidades que trascienden los límites de la pequeña comunidad donde ha crecido. Esa curiosidad la acerca progresivamente a Fietka, un joven cristiano de la aldea. Entre ambos nace una relación basada en el respeto mutuo, el interés intelectual y una sincera atracción personal. Para el espectador contemporáneo, esta historia puede parecer una evolución natural de los conflictos anteriores. Para Teddy, en cambio, representa una cuestión completamente distinta, porque entra en juego algo que considera mucho más profundo, la identidad religiosa y cultural de toda una comunidad. Bueno, durante algún tiempo intenta encontrar argumentos que le permitan aceptar la situación, dialoga consigo mismo, reflexiona y busca una solución, pero esta vez no lo consigue. Cuando descubre que su tercera hija se ha casado con Fietka, siente que se ha cruzado una frontera que no puede traspasar. Con enorme dolor decide romper toda relación con su hija. Y aquí está realmente el núcleo dramático de la obra. En fin, mientras la familia atraviesa esta crisis, la historia irrumpe definitivamente en la vida de los habitantes de la ciudad. Las autoridades rusas comunican a la comunidad judía una orden de expulsión. Todos deben abandonar la aldea. No existe posibilidad de negociación ni esperanza de permanecer en el lugar donde han vivido durante generaciones. Los vecinos de Anatepka comienzan entonces los preparativos para la partida. Cada familia debe decidir qué puede llevar consigo y qué deberá dejar atrás. La escena tiene una gran fuerza emocional porque muestra cómo una comunidad entera se enfrenta a la desaparición de su mundo cotidiano. En medio de los preparativos finales, reaparece junto a Fietka la tercera hija de Teddy. También ellos se disponen a abandonar la región. El encuentro con su padre está cargado de tensión, pero cuando la joven se aleja, el padre encuentra finalmente la fuerza necesaria para dirigirle unas palabras de despedida. No es una reconciliación completa, pero sí un gesto profundamente humano que sugiere que el amor familiar puede sobrevivir incluso a las divisiones más dolorosas. Y ahí la comunidad inicia entonces el camino del exilio. Las casas quedan vacías, los recuerdos permanecen, el futuro es incierto. Y es en ese momento cuando reaparece simbólicamente la figura del violinista, el violinista en el tejado, recordándonos esa imagen de inestabilidad que ha presidido toda la obra desde el comienzo. Pues con el número final nos despedimos del programa de hoy, de este violinista en el tejado que ha combinado humor, emoción e historia para abordar cuestiones tan universales como las relaciones entre padres e hijos, conflicto entre tradición y modernidad, la búsqueda de identidad y la necesidad de adaptarse a un mundo en permanente transformación. Y me despido de ustedes hasta la próxima semana, que estaremos aquí celebrando además el aniversario de Radio Popular Herri Irratia. Agur, amigas y amigos.

Hoy en el Choco de Whiteman viajamos a Zaragoza, a mediados de los años 80. Allí, cuatro jóvenes músicos estaban a punto de crear una de las bandas más influyentes de rock en español. Se llaman Héroes del Silencio. Al frente, la voz intensa y teatral de Enrique Bunbury. A su lado, la guitarra inconfundible de Juan Valdivia. Completando la formación, Joaquín Cardiel al bajo y Pedro Andreu a la batería. En apenas una década pasaron de tocar en pequeños bares de Zaragoza a llenar pabellones en Europa y América Latina, especialmente en países como Alemania o México, donde su éxito fue enorme. Hoy recorremos su historia disco a disco, escuchando algunas de las canciones que marcaron su trayectoria. ¡Sube el volumen porque empezamos! El primer álbum del grupo llegó en 1988 con El mar no cesa. Fue un debut prometedor, donde ya se intuía el universo poético que acompañaría siempre a la banda. Llena de metáforas, atmósferas intensas y una personalidad muy distinta a la de otros grupos de la época. Abrimos con Mar adentro, una canción que ya apunta al imaginario del grupo. Mares abiertos, búsqueda interior y una voz que parece mirar siempre hacia el horizonte.

0: Seguimos en ese primer disco con Flor Venenosa.
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0: Una canción donde aparece uno de los temas recurrentes de las letras de Bunbury: la atracción por aquello que puede ser hermoso y al mismo tiempo peligroso.

Y cerramos esta primera etapa con Héroe de Leyenda. Una canción que con el tiempo acabaría convirtiéndose en uno de los primeros grandes himnos del grupo.

En 1990 llega el disco que lo cambia todo, Senderos de Traición. La producción es más potente, las guitarras suenan más grandes y la banda empieza a conquistar escenarios por toda Europa. Y de este disco sale una canción que todavía hoy sigue siendo una de las grandes canciones, himno del rock en español, Entre dos tierras.

Si hay una canción que resume el misterio y la poesía de Héroes del Silencio, probablemente sea Maldito Duende. Una canción que mezcla atmósfera, intensidad y una de las interpretaciones vocales más recordadas de Bowie.

Dentro de este mismo disco encontramos también La Carta, una canción que demuestra que el grupo también sabía moverse entre la energía del rock y la emoción contenida. Fuerza.

En 1993, la banda publica uno de los discos más ambiciosos de su carrera, El espíritu del vino. Grabado en Londres y producido por Phil Manzanera, guitarrista de Roxy Music, el álbum amplía el sonido del grupo y lo vuelve más internacional. Las canciones son más largas, más densas y más experimentales. El disco se abre con Nuestros nombres, una canción que funciona casi como una declaración de identidad de la banda.

En la herida aparece el lado más introspectivo del grupo, donde la intensidad emocional se mezcla con una instrumentación poderosa. La herida.

Uno de los grandes clásicos del disco es La sirena parada, una canción que se convirtió en uno de los momentos más celebrados en los conciertos de la banda. A pesar de estar varada, encuentra el

0: Y llegamos a una de las canciones más intensas de toda su discografía.
1: Iberia sumergida.
0: Un tema oscuro, poderoso y cargado de simbolismo que resume perfectamente el universo musical de Héroes del Silencio. Iberia sumergida.

En 1995 llega el último disco de estudio del grupo, Avalancha. Un álbum más directo, más duro y probablemente el más rockero de toda su carrera. Las guitarras suenan más afiladas y la energía del grupo parece desbordarse en cada canción. El disco se abre con Deshacer el Mundo, una canción poderosa que marca el tono de todo el álbum.

La canción que da título al disco es pura energía, guitarras contundentes y un grupo tocando al límite. ¡Avalancha!

Con Opio aparece el lado más oscuro y denso del álbum, reflejando también el desgaste que empezaba a vivir la banda tras años de giras interminables.

Y cerramos con una de las canciones más emocionantes de toda su carrera, La chispa adecuada. Una canción épica, intensa y profundamente emotiva que resume perfectamente la grandeza de Héroes del Silencio.

Así termina este viaje por la música de Héroes del Silencio, una banda que convirtió el rock en poesía eléctrica y que llevó su música desde Zaragoza hasta escenarios de todo el mundo. Sus canciones siguen sonando hoy con la misma fuerza que entonces. Infinito. Nos reencontramos en el próximo episodio del Choco de Whiteman. Hasta entonces, que la música siga girando.

0: Arratsaldeon, saludos desde Aguas de la Ría de Bilbao. Estamos, como siempre, en esta cita con la bandera de Bilbao, pues casi, casi enfrente del ayuntamiento, un poquito más hacia lo que va a ser la baliza exterior, en este caso donde van a realizar las maniobras impares, las ciabogas 1 y 3, las diferentes embarcaciones, que también ha sido el caso ya de la regata femenina. Pero antes de nada, vamos con nuestros patrocinadores. 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Bueno, pues con nuestros patrocinadores tenemos también más amigos que iremos pues saludando en forma de cuñas y también de menciones a lo largo de la regata. Con los saludos de Paolo Tejera desde el control técnico en Estudios Centrales, de Fernando Mendicó aquí en esta posición donde nos encontramos. Y vamos a revisar lo que ha sido ya la prueba femenina con la que pues se ha resuelto la segunda jornada de la Liga Euskotren. Y lo que tenemos, para sorpresa de nadie, es una nueva victoria de Arraun Lagunak con un 10-49-72. A 6 segundos Tolosa Aldea, 10 segundos más que Arraun Lagunak ha empleado Ibaika, también 10 Orio, y entre ellas hay tan solo 44 centésimas, es decir, Ibaika tercera por 44 centésimas con respecto a Orio. A 12 segundos de Arraun Lagunak, Zumaia en la quinta plaza. Sexta, Astillero, que es la única embarcación no guipuzcoana. Es decir, tenemos 8 botes, 7 guipuzcoanos. Y esta trainera cántabra, Astillero, que ha sido, como digo, sexta, a 16 segundos. También 16 segundos San Juan. Y entre ellas tan solo 16 centésimas. Y a 17 segundos, así que pues poquito más, ha empleado Donostiarra en esa octava y última posición, que también es lo que ocurrió en Aguas de Madrid el pasado domingo. Así que Donostiarra está con lista con 2 puntos, y de ahí vamos a ir hacia arriba. Séptima Zumaia con 6 puntos, San Juan es sexta con 7, 9 suman Astillero e Ibaika. Tercera plaza para Tolosa Aldea con 11, con los 7 que ha sumado hoy, y le ha ido muy bien a Tolosa Aldea la prueba hoy en la capital vizcaína. Orio es segunda, suma 12, y los 16, 8 más 8 de Arraun Lagunak, que pasa justo por delante de nosotros y está ya pues llegando a la embarcación de la organización, que es donde van a hacer entrega las autoridades pues de esa bandera que les acredita a las guipuzcoanas como ganadoras de esta bandera de Bilbao. Vamos a recordar que en estas mismas aguas hemos tenido esta mañana la cita en el grupo 2 del RC con victoria para Castro. Segunda ha sido Camargo a 20 segundos. La trainera B de Deusto Bilbao, tercera a 44. Cuarta Portu a 50. Quinta Busturialdea a 53. Sexta Mutricu a 1.03. Séptima ha sido Laredo a 1.20. Y octava y última Luchana a 1.24. Tras 4 regatas, pasamos todo esto a limpio. Tenemos a Castro, líder con 31 puntos. Camargo, segunda con 29. Portu, la jarrillera, es tercera con 23. La trainera B de Deusto Bilbao, cuarta con 20. Busturialdea, tenemos ahí a otra trainera vizcaína, quinta posición Busturialdea con 17, luego llega Mutricu con 11, Laredo con 9 y cierra Luchana con 4, porque, bueno, pues por desgracia la tripulación vizcaína ha sido última en las 4 regatas disputadas hasta ahora. Esto es lo ocurrido en el grupo 2 de la RC. En el grupo 1 estamos pendientes, pues desde las 5:30 está en juego la cita en Donibane-Lohizun mañana, porque al contrario que el grupo 2 de la RC, el grupo 1 sí tiene doble referencia. Hoy, como digo, a las 5:30 arrancaba la regata en Donibane-Lohizun, mañana a las 11:30 en Zarauz, y el grupo 2 tendrá que esperar al próximo fin de semana para la siguiente regata, que será el sábado a las 2 en Camargo. Camargo, que ya hemos dicho, ha sido hoy segunda en estas mismas aguas y ocupa esa misma posición en la general. Y en lo que se refiere a la Liga ETE, es decir, a la segunda división femenina, tiene en turno mañana en Zarauz las embarcaciones, donde recordamos tenemos 5 traineras vizcaínas. Mañana en Zarauz, 12:30, la cita con la Liga ETE. Y enseguida vamos a saludar a quien hoy va a estar con nosotros como comentarista, Lander Angulo, de Arraun Aritira. Pero estamos ahí pendientes de Arraun Lagunak, ahí está la patrona de la embarcación Lugañene, que es como se llama la trainera guipuzcoana, y ahí con el cheque y con la chapela también, que se lleva ahora el espumoso, con los aplausos de los aquí reunidos y también de las propias remeras. Ahí que están, pues bueno, una especie de ducha, ahora ya con el espumoso, como digo, Ahí desde ahí arriba, la patrona que tiene ventaja, porque ella es la que dirige ese líquido pues a donde le venga en gana, pero que normalmente suele ser a las compañeras y no a ella misma. Y ahora sí ya, recogiendo esa bandera de manos de Borja Rodrigo y ahí ondeándola con la alegría tremenda de las tripulantes de la Lugañene, que se han puesto de pie celebrando ese triunfo. Y bueno, pues la verdad es que ya empieza arrasando, ¿eh? Arran Laguna, que era la gran favorita ya el año pasado también, pues ganándolo todo. Y ahora pues pasando, no sé si de una en una, no creo que vaya a ser el caso, ¿verdad? Pero esa bandera que está ya en el propio bote de Arraun Lagunac. Bueno, pues vamos a ponernos en antecedentes de lo que tenemos a partir de unos minutitos, que es cuando ya se va a poner en marcha la bandera de blanco en categoría masculina en esta Liga ACT, Euskolabe Liga, en la que manda Orio. Y aquí también, lógicamente, al igual que ha ocurrido con las chicas, pues lo que tenemos es modalidad contra el crono. Y divididos en tres tandas los diferentes equipos. En la primera tanda el orden es el contrario. Ahí están con los remos arriba las de Juan María Echave y la patrona ahí ondeando la bandera, bandera de Bilbao, con esa octava edición. Y la verdad es que, bueno, pues nada, otro más, otro trapo más para las vitrinas del club guipuzcoano. Decía que es el orden inverso. Si uno ve la clasificación del ACT, lo que tenemos es el orden inverso, pero no las 12 de minuto en minuto, sino que sí que dividimos esto en tres tandas, como sucede en una regata normal, como por ejemplo la vamos a tener mañana en la bandera Petronor en Aguas de Ciervena. Estaremos desde las 12. Así que primera tanda, Ares arranca, que como digo, si vemos la tabla, es la última clasificada con un punto, porque así terminó en Madrid. Un minuto después saldrá Chapela, que tiene dos en la clasificación, dos puntitos. Tres tiene Isuncha, que saldrá en la tercera posición. Y un minuto después de la Lequicharra lo hará la Sotera de Santurtzi, que fue novena en Aguas de Madrid y que suma, por tanto, cuatro puntos la cuadrilla de Alexander Esteban. En la segunda tanda tendremos, en primer lugar, la participación de Ondarroa. Un minuto después saldrá San Juan. Un minuto después de la Reca, Hondarribi, y después lo hará Guetaria. Con lo cual tenemos en la primera tanda, primero dos gallegas, luego dos vizcaínas. En la segunda tanda arranca Ondarroa y luego tres guipuzcoanas. Y en la última tanda arranca Urdaibai, porque fue cuarta en Madrid. Después lo hará Donostiarra, luego los galipos de Ciervena, que ganaron por cuatro centésimas la segunda plaza con respecto a Donostiarra. Y la última en partir será Oriola San Nicolás, la tripulación de Iker Zabala, que ya empezaron, pues eso, haciendo lo que mejor saben hacer, que es ganar regatas. Y por tanto, de momento son 4 de 4, para los amarillos, para los aguiluchos, porque han ganado el campeonato de Guipúzcoa, el de Euskadi, el de España, y ya esa primera cita en la Euskolabel Liga. Vamos a hacer una pausa, nada, un minutito, y vamos a volver. Y a ver si tenemos alguna entrevista, por ejemplo, con la directiva de Arraun Laguna, que la tenemos cerquita, pero ahora mismo está con un compañero de prensa. Así que nada, lo dicho, hacemos una pausa de un minuto y volvemos desde Bilbao con esta regata, que es la segunda en el calendario y donde, pues hombre, aquí hay que decir que en la historia tenemos los últimos años, pues por ejemplo, el año pasado ya ganó Orio, en 2024 Ciervena. Y si nos vamos hacia atrás, Hondarribi, Orio, Hondarribi, Urdaibai en 2020, Orio 2019 y nos quedamos en 2018 con la propia Bobiscaya. El récord data de 2014, que ya ha llovido, han pasado ya 12 años y corresponde a Hondarribi con un 19-20-68. Pues nada, que vamos a ver si estamos en condiciones, porque aquí la cuestión es que los largos impares, el primero y el tercero, va a suponer que las traineras van a tener que luchar contra la corriente y que poquito a poco lo que sí vemos es que está subiendo la marea. ¿Y esto qué significa? Pues que los participantes, ¿no?, de la segunda tanda y sobre todo los de la tercera, pues en principio van a ver mejoradas las condiciones y esto les puede favorecer. Bueno, esto sobre el papel, ya sabemos que las condiciones sí importan y mucho, pero también y sobre todo los vatios, y ahí sí tenemos pues a una trainera que desde luego destaca por encima de las demás, como es la San Nicolás Oriotarra. Lo dicho, pausa y volvemos en Radio Popular, Herri Ratia, como siempre con el remo.
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0: Pendientes de que arranque la competición en categoría masculina y vemos cómo ya se acerca Ares. Y enseguida también vamos a poder saludar a Itziar Eguren de Arraun Lagunak, pues para darles ese sorionak y para más o menos ya empezar a calibrar, ¿no?, lo que puede ser un nuevo año de eso, de arrasar por parte de la trainera de la capital guipuzcoana. Bueno, hay dos traineras, Donostiarra, que lo cierto es que no ha empezado nada bien el curso con esa última plaza, dos últimos puestos, y en el caso de Arraun Lagunak, dos victorias. Mira, ahora sí, ya podemos saludar a Itziar Eguren y darle un sorionak, otro más. Itziar, arratsaldeón.
1: Arratsaldeón, bye.
0: Y empezamos ya arrasando, dos de dos.
1: Bueno,
0: esto es la liga, ya ni hablo de campeonatos.
1: Sí, bueno, a ver, sí, la liga, hemos empezado con contrarrelojes que nos van muy bien y que no decir, pues aquí no, en Bilbao, que al final parece que somos más bilbaínos que donostiarras, porque bueno, aquí esta es la sexta vez que ganamos consecutivamente y nos gusta este campo de regateo y las remeras lo hacen magníficamente aquí.
0: Bueno, me hablabas de dos pruebas contra lo que os ha ido francamente bien en Madrid y en Bilbao. A partir de mañana ya cierre bandera Petronor y lo que viene. Y es, bueno, pues en principio sois las favoritas. Luego ya me lo puedes tapar de una manera, camuflar o lo que tú quieras. Pero esto es lo que hay, tía.
1: Sí, a ver, la etiqueta de favoritas nos la han puesto. La verdad que, bueno, el ver cómo están entrenando nuestras chicas, que es lo que yo sigo, yo creo que esa etiqueta nos la han puesto. Yo creo que también al final, pues viendo los resultados y cómo está trabajando este equipo y este proyecto, y bueno, pues lo intentaremos defender, que no es fácil.
0: Muy bien, pues mañana nos vemos.
1: Bye, gracias.
0: Que de casco y eso, soriona para Arraun Lagunak, que ha empezado como un auténtico tiro. Vemos allá, Ares, después Chapela y Xuntza Santurtzi, que van en ese orden a arrancar desde esta línea de salida, que es también la de meta. Y también vamos a saludar a Lander Angulo, a Ron Aritira. Arratsaldeon, Lander.
2: Arratsaldeon, Mati.
0: Bueno, pues nada, el otro día estábamos en esa tertulia que pueden revisar en nuestra página web. Y bueno, para empezar, por el tema de la Liga Euskotren, Arraun Lagunak, 2-2.
2: Sí, y encima las demás no hay un segundo fijo, para ellas mejor, más diferencia y, bueno, el favorito cumpliendo.
0: Sí, sí, porque efectivamente esa es una cuestión importante, ¿no? Tú ganas las dos citas y el segundo es diferente en Madrid que aquí en Bilbao, pues lógicamente ahí se reparten los puntos entre los rivales y tú estás haciendo pleno. Bueno, ahora seguimos con Lander, también para las previsiones que tenemos de cara a esta prueba en categoría masculina, pero estamos ya pendientes y con el crono listo, porque ahí está Hugo Rascado, el patrón de Ares, los entrenados por José Manuel Peláez. Y a punto de arrancar, detrás Chapela también, los otros gallegos han empezado mal. Las dos últimas posiciones para ellos en Madrid. A ver, porque esto está a punto de arrancar. Como digo, Hugo Rascado con la tacha en la mano. Los remeros también con la tensión. 4-3-2. Cuenta atrás desde la zona de jueces. ¡Va! Pues ahí está ya. En marcha. La segunda cita de la Euskolabel Liga en esta capital vizcaína, donde, pues hay que decir, que se ha ido sumando gente en las dos orillas y la verdad es que una tarde magnífica, tarde maravillosa, y los que no hayan podido venir aquí, e incluso los que estén por aquí, pues a escuchar Radio Popular, Erri y Ratia, ¿verdad que sí, Lander?
2: Hombre, no vamos a decir otra cosa, y eso, que se animen a escucharla y a seguir la regata, que tiene una pinta de momento... De momento vamos a ver muchos cambios del primer largo al segundo largo. Y vamos, la referencia, yo diría que la gente que se fíe en el segundo largo, sobre todo.
0: El segundo largo como referencia es lo que nos dice Lander Angulo. Y la referencia que tenemos ahora es Chapela, los entrenados por Juan Zunzunegui, ex de Ciervena, y Sergio Fernández, que es el patrón. Y ahí está, preparado también con la estacha. Cuenta atrás, 3, 2, 1 y va. Comienza también para Chapela. Una embarcación que yo creo que... Bueno, yo esto que voy a decir, Lander, me parece que es aplicable a las dos gallegas. Iba a decirlo por Chapela, pero también a Ares, aunque yo creo que especialmente por Chapela. Que nadie se lleve a engaño. Empezaron mal en Madrid, veremos cómo les va hoy, pero yo creo que van a ir a más.
2: Yo también creo que es un equipo que tiene que ir creciendo, ir a regata y veremos a ver si el rendimiento es el que todos esperamos.
0: Bueno, hombre, lo que esperamos, a ver, Juan Zunzunegui es un gran tipo, nos cae muy bien, pero no deja de ser un rival de las vizcaínas, ¿eh? Y ahí abajo pues está Santurtzi, Isuncha, que también pues va a tener que pelear por esa permanencia, al igual que Ondarroa. Así que bueno, vamos a confiar en los nuestros y está ya a punto de entrar en concurso Lale Guicharra, Isuncha, los de Markel Akarregui, que hoy participan con 9 canteranos. Luego iremos con los datos de las diferentes tripulaciones vizcaínas, pero ya voy adelantando que es la trainera que más. ¡Ahí está! Comienza ya para la Lale Guicharra y Markel Akarregui, que apuesta por un tal Iñaki Goikoetxea. Sagua, yo a este no le conozco, ¿tú?
2: Creo que debuta hoy.
0: Debuta hoy, sí. A sus, ¿qué son? ¿50 años?
2: 46.
0: 46, bueno, mira, le he puesto alguno más, pero todo digo porque con 50 va a estar ahí, tú ya lo sabes igual que yo.
2: Sí, bueno, esa es la ilusión que tenía. Yo que he estado con él antes de regata, la ilusión que tiene, seguir unos cuantos años o hasta que le quite algún joven, que también me imagino que será una ilusión interna.
0: Bueno, pues 9 canteranos, no sé, pero vamos a ir con esa tripulación. Iñaki Goikoetxea, Sagua como patrón, Jurri Gorostiza como proel, banda de babor con Beñat Robles, Igor Sánchez, Odei García, Koldo Bikaleniz, Aitor Amorrurtu, Diego Otero, y en estribor Mikel Zubiaurre como marca, a partir de Josef Cortez, John Rubio, Ekain Mintegia, Aritz Murphy y Kerman Altuve. A punto de arrancar la sotera, ahí preparado en este caso Markel Lujua, el patrón de la embarcación morada, y ahí está ya, comienza la participación de los de Alexander Esteban, después de recuperar en septiembre su puesto en la Liga CT, en la máxima categoría del remo, y estos son los elegidos por el técnico cántabro, el citado Markel Lujua como patrón, Endika Martínez como proel. Nos vamos a la banda de babor con Pablo Quintanal, Gorka Rivero, Odei Menchaca, Koldo Vika Jaurrieta, Peru Alcorta, Ibai Porto, y en estribor, Eder Sánchez, Eneko Ceballos, Ivón Rodríguez, el propio Alexander Esteban, que es capitán, es decir, el entrenador capitán, y se pone también en las tostas y ahí en esa banda de estribor. Y nos queda citar a Álvaro Urquijo y a Benigno Lojo. Hablaba yo de 9 canteranos en el caso de Isuncha y son 7 en el caso de Santurtzi. Este año vamos a recordar que son 7 propios, 5 canteranos o 6-6.
2: Eso es, y Santurtzi usando remeros de casa, trabajando muy bien con los remeros de casa. Y bueno, quería destacar tienen remeros de mucha casta, remeros que les ha costado llegar ahí. Por ejemplo, yo que conozco muy bien a Álvaro Urquijo, es un chaval que se sacrifica muchísimo y tiene grandes remeros de poco nombre y que yo creo que la sotera irá para arriba durante el año.
0: Pues enseguida lo vamos a contar, hacemos una primera pausa y seguimos desde Aguas de la Ría Bilbaína con esta cita, esta bandera de Bilbao, y de momento, pues eso, con 2 vizcaínas en el agua, veremos si tenemos buenas noticias y éxito con ambas. Enseguida lo contamos.
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0: Pues tenemos ya, ¿eh? Tenemos el tiempo de Ares, 5:18 para los de José Manuel Peláez, y vamos a ver Chapela, porque es la siguiente en aparecer. Y en principio, bueno, pues parece que no le va del todo bien esa referencia del 5:18. Bueno, habrá que ver, ¿eh? Ahí estamos divisando a Sergio Fernández, al patrón de la embarcación gallega, y los 5:18 como el tiempo a batir, pero bueno, ahí va a estar, ¿eh? Ahí va a estar. Lo cierto es que va a estar a la par, porque ahora llevamos un poquito por encima, sí. Más o menos ya nos estaba indicando el GPS que iban a estar algo por encima y se van a ir, pues, exactamente 23. 5:23 para Chapela, así que pierde 5 segundos con respecto a Ares. No ha sido un buen largo, un buen primer largo para los de Juan Zunzunegui. Así que de momento Ares 5:18, Chapela 5:23. Y ahora sí, muy muy pendientes de la Lequicharra y después de la Sotera, porque son las dos tripulaciones que van a comparecer en esa baliza, en lo que va a ser la primera ciaboga de las tres previstas en esta bandera en el día de hoy, que suele ser lo habitual, sea contrarreloj o sea en línea, pero el otro día, Lander, nos fuimos a las 5 ciabogas, Sí. 6 largos, 5 ciabogas, casi nada.
1: 6 para arrancas, que eso es muy duro para el remero.
0: Vamos a ver el tiempo de Isuncha. Ahí está acercándose ya a la baliza. Va a mejorar, va a mejorar el tiempo de Ares. La maniobra con el Proel Yurgi Gorostiza. Y en este caso son 5, pues 5:17. Rebajando en un segundito el tiempo de Ares. Bueno, pues podría haber sido mejor hacia Bogas, pues seguramente, pero aquí lo importante es que de momento están por delante los vizcaínos con respecto a las dos traineras gallegas. Y ahora veremos qué pasa con la Sotera, teniendo en cuenta lo que ya sabemos, y es que no deja de ser, pues eso, ¿no? Una primera referencia. Luego llegarán otras dos ciabogas y la definitiva, la que vale, que es lo que tendremos en línea de meta. Vamos a ver qué ocurre con los de Márquez Lujua, la Sotera, que va a ser la siguiente. Después del 5:17 de Isuncha, a un segundo Ares, a 6 Chapela, y la Sotera, pues que está ahora mismo con 5 minutos de regateo, y el tiempo, pues a ver, yo creo que va a estar, ¿me decías, Lander?
1: Que ahí viendo que Santurtzi, me parece que se ha pasado un poquito, pero ya.
0: Sí, pues ahí está el tiempo de Santurtzi, 5:19. Pues nada, vamos a recapitular. Tenemos los 5:17 de Isuncha. La segunda plaza es para Ares, a un segundo, 5:18. Tercera posición para Santurtzi, a 2 de la Lequicharra, con esos 5:19. Y 5:23 Chapela, lo que significa que se dejan 6 segundos con respecto a la embarcación de Markel Akarregui. Por lo tanto, Isuncha por delante de Ares. Santurtzi y Chapela es la primera referencia después del primer largo en esta bandera de Bilbao, que seguimos en Radio Popular, Herri Irratia.
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0: Acaba de realizar la segunda hacia Boga la embarcación de Ares con un 10-15. Es el tiempo que nos ha dejado la tripulación de José Manuel Peláez. Y eso significa, pues, que es el crono a batir por parte de los siguientes que van a aparecer en esta ubicación, como son Chapela y Sunche y Santurce, por este, en este orden. Y de momento, pues hombre, lo que sí teníamos es ese tiempo, ¿no?, de la Lequicharra, que había sido la mejor. Y luego, los datos que se nos ofrecen en pantalla nos indican que Isuncha, pues, está completando también un buen segundo largo. Vamos a ver si les da a los de Márquez Lacarregui para también, ¿no?, cerrar este 50%, esta mitad de recorrido, siendo los mejores, como ya ha ocurrido con el 25% después del primer largo. Pero de momento nos quedamos con el tiempo de Chapela. Ahí está Sergio Fernández, el patrón de la tripulación gallega, comenzando ya la maniobra para ellos. Segunda hacia Boga y 11, 10, 20, el tiempo que casi 21, vamos a dejarlo en 21, 10, 15 Ares, 10, 21 Chapela. Es decir, que eran 5 los segundos que le metía Ares a Chapela tras el primer largo, y ahora esa diferencia se va a 6. Todavía otro segundito más que suman a esa diferencia. Que, bueno, todas las cuestiones siempre nos dejan dudas, ¿no? Es decir, ¿ha empeorado Chapela, ha mejorado Ares o hay un poco de todo? De momento lo que sí sabemos es que Isuncha y Santurce son los siguientes en aparecer en esta línea de meta, que no será tal porque todavía quedarán otros dos largos. Y ahí están ya, los chicos de la Lequicharra, Sagua comenzando la maniobra con Jurgi Gorostiza como proel. Y el tiempo ya, pues, se va al 10-11, el tiempo de Isuncha, rebajando en 4 segundos el crono de Ares y en 10 el de Chapela. Es decir, que ha ido mejorando todavía más la cuadrilla de Markel Acarregui, que le había metido un segundo a Ares y ahora, como digo, son 4. A Chapela le había metido 6 y ahora se va a 10. Por lo tanto, ahora toca seguir luchando. Y nos quedaremos enseguida con el tiempo de la Sotera, que enseguida va a aparecer en esta posición donde nos encontramos. Pero bueno, Lander, de momento lo que sí vemos es Isuncha, que va incluso más.
1: Sí, hoy querrá escapar de problemas, y lo bueno para ellos es que Chapela, que era el rival que tienen por detrás, se están metiendo Ares y Santurce de por medio.
0: Bueno, de momento hay que esperar, ¿eh? Ahí vemos ya, sí, aparecer a la cuadrilla morada, los patroneados por Márquez Lujua. Enseguida Endica Martínez va a recibir las instrucciones precisas de su patrón para realizar la maniobra. La cuadrilla entrenada por Alexander Esteban, que vamos a ver qué tal se les da este retorno a la máxima categoría. Bueno, se le ha ido un poquito, ¿eh?, el bote, pero bueno, ahí está con, pues son 10-19. El tiempo para Santurce. Vamos a ver los tiempos. 10-11, la mejor de nuevo Isuncha. La segunda posición sigue siendo de Ares. En este caso no a un segundo de la Lequicharra, sino a 4. La tercera plaza también, al igual que la primera hacia Boga, es de la Sotera, es de Santurce, que se dejaba 2 segundos. Y ojo que ahora mismo se va a los 8. Y la última posición, pues también corresponde a Chapela, al igual que en la primera referencia. Y los gallegos, que perdían 6 con la Lequicharra, ahora se van a los 10. Por lo tanto, se van ya estableciendo esas diferencias. Y claro, la cuestión es, primero, preguntarse si la Lequicharra va a ser capaz de mantener esta distancia, o incluso, ojalá, aumentarla y terminar en la primera plaza cuando termine esta primera tanda. Y por otro lado, ¿qué ocurre con Santurce? Lander, vemos a la Sotera, bueno, las dos cuestiones. Isuncha, que por una parte tiene que mantener esa primera posición, e incluso, como decía yo, ¿no?, si puede ser aumentarla, sobre todo por lo que viene después. A ver si puede ascender algunas plazas en la clasificación final. Y luego la Sotera, ¿no?, porque, claro, a su vez está a 4 segundos de Ares y tiene 2 de margen con Chapela.
1: Sí, yo creo que Isuncha sabe que hoy el primer puesto seguramente agarre premio. Yo creo que los equipos de esta chanda tienen muchas opciones de cazar alguno de la segunda y alguno de la tercera incluso. Y sabes que si ganas esta tanda, después meten problemas alguno.
0: Bueno, pues vamos a hacer una pausa rápida porque enseguida tendremos ya los tiempos en la tercera maniobra. Así que lo dicho, paramos un momentito y volvemos con el tercer tiempo, tercero hacia Boga, de esta primera tanda de la bandera masculina de Bilbao.

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0: Pues tenemos ya el primero de los tiempos en esa tercera maniobra. Lógicamente es el de Ares, que nos deja un 15-51. Aquí la cuestión es lo que comentábamos. Ver si es posible que Santurce se aleje, ¿no? Por una parte de Chapela y se pueda acercar a Ares. Claro, había 4 segundos entre Ares y la Sotera. Bueno, pues nada, enseguida saldremos de dudas. Pero lo primero va a ser conocer el tiempo de Chapela, que ha sido la peor, la embarcación de Juan Zunzunegui, la peor tras el primer largo y también después del segundo. Ahí está ya comenzando la maniobra, los patronados por Sergio Fernández, y el crono para ellos se va a los 15.55, es decir, 4 segundos peor que Ares. Bueno, aquí lo que sí vemos, una primera información que manejamos, es que Chapela le ha recortado 2 segundos a Ares. Bueno, pues como dato, que lo que esperamos es lo que antes comentábamos, ¿no? Que Santurce sea capaz de alejarse de Chapela y de acercarse, incluso adelantar, ojalá, a Ares. Y luego, oye, pues si hay otra pelea con Isunta, pero claro, la historia es que entre las dos vizcaínas hay 8 segundos, se ha pasado de 2 a 8, y salvo que este tercer largo haya sido fructífero para la embarcación morada, se me antoje que va a ser complicado esa pelea. Bueno, aquí lo único que queremos es que las dos primeras posiciones sean para las nuestras y luego ya, como siempre decimos, que se peguen entre ellas. Vamos a ver Isunta, porque hay ya bastante ceñida la maniobra para la embarcación de Markel Akarregui. Y en este caso, la Liquicharra pues nos deja un 15-48. Es decir, le mete 3 segundos a Ares y le mete 7 a Chapela. Digamos que Ares le ha recuperado 1 segundo, o Isunta lo ha perdido con Ares, como quieran. Y en el caso de Chapela le sacaba 10 y ahora son 7, así que hay 3 segunditos ahí que ha conseguido recortar la cuadrilla de Juan Zunzunegui. Bueno, pues en principio sí son buenas noticias para la embarcación de Lekeitio, pero con ese asterisco que ponemos ahí, y es que las dos traineras gallegas han conseguido recortar 1 segundo en el caso de Ares y 3 en el de Chapela. Pero tú no estás preocupado, Lander.
1: Bueno, yo...
0: O lo justo.
1: Yo viendo las referencias creo que Santurce hoy tiene que ganar la Chapela y ya veremos con Ares. Parece que no está siendo el mejor largo de la Sotera, pero esperemos que le logre dar la vuelta.
0: Sí, bueno, eso es la confianza que tenemos siempre con las nuestras, pero vamos a ver el crono de la embarcación morada. Ahí está ya, estamos cerca de los 16 minutos y Santurce que se va 9 segundos por detrás de Isunta, es decir, ha perdido 1 segundo más, eran 8 y ahora son 9. Por lo tanto, bueno, pues ahí está el mejor crono para Isunta, pero noticias no demasiado positivas para la Sotera. En fin, la cuestión es que después de 3 largos tenemos a Isunta como la mejor, 15-48, segunda posición sigue siendo para Ares, que ahora pierde 3 segundos, cuarta en este caso, perdón, tercera es Chapela, que adelanta a Santurce, es decir, que nuestro gozo en un pozo. Ahora mismo son 7 segundos los que se deja Chapela con Isunta, pero 2 más pierde Santurce, que son 9. Así que se van los chicos de Alexander Esteban a ese 15-57. Hacemos una pausa y vivimos con la máxima emoción lo que va a ser el final de esta primera tanda con 2 representantes vizcaínas, una ahora mismo en la primera posición, la otra en la última. 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

0: Acaba de llegar a línea de meta Ares y nos deja un 20-47. 20-47 para los de José Manuel Peláez, patroneados por Hugo Rascado. Y enseguida salimos de dudas, lo que ahora mismo es un misterio y es hasta dónde va a llevar este tiempo a la tripulación gallega. Pero vamos a esperar primero a los también gallegos de Chapela, que estaban 4 segundos por detrás de Ares. Y ahora en este último largo, a ver cómo les ha ido a los de Juan Zunzunegui, porque sí hemos visto que han ido un poquito mejorando prestaciones y que en el tercer largo han estado mejor que en los dos primeros. Ahí están ya, aparecen en el horizonte cercano, porque de hecho están pues muy muy cerquita de pasar por delante de esta tribuna de prensa. Justo ahora pasan por delante los patronados por Sergio Fernández, con una buena champa final. Ahí está dándolo todo ya, y ya... pues han aventajado, ¿eh? Finalmente adelantan Ares, 20-45, le meten 2 segundos, va a ser algo menos, 1.5 segundos aproximadamente, pero bueno, ahora mismo, por no ir con las centésimas, lo que decimos es que Chapela, 20-45, Ares, 20-47, y con esas referencias tenemos que ir hasta el final y saber... ¿hasta dónde vamos a llegar con Isuntza primero, con la Sotera después? Digo, en cuanto a orden, a la hora de llegar a esta línea de meta, Isuntza, recordamos, se ha sido la mejor en las 3 ciabogas. Veremos si lo reafirma en esta línea de meta los de Markel Akarregi, patroneados por el eterno Iñaki Goikoetxea Sagua. Últimos metros para ellos, champa final ya para los de Lekeitio. Ahí vemos los gritos finales del veteranísimo patrón de Lekeitio, sacando lo mejor de su cuadrilla, de sus compañeros de boga. Los 45, pues sí, lo van a rebajar, pero por centésimas. 20-45 también para Isuntza, pero va a ser cerca de 0.5 segundo el que le va a meter a Chapela, y cerca de 2, en este caso, a Ares. ¡Qué champa final tremenda! Y aquí todo cuenta, el tema de las centésimas, para luego el reparto de puntos, composición final de esta bandera de Bilbao y su reflejo después en esa clasificación de la Euskolabel Liga. Ahora mismo, Isuntza por delante de Chapela y de Ares, ya en línea de meta, y nos queda la Sotera. Nos queda la Sotera que... pues hombre, me parece que va a ser la que va a cerrar, ¿eh? Me parece a mí que con las referencias que tenemos, esto no va a terminar bien para los de Alexander Esteban. Están ya con 20 minutos y ahora son ya 35 segundos. Claro, estarían... No, imposible. Van a quedar cuartos y últimos de esta primera tanda. Y luego, pues hombre, no es presumible que vayan a empeorar tiempos los que vienen después en las 2 siguientes tandas, considerando que son los 8 primeros de la clasificación. Marque Luja también pidiendo el máximo a los suyos y ya, llegando a meta y dejándose 10 segundos, en este caso 20-55. Bueno, pues así ha terminado esta muy, muy interesante primera tanda, que nos iba dejando cada vez más diferencias en las diferentes ciabogas, pero como luego han apretado todos, y de hecho tenemos en menos de 2 segundos a los 3 primeros. Isuntza, 20-45, 20-45 también, pero algunas centésimas más para Chapela en la segunda plaza. Tercera Ares, 20-47, y esos 20-55, lamentablemente, se ha dejado 10 segundos en línea de meta la Sotera, 20-55 para los de Alexander Esteban. Luego vamos con los tiempos oficiales. Vamos a aprovechar para hacer un alto en el camino, y recordamos que en la siguiente tanda tenemos por este orden a Ondarroa, San Juan, Hondarribia y Getaria. Pausa y volvemos.
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0: Pues estamos esperando a que comparezcan en esa línea de salida esas cuatro embarcaciones que yo citaba y que por este orden van a partir: Ondarroa, San Juan, Hondarribia y Getaria. Pero tengo aquí junto a mí a Asier López de Isuntza. Arratsaldeon, Asier.
1: Arratsaldeon.
0: Bueno, y habrá que decir que es Sorionak, ¿no? Porque desde luego habéis marcado el mejor tiempo en las tres referencias y en la más importante, que es en meta.
1: Sí, no estaba muy fácil, la verdad, porque en el último largo Chaplin nos ha recortado casi 7 segundos, pero bueno, al final por centésimas primero es lo que cuenta.
0: Claro, y además estamos hablando, claro, es lógico, ¿no? Estamos hablando de referencias directas, digo, en cuanto a la clasificación, porque fuiste los cuatro últimos en Madrid, por eso habéis arrancado en esta primera tanda, y lo que esto significa, el tema de la diferencia de puntos para esa general.
1: Sí, sí, al final nosotros estamos en la lucha para no descender y para nosotros ganar la primera tanda al final está muy bien y es lo que queremos, intentar subir a la segunda, pero al final ganando la primera estamos más que felices.
0: A partir de aquí hay que esperar lo que ocurra en las dos siguientes tandas. Hombre, va a ser complicado, pero habéis dejado ese tiempo. ¿Dónde crees que vais a terminar?
1: Bueno, si terminamos novenos estaría muy bien, firmamos ya. Pero bueno, vamos,
0: eso lo tenéis asegurado ya.
1: Eso es. Pero vamos a intentar por lo menos octavo, séptimo, a ver si llegamos. Espero que no sé qué ha pasado en el último largo para haber tanta diferencia. Si es viento, pues esperamos que sople con un poquito más de fuerza y a ver si eso nos hace meternos un poquito en la lucha por la segunda tanda.
0: Sí, porque lo que estamos viendo es, y lo hemos contado así, cómo en ese último largo os ha recortado Ares, también Chapela, no así Santurci, que de hecho le habéis metido un poquito más, bueno, un segundo más de lo que era la referencia en la tercera hacia Boga. Pero bueno, aún así uno siempre tiene que fijarse, ¿no?, en sus propias fuerzas y más allá de la recuperación de las dos traineras gallegas, también ver un poco lo que os ha pasado a vosotros, ¿no?
1: Sí, sí, al final nosotros tres largos muy buenos, no diría que el cuarto ha sido malo, no sabemos qué ha pasado, hay que analizarlo y ver la verdad si ha sido algo dentro o ha sido algo fuera, pero bueno, estamos contentos, la verdad.
0: Perfecto, mañana nos vemos en Ciervena.
1: Eso es,
0: mañana. Esa ya es otra historia, ya se acaba por ahora el tema contrarreloj.
1: Se termina contrarreloj, pero bueno, vamos a en teoría mar, pero también un caporadas complicado, sí. Muy técnico y bueno, ya veremos lo que pasa.
0: Perfecto, Asier, Esker Casco, Sorionak.
1: Esker Casco.
0: Pues nada, de momento con esa victoria de Isuntza de la Lekitxarra y ya ahora sí, creo que ya los tiempos que tenemos son los definitivos oficiales, llegados directamente de la zona de jueces. Así que, a ver, Isuntza 20.45, como habíamos dicho, y le aplican 48 centésimas. En el caso de Chapela son 20.45.86, es decir, 38 centésimas más que la cuadrilla de Lekeitio. Menos de 2 segundos, decíamos, es 1.80 la ventaja de Isuntza con respecto a Ares, que termina con un 20.47.28 y se va a los 10.22 la desventaja de la Sotera, porque Santurce termina cuarta y última con un 20.55.70. Vamos a recordar que la embarcación morada fue novena en Madrid y por tanto era la mejor, digamos, ¿no?, de las clasificadas de cara a esta primera tanda, pero la cuestión es que pues no le ha salido nada bien la tarde, ¿no?, a la embarcación de Alexander Esteban, y hoy pues me parece a mí que va a tener que conformarse con un puntito, porque van a terminar en la última plaza, salvo que haya algún castigo, alguna descalificación, en fin, estas cuestiones que nunca nos gustan en el mundo del deporte, pero bueno, siempre hay que pensar en positivo en cuanto a las cuadrillas vizcaínas. Así que lo dicho, con esos tiempos y con ese reparto de puntos que veremos, porque en el caso de Santurce, y es lo que decimos, pues suponemos que va a terminar con un punto la Sotera. Ahora sería 2 para Ares, 3 para Chapela y 4 para Isuntza, salvo que, ya decimos, alguna embarcación de las que tienen que bogar todavía, pues tenga una tarde peor que las citadas en cuanto a estas cuatro traineras y puedan rascar algún puntito más esas tripulaciones. Pues de momento hay que esperar, porque veo cómo se acerca, pero muy sigilosamente, Ondarroa. Ahí está Sanet Jimeno, el patrón. La cuadrilla de Iñaki Errasti, que vamos a ir adelantando ya, que va a contar con 6 canteranos en el día de hoy. Hemos hablado de 9 en el caso de Isuntza, 7 en el de Santurce, 6 Ondarroa, y luego ya, en la última tanda, pues tendremos que decir, ya lo adelantamos, que Urdaibai sale hoy con 5 canteranos y Ciervena también con 5. Pues nada, a ver qué tal se les da. Y lo contaremos en Radio Popular, Herri Irratia. Se nota, ¿eh?, cómo va subiendo la marea. Y esto ya hemos dicho que en teoría pues podría beneficiar a estas 8 embarcaciones que tienen que tomar parte en esta bandera de Bilbao. Y de esas 8, la primera va a ser Ondarroa. Que nadie se despiste, no van a ser las 8 seguidas. Aquí son también, se respetan las 3 tandas, pero pues eso, de un minuto en un minuto, las 4 que forman parte en cada una de esas tandas. Y Ondarroa va a ser la siguiente. Ahora me cuentas, Lander, ¿qué te ha parecido la primera tanda? Porque veo que estás dando vueltas por ahí. Y unos gritos que te escuchaba de fondo, luego nos explicarás qué estabas haciendo. Nada grave, ¿no? Estás bien, ¿no?
2: Creo, y te lo dije el otro día, que el año que viene no venimos en julio a Bilbao, que venimos en agosto, me parece.
0: ¿Qué quieres decirnos de Deusto Bilbao?
2: Pues que empezamos a oír cohetes de aquí a unos segundos.
0: En Don Iván y Luisún, ha ido bien.
2: De momento las referencias 8-9 delante en el cuarto quinto largo.
0: Bueno, el otro día lo comentábamos en la tertulia, que igual hay que cambiar la hoja del calendario y, oye, en caso de ascenso de la tomatera, pues algo habrá que hacer. Pero bueno, o sea, de eso eran los gritos entonces. De ahí venían los gritos que escuchábamos de fondo. Bueno, yo escuchaba, no sé si los oyentes, pero yo te escuchaba porque estás aquí.
2: Sí, que me estaban preguntando y de momento, pues alegría, ellos 8-9 delante y... Y ahora solo les falta culminar el trabajo.
0: Vale, pues como estamos esperando a que arranque Ondarroa, que de hecho estaban ya en su sitio y ahora se van, otras han metido la marcha atrás, me vas a valorar lo que ha sido la primera tanda con la victoria de Isuncha, que es verdad, ahora lo comentábamos con Asier López, cómo ha ido sufriendo un poquito, ¿no?, en su último largo, y le han recortado unas centésimas finalmente para quedarse a 38 Chapela y a 1,80 Ares, y la pena Santurtzi, ¿no?, que de hecho pues ha perdido finalmente un poco más.
2: Eso es, Santurtzi le hemos visto sufrir un poco más, pero no creo que haya sido mala reata de Santurtzi, creo que Le Quicharra ha ido delante y Chapela ha hecho una regata espectacular. Ha empezado muy mal y le han faltado 100 metros para ganar la tanda. Ares ya hemos visto que da buen rendimiento, y lo que dijo incluso el propio entrenador Alexander Esteban de Santurtzi, aquí no va a haber un último muy último en ningún momento y esto va a estar muy igualado.
0: Pues a ver, porque ahora sí que está preparada la antigua Coama, la embarcación de Iñaki Errasti. Vemos ahí a Sande Jimeno, el jovencísimo patrón Ondarrutarra. Y ya hemos dicho, 6 canteranos pone hoy en acción en esa alineación Iñaki Errasti. Novena temporada del técnico guipuzcoano en Ondarroa. Hablábamos el otro día con él, el hombre feliz. Y ahí pues se ve que en el club también y en el pueblo, ¿no?, con su trabajo. Porque de nuevo este año en la máxima categoría. Estacha ya en la mano. Vamos a ver, la cuenta atrás y comienza. ¡Ahí está! ¡Va! Pues ahora sí, ya está en marcha esta segunda tanda con los Ondarrutarras, que terminaron octavos y sumaban, por tanto, 5 puntitos en aguas madrileñas en lo que ha sido esa primera referencia. Y vamos también, como hemos hecho con Isunche y con Santurtzi, pues con los componentes, ¿no?, de la trainera vizcaína, en este caso la antigua Coama, con el citado Sanet Jimeno como patrón, Iker Intxaurtieta como proel. En la banda de babor tenemos al marca y capitán Asier Irueta, junto a Alejandro San Jaime, Eki Gozategui, Josep Arévalo, Andoni López, Oyer Lecuona, y la banda de estribor, Xavier Ferreira como marca, y a partir de ahí, Ander Unchetabarrenechea, Antonio Torres, Jordi Barchino, Ander Iriondo y Unax Zabaleta. Pues a ver qué tal se les da a los chicos de la antigua Coama, y ahí ya vemos preparados a los de Joseba Fernández, a la Reca de San Juan, con su habitual y más que conocido color rosa, su patrón Ander Egaña, y ahí está ya soltando la estacha porque arranca también la competición para ellos. Justo detrás,
2: Deusto Bandera.
0: Deusto Bandera, dice aquí Lander. Ahora lo confirmamos, pero parece que ha ganado, Deusto Bilbao, que es como ya se llama el bote en sí mismo, es el club así como participa, Deusto Bilbao. Victoria en Don Iván Eloizun. Pues nos alegra muchísimo. Hablábamos hace, yo creo que fue un par de años, con Aitor Mojas, con el presidente, y ya nos adelantó que iba a haber movimientos y un trabajo pues un poquito más específico y con previsión de que en pocos años se pudiera luchar por ascender a la Euskolabel Liga, y de momento las cosas se están yendo francamente bien. Esto ya sabemos cómo funciona, que queda mucha liga por delante y que habrá que confirmarlo en las próximas regatas, que son muchísimas. Pero de momento, pues ese Sorionak enorme para los muchos que trabajan, y muy bien, por cierto, en el club vizcaíno. Ahí está Joseba Munarriz, a punto de soltar la estrecha, y ahí ya sí, comienza esa regata para Lama Guadalupe Coa, que acababa sexta después de un año complicado el año pasado, que ya habíamos dicho que era un poco pues de transición, y veremos si el camino que han elegido es el correcto o no. El que no cambia es el inquilino del banquillo, haciendo el símil con el fútbol, Miquel Orbañanos, otro año más, dirigiendo los destinos de la AMA Guadalupe Coa. Y la tercera de las guipuzcoanas en discordia en esta tanda es Getaria La Esperanza, que acababa quinta en Madrid, sumaba por tanto 8 puntos. John Larrañaga, que sigue como entrenador, y también tenemos ahí como patrón a Unax Eizaguirre, a punto también de soltar la estacha, preparados todos los componentes de la embarcación guipuzcoana. De momento Ondarroa, San Juan y Hondarribia, que han partido. Y Ondarroa, pues que, bueno, a ver, luego iremos con los tiempos, que ahora mismo son referencias, no sé si hasta punto, hasta cierto punto no válidas. Ahí suelta ya la estacha el bueno de Unax Eizaguirre, y por tanto comienza ya la regata para Getaria, con Ondarroa, San Juan, Hondarribia y Getaria, por este orden, que ya han partido. Y Ondarroa, pues que igual tenemos buenas noticias, ¿eh? Igual tenemos buenas noticias en lo que va a ser la primera referencia, esa primera hacia poco, donde el tiempo a batir son esos 5 minutos 17 segundos de Isuncha. No queda otra cosa que esperar unos segunditos, escuchamos unos consejos y contamos los tiempos en esa primera maniobra.
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0: Bueno, pues esos 5'17, la referencia de Isuncha, y en estos momentos estaría en proa de regata, para así entendernos, Ondarroa y Getaria, y a unos 3-4 segundos, tanto San Juan como Hondarribi. Bueno, esa es un poco la referencia que tenemos, pero la principal es la que se nos ofrezca por parte de estas tripulaciones, y en este caso, pues 5'05, el tiempo de Ondarroa rebajando en 12 segundos el de la Lekeitiarra. Pues buen primer largo, ya estaba más o menos el tema anticipándose por lo que nos ofrecía el GPS, pero bueno, más allá de eso, sí, buen primer largo de Ondarroa, que más o menos sería el mismo de Getaria, y luego ya las dos tripulaciones que han salido en medio de las dos citadas, San Juan y Hondarribi, pues estarían más o menos ahora sobre 3 segundos, tanto de Ondarrutarras como de los chicos de la Esperanza de Getaria. En fin, los 5'05 de Ondarroa rebajando el 5'17 de Isuncha. Desde luego, muy buenas noticias para los de Iñaki Arrasti, y a ver el crono para la Reca de San Juan. Ahí está la tripulación rosa realizando la maniobra, los patroneados por Ander Egaña, entrenados por Joseba Fernández. Ahí comienza ya la maniobra para los guipuzcoanos, y el tiempo para San Juan a 1 segundo. Bueno, ya habíamos dicho que iba a estar por detrás, pero parece que se ha recortado un poco, porque era de 3 y hasta de 4 segundos por momentos, y luego ya en esa baliza, pues tan solo ha perdido 1 segundo. San Juan con respecto a Ondarroa, 5'05 los ondarrutarras, 5'06 los de Pasaya, y ahora esperemos el crono de Hondarribi, que ya no sé si firme mucho del GPS que tenemos por aquí en esta pantalla, porque si es cierto lo que estamos viendo, nos está llevando a un 5'07 para Hondarribi. En estos momentos, claro. Otra cosa es lo que pueda conseguir la cuadrilla de Joseba Munarriz, que ahí está el veteranísimo patrón de la embarcación verde. Si consigue sacar más provecho de sus compañeros de boga, pues igual consiguen reducir, ¿no?, esa distancia, que ahora mismo sería de 1 segundo en contra con respecto a San Juan y 2 con respecto a la antigua coma Ondarrutarra. Y luego ya Getaria, que la referencia que teníamos era que estaba haciendo más o menos el mismo trabajo, pues mira, 2 segundos, sí, ahí está, el 5'07 que más o menos estábamos barruntando, 5'05 Ondarroa, 5'06 San Juan, 5'07 en el caso de Hondarribi. Y Getaria, que estaría en el mismo tiempo que Ondarroa. Se está perfilando un 5'05 también, para la cuadrilla de John Larrañaga. Así que estaríamos hablando de 2 segundos, las cuatro traineras en tan solo 2 segundos. ¿Qué es lo que ocurre ya con las tres que han realizado esa primera maniobra? Y bueno, pues habrá que esperar en el caso de Getaria. Pero ya digo que está en el mismo tiempo. Ahora nos marcan 1 segundo mejor Getaria que Ondarroa. Se iría, por tanto, a un 5'04. Así que vamos a esperar, porque ya empieza la maniobra. Yo creo que sí lo van a rebajar, me parece que sí, que van a rebajar el tiempo de Ondarroa. A ver el crono. Y para Getaria, pues sí, 5'02. Sí, 5'02. Pues la verdad es que le ha ido muy bien, a la tripulación patronada por Unaxe y Zaguirre, la parte final de este primer largo, que bueno, es una referencia, pero claro, también indica un poco pues cómo ha empezado, ¿no?, la regata para ellos. 5'02 Getaria, le ha metido 15 segundos a Isuncha, que recordamos que era el mejor crono en la primera ciaboga de esa primera tanda. Isuncha, que ha sido ganadora, ¿no?, de esa tanda. Pero bueno, centrándonos en esta primera maniobra, después del primer largo, Getaria 5'02, la segunda plaza corresponde a Ondarroa, a 3 segundos con ese 5'05, la tercera a San Juan, pierde 4 segundos con Getaria, nos dejan los de Joseba Fernández un 5'06, y la cuarta y última para Hondarribi, la Magua de Lupecoa, 5'07, es decir, a 5 segundos. Pues enseguida escuchamos unos consejos, pero Lander, ¿qué te parece esto? Getaria, que ha metido el turbo en la parte final de ese primer largo.
1: Sí, me parece que Getaria, que ya sabemos que no es su fuerte la ría, está dando un buen rendimiento. Y yo no sé si esto es un aviso para lo que se viene a partir de mañana, que van a ser otras guerras muy distintas.
0: ¿A dónde quieres llegar, Lander?
1: Y Ondar... No, que la regata de Getaria es muy buena, y también quería llegar a que Ondarro está haciendo un regato. Me parece que está remando muy bien, largo, acabando bien la pala, y bueno, lo que son aspectos técnicos que lo puede ver al aficionado. Largo, y cuanto más echa la espalda para atrás, más palanca genera. Entonces, estoy viendo una Ondarru que por lo menos a mí me está gustando muchísimo verle remar.
0: Bueno, pues ya somos dos y además, hombre, nos gustaría que también estuvieran por debajo del tiempo de Getaria. Si lo han conseguido con San Juan y Ondarribi, Ondarru le mete a San Juan un segundo y le mete dos a Ondarribi, es decir, son diferencias escasas, pero bueno, es lo que tenemos. Y ya vamos a esperar antes de esos consejos, porque la única tripulación vizcaína en el agua es Ondarroa, está pasando por delante de nosotros, nos va a dejar por tanto ya ese tiempo. Ahí veíamos la indicación de Sanel Jimeno a su compañero, al Pro Eliker Incha Urtieta. Comienza ya la maniobra, vamos los ondarrutarras, vamos a ver si son capaces de dejar un tiempo que sea imposible para los demás. 10.05 el tiempo, 10.05, bueno, es 6 segundos mejor que Itzuntza, así que bueno, pues nada, sí, también lo era la referencia anterior hasta de 12 y ahora se ha ido a 6, así que yo no sé si haciendo una regata virtual y poniendo ahora a las 8 embarcaciones, las 4 que están en el agua y las 4 que ya han bogado, si estaríamos hablando de una mejoría distinta y de que ha caído un poquito el rendimiento de Ondarroa. En fin, también es verdad que lo que está cambiando, Lander, lo hemos dicho antes, son las condiciones aquí en cuanto a que la marea está subiendo.
1: Sí, y eso puede alterar perfectamente toda la regata. De momento, no se está viendo. Yo creo que no se van a ver grandes diferencias en esta tanda y que las diferencias creo que se van a ver a partir de la siguiente tanda.
0: Sí, más que nada porque están en esa lista, pues, las cuatro primeras de la clasificación, que no es casualidad, Orio, Ciervena, Donostiarra, Bermeo, que seguramente pues van a estar, ¿no?, gran parte del año en esa zona noble. Pues nada, que vamos a hacer una pausa, aunque ya que estamos, nos quedamos con el tiempo de San Juan, que se queda a 2 segundos de Ondarroa, así que los 10.05 de Ondarroa se convierten en 10.07 en el caso de la Reca, los siguientes serán los Ondarribitarras, y luego Getaria, lo contaremos después de la pausa.
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0: Tenemos ya también el tiempo de Hondarribia, que está buscando el tercer largo y ya, pues eso, ¿no? Quedándose cerca de esa orilla, la orilla de Deusto, para entendernos, ¿no? Que es hacia donde se dirigen, hacia esa Universidad de Ustuarra. Y el tiempo de 10.08, 10.05 Ondarroa, 10.07 San Juan, 10.08 Hondarribia. Y ahora pasa justo por delante la Esperanza Guetaria. Ahí está Unax Izaguirre, el patrón, y comienzan ya la maniobra. Eran los mejores, recordamos que han sido los mejores tras el primer largo en esa primera maniobra, y en esta segunda 10.03 el tiempo para ellos. Siguen siendo los mejores, pero bueno, vamos a quedarnos con lo positivo, y es que Ondarroa perdía 3 segundos con Guetaria y ahora pierde 2. Enseguida hacemos esas diferencias. 10.03 Guetaria. Segunda posición Ondarroa, 10.05 a 2 segundos. Tercera San Juan, 10.07, con lo cual pierde 4 y se deja 5 Hondarribia con ese 10.08. Ondarroa, lo dicho, pierde 2 con Guetaria. ¿Qué pasa con las otras dos rivales? Pues ahora mismo la antigua Coama le está metiendo 2 segunditos a San Juan y 3 a Hondarribia. Bueno, pues ya vemos que están en un pañuelo, en tan solo 5 segundos las tripulaciones, y simplemente como referencia, en ese punto, en la segunda ciaboga, en lo que ha sido la primera tanda, las 4 estaban en 10 segundos y ahora están en la mitad, en 5. Aquí empezamos ya, Lander, a aumentar prestaciones, a aumentar pues la calidad, ¿no?, de los botes, y esto es lo que se está viendo.
1: Sí, empiezan a aumentar, empieza a haber velocidad, y yo creo que cada equipo ahora es un largo de mucha gestión, es un largo en el que tienes que pensar, va a ser el largo más duro, va a ser el largo en el que más tiempo voy a estar. Y a darle zapatilla, es que no te queda otra explicación.
0: A darle zapatilla, sí, pues nada, mira, pasa justo por delante ahora la Sotera, que no le ha ido bien, no le ha ido bien. Le están avisando para que baje el ritmo, porque lógicamente no ha terminado la regata, y esto pues para evitar que se pueda mover este campo de regateo. Y ahora sí, han bajado el ritmo, bueno, han bajado hasta el punto de que se han quedado ahí parados, se han dado cuenta de que efectivamente estaban metiendo, esto sí que estaban metiendo zapatilla, Lander, los de la Sotera.
1: Sí, ya preparando para volver para casa.
0: Sí, pero ahora dice, no, espera, que esto todavía no ha terminado, estamos en la segunda tanda.
1: No podemos salir de aquí.
0: Eso es, nos vamos para atrás otra vez, salimos del campo de regateo por el punto más cercano, que evidentemente es el de salida y llegada, así que ahora ahí vuelven los de Márquez Lujua, están poniendo la marcha atrás, el motor, marcha atrás, y eso, a volver. Y estamos, eso, pues pendientes del tiempo de Ondarroa. A ver si es posible mejorar esas prestaciones y adelantar a la Esperanza de Guetaria. Y el tiempo de la primera tanda son los 15.48 de Isunza, que también ha acabado siendo la mejor, aunque por un suspiro, 38 centésimas. Finalmente, la Lequicharra en línea de meta con respecto a Chapela. Recordamos, 1.80 le ha metido Ares y 10.22 a la Sotera. Bueno, pues el tiempo de Ondarroa, que es de 15.29. Esto significa que le ha metido 19 segundos a Isunza, pero claro, esto respecto a lo que ha ocurrido en la primera tanda. Pero ahora están muy pendientes los de Iñaki Rasti con los rivales que tiene ahora mismo en el agua. Los siguientes en aparecer por ahí serán los chicos de San Juan de la Reca, pero lo contaremos después de esta pausa. Escuchamos consejos comerciales y vivimos ese tercer tiempo. De momento, 15-29, Antigua Coama.
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0: Tenemos también el tiempo de San Juan. Recordamos que era 15.29 el de Ondarroa, 15.35 San Juan. Así que la antigua goma le ha metido 6 segundos a la reca. Y ahora el tiempo es el de Hondarribi, que queda en medio porque marca un 15.32. Es decir, Ondarroa 15.29, a 3 segundos Hondarribi y a otros 3 San Juan. Así está la situación. Parece que a la reca no le ha ido demasiado bien este largo, o ha mejorado un poquito, ¿no? Lo que estaba siendo el trabajo de Lama Guadalupe, igual los de Miquel Orbañanos. Y ahora nos queda pues la esperanza de Guetaria, que ha sido la mejor después del primer largo, ha sido la mejor después del segundo, y las previsiones que tenemos es que podría rebajar en unos 2-3 segundos el crono de Ondarroa, es decir, que se dirige la embarcación guipuzcoana a marcar de nuevo el mejor crono. ¿Esto qué significa? Pues que estarían, serían quintos como mal mayor, es decir, solo podrían ganarle los cuatro, las cuatro cuadrillas que van a participar en la siguiente tanda, y en este caso 15-25, pues no 2 segundos sino 4 finalmente, 15-25 Guetaria, segunda posición Ondarroa, 4 segundos, 15-29. La tercera es de Hondarribi con 15.32. Se dejan 7 segundos los verdes con respecto a los chicos de Guetaria. Y 3 más 10, por tanto, en el caso de San Juan, en esa última posición con esos 15.35. En la regata virtual, pues ya con los 8 botes que han hecho los 3 primeros largos, pues ahora mismo tendríamos a los 4 de esta tanda, es decir, Guetaria, Ondarroa, Hondarribi y San Juan, por delante de Isuntza, Ares, Apela y Santurce. En esa regata virtual, como digo, Guetaria 15-25 hasta los 15-57 de la Sotera. Pues nada, que nos queda ya la referencia en meta. Como la primera que tenemos es la embarcación Hondarrutarra, vamos a esperar ya a que lleguen a esta línea de meta. A partir de ahí vamos a daros una vueltita rápida por estudios y luego ya iremos recapitulando con los tiempos en meta de San Juan de Hondarribi y de Guetaria, que pues todo parece indicar que van a ser los de John Larrañaga los que se lleven la victoria en esta tanda, y por extensión van a ser los mejores de las dos primeras tandas, a expensas de lo que ocurra en la tercera, con unas embarcaciones con muchos vatios, con mucha calidad, como Urdaibai, Donostierra, Ciervena y Orio, que por este orden van a comparecer, porque es el orden inverso al que tienen en la tabla. Orio, que ha ganado los 3 campeonatos, ha ganado también la primera cita de esta Euskolabeliga, y se dirigen los de Iker Zabala pues a arrasar directamente. El año pasado se dejaron 4 banderas, 3 que ganó Ciervena, más la que ganó en casa Donostierra y en la capital guipuzcoana, la bandera fábrica. Así que a la espera de la antigua coma, que ahí está ya entrando por el centro de la ría, los chicos de Iñaki Errasti, que han sido pues los mejores tras Guetaria en las 3 referencias. Y en meta, ¿qué va a ocurrir? Pues lo sabremos enseguida. Bueno, primero sabremos el tiempo de ellos y a partir de ahí pues a esperar acontecimientos con respecto a sus rivales. Ya pues 20-28. Esto significa que han rebajado en 17 segundos el crono de Quicharra. Así que, bueno, pues esto es algo que estábamos viendo durante toda la regata y que no nos pilla de sorpresa. A partir de aquí, pues sí, hay que esperar a lo que ocurra con San Juan, Hondarribi y Guetaria. Pausa breve y volvemos.
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0: Bueno, pues tenemos el tiempo también de San Juan, que se ha ido a los 20.37, perdiendo 9 segundos con los Hondarrutarras. Y ahora ya es el turno para Hondarribi, que lo cierto es que han sido los peores en la primera referencia y en la segunda. Han adelantado a San Juan en la tercera hacia Boga. Y los 20.37 de la reca, pues veremos enseguida en qué se van a convertir. Ahí aparecen ya los de Joseba Munarriz, Lama Guadalupe con la embarcación verde. Últimos metros para ellos, 20-28 Ondarroa, 20-37 San Juan, y estamos en 20-26, sí, pues van a rebajar el de San Juan, no el de Ondarroa, y se van a quedar en medio, como ya había ocurrido. Oh, pues ojo, porque a dos segunditos de Ondarroa, 20-26, vamos a recoger ese crono, y luego ya sumaremos centésimas, 20-30. Claro, ya me he asustado hasta yo mismo. Digo, pero ¿cómo vamos a ver? Ondarroa 20-28, claro, 20-28. Ondarroa 20-30, Ondarribi 20-37, San Juan y Getaria, que parece ser que ahora mismo estaría en torno a los 20-25 en línea de meta. Es decir, que estaríamos hablando de 3 segundos mejor que el concurso que de la antigua Coama. Pero bueno, de todas maneras, yo creo que una buena regata de los de Iñaki Arrasti. Aunque luego veremos cómo se refleja esto en la clasificación final de esta bandera de Bilbao, que seguimos contando en Radio Popular, Herri Irratia. Y hay los últimos gritos de Unax e Izaguirre, el patrón de la Esperanza, y están en disposición de rebajar el tiempo de Getaria, y le meten 4 segundos finalmente, 20-24. Pues nada, 20-24, 21 segundos mejor que el crono que había dejado la Lequicharra en la primera tanda, pero centrados en esta segunda, 20-24 Getaria, segunda posición para Ondarroa. Con ese 20-28 a 4 segundos, tercera ha sido Ondarribi, 20-30 a 6 segundos de Getaria, y en este caso, pues con San Juan, que verdaderamente ha hecho pues una regata un tanto deficiente y ha terminado a 12 segundos, que son, bueno, 12 y pico, pero bueno, luego ya iremos con el tiempo oficial, con esos 20-37, pero que en todo caso es mejor que el que nos había dejado la Lequicharra en la primera tanda. Con lo cual, ahora mismo en línea de meta, 20-24 de Getaria, a 4 segundos Ondarroa, a 6 Ondarribi, a 12 San Juan, y luego ya, si seguimos con los de la primera tanda, estaríamos hablando de 21 segundos sobre la Lequicharra y sobre Chapela, 22 sobre Ares y 31 segundos con respecto a Santurtzi. Vamos a hacer una pausa y volvemos con lo que es la tercera tanda, la definitiva, en esta bandera de Bilbao, que seguimos en Radio Popular, Herri Irratia.
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0: Bueno, pues nada, que estamos con Asier Echaburu, con el delegado de Ondarra. Asier, arratsaldeon.
1: Arratsaldeon, bai.
0: Esta te toca, ¿no?
1: Sí.
0: Digo porque no te vi por Requeitio, digo trabajando.
1: No, en Requeitio no, pero en Madrid sí. ¿Tú dónde estás?
0: Vale. Yo trabajando también.
1: Ah, vale, vale.
0: Bueno, entonces, preparando la semana.
1: Vale.
0: Bueno, Asier, lo primero, eso. En este caso, victoria de Getaria y os ha metido finalmente 4 segundos.
1: Sí, hemos estado casi toda la regata 3-4 con Getaria. Y un segundo puesto en la tanda que nos da alas para respirar, que la semana pasada también hicimos regatón, hoy también, y muchos puntos conseguidos y muy contentos.
0: Sí, porque veníais de ser octavos en Madrid y ahora mismo la previsión es que terminéis sextos.
1: Sí, lo normal es que los cuatro de la tanda no nos ganen. Ya te digo, el domingo pasado fue un regatón, hoy también. La pretemporada que hemos hecho, tenemos la alarma ahí, hay que ver qué va a pasar. Y con estas dos regatas, pues cogemos fuerza para seguir adelante.
0: Y eso que estamos hablando de unas condiciones, pues hombre, un poco diferentes, ¿no? Que sabemos que para Ondarroa, para vosotros, todo lo que sea mar y oleaje y situaciones un poco más complejas que lo que tenemos ahora aquí o el otro día en Madrid.
1: Sí, pues parece que igual este año necesitamos ría, ¿no? Entonces vendremos aquí y ya está. No, a ver, mañana, a ver, tiene Cirvena también, que es un campo un poco especial, que hay que entrar por su calle, tal y cual, pero bueno, bien, veremos a ver lo que pasa mañana.
0: Perfecto, eskerrik asko, Asier.
1: Eskerrik asko, Suri.
0: Pues nada, ahí dejamos al delegado de Ondarroa y sí, lo cierto es que podemos estar hablando de esa sexta plaza. Bueno, la segunda tanda, que ya nos deja los tiempos oficiales, Getaria 20-24-54, Ondarroa, que habíamos aplicado un 20-28, hay que sumar 58 centésimas. Los 20-30 que habíamos aplicado a Ondarribi se convierten en 20-30, 38. Y los 20-37 de San Juan, pues es eso mismo, pero con 24 centésimas más. Así que ahí están los tiempos oficiales, más los que ya habíamos dado de la primera tanda. Recordamos, Liquicharra 20-45-48, Chapela 20-45-86, Ares 20-47-28 y Santurce 20-55-70. Y estamos a la espera de lo que va a ser, pues, una tanda en la que seguramente salga el vencedor de la bandera de Bilbao. 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Y ahí encontramos mucha más información. Y para información, ahora te pregunto por la segunda tanda, pero confirmamos de Deusto Bilbao que ha ganado en Don Iván y Luisón, ¿verdad?
2: Sí, confirmado. 8 segundos de diferencia a Zumaya.
0: La segunda plaza de Zumaya, tercera Zarauz, cuarta Kaiku. Bueno, Kaiku, que ha empezado mal la temporada, pero ya parece que ha mejorado un poco, ¿no? Las sensaciones, la Vizcaitarra, quinta Pedreña, sexta Astillero.
2: Próxima la Runcosta, la Purdi.
0: La Purdi en esa séptima plaza, Ibaica octava, San Pedro novena.
2: Ondarribi B, Orio B y Arcote.
0: En ese orden. Así que la Prenchitarra, que este año, bien lo sabemos, va a sufrir. Y en cuanto a esta segunda tanda que hemos vivido, cuéntame.
2: Bueno, Getaria era favorito, pero yo me parece que el que ha dejado muy buenas sensaciones es Ondarru, respecto a todos sus rivales. Me parece que ha hecho un regatón.
0: Mira, aparece, asoma por aquí Joseba Fernández, el preparador de la RECA. Se ha asomado, no sé si estaba buscando algún delegado de su club, pero desde luego desde aquí no lo va a ver, porque está bastante alejado de nuestra posición. Vamos a centrarnos en esta tanda, porque además tenemos dos tripulaciones vizcaínas. Urdaibaya está Asier Zurinaga. Asier, cuidado con las tachas, de lo que le ocurrió en Madrid el otro día, que no la pilló y le cayeron 10 segundos de castigo. Así que no tengamos otro disgusto. Es verdad que luego no tuvo reflejo en la clasificación, porque había margen suficiente con el siguiente, con Getaria, pero bueno, en cualquier caso, como aviso, está muy bien que te pase cuando luego no tiene reflejo en cuanto a castigo. ¡Va! Ahí está ya el comienzo de la Bovizcaya con esa cuarta plaza en Madrid. Tercera fue Donostiarra, que será la siguiente en comparecer. Segunda, por 4 centésimas, fue Ciervena, que estará, pues eso, ¿no?, en línea de salida un minuto después de la Torrecua 2, que es el nombre de la tripulación, o de la, en este caso, de la trainera guipuzcoana de Donostiarra. Y la última en salir será la que lidera esta Euskolabeliga, la embarcación de Orio. Pero vamos con los tripulantes, los elegidos por Jon Salsamendi. Bermeo con Asier Zurinaga como patrón, Jon Unzaga como proel. Nos vamos a la banda de babor con Iñaki Goicochea como marca, con Iker Portugués, Markel Elortegui, Alberto Vidal, Michel Alexander Cinero y Mikel Ojeda. Y en la banda de estribor, Mikel Calleja como marca, con Imanuel Carruezo, Jon Echaniz, Alexandre Utaku, Gencer Estubiri, que es el capitán, y Aritz Urtueta. Pues nada, que está ya en marcha la tripulación Bermeo Tarra, los de Jon Salsamendi, y los siguientes van a ser los de Igor Macazaga, Donostiarra, La Torrecua 2, preparados ya, arranca para los patronados por Arcaiz Díaz, que es el primer líder de la clasificación de patrones, que ya saben que tenemos clasificación de las traineras, pero también de los patrones. Y vamos a aprovechar un segundito con Aitor Miralles de Getaria, Arratsaldeon.
3: Ay, Arratsaldeon.
0: Y Sorionak.
3: Ay, es que regasco.
0: Bonita pelea, habéis marcado la mejor referencia, teníais ahí cerquita a Ondarroa. Bueno, finalmente victoria en línea de meta en esta tanda y sois los mejores de los 8 que ya han participado en esta bandera.
3: Sí, sí, a ver, ahora con la otra tanda será difícil, pero bueno, de momento estamos bien.
0: Bueno, con la quinta plaza en Madrid, veremos, porque en este caso vais a ser quintos ya, como peor posición. Y un poco, ¿qué previsión tenéis para el año? ¿Qué cambios habéis hecho? Cuéntanos un poco.
3: Pues eso, el invierno hemos trabajado bien y ahora, pues habrá que ver cómo estamos en verano, pero el mismo, como el año pasado.
0: Muy bien, entonces, ¿qué regreso?
3: A ti.
0: Y justo en el momento en que sale la embarcación de Ciervena, los galipos, los entrenados por Dani Pérez, con 5 canteranos, también 5 ya hemos dicho, en el caso de Urdaibai. Y ahora lo que vamos a hacer es, como siempre, recordar a los tripulantes de la trainera, en este caso galipa, como hemos hecho con el resto. Dani Pérez, pues que ha puesto ahí como patrón, al que también es capitán, Aitor Lazcano. Como proela, Carlos Palazuelos, banda de babor con Pello López, que ejerce ahí como marca, con Ismael Curro, con Yannick Briones, Fernando Ruiz, Julián Villanustre, Iñaki Urquijo, y en la banda de estribor, Manuel Ángel Góndar, Marcos González, Franco Nicolás Repeto, Ismael Montes, José Ángel García y Asier Llanas. Pues nada, ahí están ya todos los protagonistas de las 5 traineras vizcaínas, y ahora ya lo que queda es la salida de Orio con ese maillot rojo, Gorka Aranberri, el patrón que pues está estirando ahí al máximo, y ahí está, ya comienza. Era una imagen curiosa, ¿verdad? Porque ahí estaba el hombre todo estirado.
2: Sí, bueno, es lo que tiene que hacer, intentar ejercer el máximo impacto, y si te puedes ahorrar algún metro en regata, pues es legal, entra dentro del reglamento, y todo lo que te puedas ahorrar, pues mejor que mejor.
0: Pues ya está en marcha, por tanto, esta tercera tanda definitiva, el tiempo a batir en línea de meta, recordamos esos 20:24:54 de Getaria, y a partir de ahí, pues nada, ver cómo queda la composición de esta bandera de Bilbao, el reparto de los puntos y la general después de 2 regatas. Recordando que mañana, desde las 12, estaremos en Ciervena para contarles esa bandera Petronor, sin duda una de las referencias del calendario a Raulari, y donde, pues hombre, hay que decirlo así, de nuevo será la favorita Orio, pero primero vamos a ver cómo termina la jornada en el día de hoy, y las referencias pues ahora mismo no son válidas porque estamos en los primeros metros, así que vamos a hacer una pausa breve y enseguida contamos el primer tiempo, el de Urdaibai, el de la Bob Vizcaya.
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0: Thank you. Pues tenemos ya, bueno, a ver, Urdaibai ha hecho ya, eran 4
2: 48
0: Hay 8 por ahí, ¿no? Sí, porque aquí en la tabla de jueces no aparece la embarcación vizcaína. Así que bueno, pues, pues habrá que esperar. De momento lo que sí tenemos es la llegada a esa baliza por parte de Donostiarra. Y 4.46 para ellos. De momento vamos a dejar en 4.48 el de Urdaibai, 4.46 de Donostiarra. Recordamos que el mejor tiempo era el de Getaria, 5.02, de las 8 embarcaciones que ya han participado en esta bandera en la capital vizcaína. La siguiente será, a ver, los galipos.

0: 4:46, vamos a ver el tiempo de Ciervena. Y se va a los 4:47. Pues sí, lo que estábamos diciendo antes, ¿no? Como estábamos viendo poquitas diferencias entre las cuatro traineras y de momento las tres que ya han hecho esa primera maniobra están en tan solo 2 segundos. 4:45 Urdaibai, 4:46 Donostierra, 4:47 Ciervena. Y prepárense porque llega Orio, llega la San Nicolás. Y si lo que veo yo aquí en esta pantalla no me engaña, estaría un segundo por detrás de Bermeo. Es decir, estarían en previsión los Diker Zabala de dejarnos un 4:46. Es decir, lo mismo que ha ocurrido en el caso de Donostiarra. Pues eso significaría que en 2 segundos las cuatro traineras, casi nada, que me temo que va a ser así pues durante buena parte de la regata. Otra cosa es que ya Orio, porque siempre hay que pensar en los aguiluchos, pueda romper ya las hostilidades y puedan despedirse de los rivales, ¿no? Para presentarse antes en línea de meta. De momento, el crono para los oriotarras, ahí está, pues pierden 3 segundos, ¿eh? Con Urdaibai. De hecho, es el peor tiempo de las cuatro en este primer largo. En un segundito, de manera escalonada, las cuatro traineras. 4:45 Urdaibai, 4:46 Donostiarra, un segundo en la segunda plaza. A 2 segundos de la Bo Vizcaya, Ciervena, tercera con 4:47. Y a 3 segundos de la embarcación Bermeo Tarra, la San Nicolás de Orio, 4:48, pero aún así rebajando en 14 el tiempo de Guetaria. 4:45 Urdaibai, 4:46 Donostiarra, 4:47 Ciervena, 4:48 Orio. ¿Qué es esto, Holanda?
1: La emoción, yo creo que la emoción del remo. Nos están vendiendo, no sé, si el que no hay igualdad, y yo creo que el ejemplo es el primer largo de esta tanda.
0: Sí, sí, lo que pasa que es eso, tú lo dices, el primer largo. Veremos si esto tiene réplica en los siguientes largos. De momento, pues habrá que conformarse, digo, en cuanto a la emoción, con lo que hemos vivido en este primero de los cuatro largos. Estamos, pues, esperando la presencia aquí en esta línea de la Bo Vizcaya de Urdaibai. Cosa que va a ocurrir en breve, pero mira, vamos a aprovechar, hacemos un alto en el camino y así después despejamos esta incógnita que ahora mismo saber el crono de la Bo Vizcaya, digo, por ser la primera en comparecer en esta línea donde se va a llevar a cabo la segunda ciaboga.
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0: Bueno, pues gran tiempo, ¿eh? Gran tiempo de la Bo Vizcaya en esta segunda maniobra. 9:47, 16 segundos mejor que Guetaria. Y ahí se marchan de nuevo hacia esa baliza donde van a realizar la tercera ciaboga los chicos de John Salsamendi, los patronados por Asier Zurinaga, que parece que están haciendo un gran trabajo hoy, ¿eh?
1: Sí, yo creo que esta versión de la Bo Vizcaya se asemeja más a la que esperábamos. Y creo todavía que les quedan dar pasos para adelante a ese equipo.
0: Vamos a ver qué es lo que ocurre con Donostiarra. Ahí está con el maillot del líder en la clasificación de patrones, Arcaiz Díaz, que ya está haciendo la maniobra más abierta que la de Urdaibai, que se ha comido prácticamente la baliza, pero bien, la ha dejado por favor, como tiene que ser. Y hay 4 segundos más, 9:51, 9:47 Urdaibai, 9:51 Donostiarra. Buscando de nuevo esa baliza exterior, la baliza donde se realizan las maniobras 1 y 3. Y enseguida se van a cruzar con Ciervena, los galipos, que han sido los terceros después del primer largo. Pero bueno, de una manera pues muy, muy cerrada, ¿no?, en esa clasificación. Porque ya hemos dicho que en un segundito estaban las cuatro treneras. Urdaibai un segundo sobre Donostiarra, otro segundo Donostiarra sobre Ciervena. Y estos otro segundito con respecto a Orio, que ha sorprendido la embarcación de Iker Zabala. Pues iba a decir el mal primer largo, bueno, mal, o es que los rivales han estado a un nivel quizá un poco superior, ya como esperamos que Orio lo gane todo, pues seguramente todo lo que no sea eso sea sorprendente, ¿no? Ya no digo las banderas, sino incluso

0: propios largos. En fin, ahí vamos a ver lo que ocurre con los chicos de Dani Pérez. La maniobra de Ciervena, los galipos que nos dejan, pues se van a 9.52, ¿eh? Se dejan un segundo con Donostiarra y pierden 5 con respecto a Urdaibai. Esto viene a confirmarnos el gran trabajo que por ahora están haciendo los azules con ese 9.47, 9.51 Donostiarra a 4 segundos, 9.52 Ciervena a 5 de la Bobiscaya y, como decimos, a 1 de Donostiarra. Y ahora ya, en breve, se van a cruzar con la San Nicolás Oriotarra, buscando también los galipos, en este caso, esa baliza donde van a tener que realizar la última hacia boga y a partir de ahí también buscar ese último largo que les va a llevar a línea de meta. Ciervena a 9.52. A ver el crono de Orio, que ya están aquí prácticamente encima en esta línea de meta, aunque todavía les queda la mitad, ¿no?, de la regata, otros dos largos. Pero vamos a ver el crono, ¿eh? Por ahora están en 9.47 y Orio a un segundo de Urdaibai, 9.48. Ojo, que empieza a despertar la bestia. 9.47 Urdaibai, de la cuarta a la segunda plaza. Da el salto la San Nicolás Oriotarra con ese 9.48 a tan solo un segundo de los Bermeotarras. Tercera plaza para Donostiarra, 9.51 a 4 segundos y a 5 Ciervena con esos 9.52 en la cuarta y última plaza, pero en todo caso mejor que los 10.03 de Getaria, que ahora mismo sería quinta en esa regata virtual. Pues de momento, las dos primeras referencias, dos primeras tiabogas, la mejor ha sido Urdaibai. Vamos a esperar acontecimientos. Pasa por delante Chapela, que ya, pues evidentemente, se despiden después de su concurso en lo que ha sido la primera tanda. Hacemos una pausa y vamos con el tiempo de la Bobiscaya en esa tercera y última tiaboga de esta última tanda de la bandera de Bilbao, que seguimos contando en Radio Popular Herri Irratia.
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0: Pues 14.55, ¿eh? De verdad que hoy está siendo una regata espectacular por parte de Urdaibai, que de hecho estaría metiéndole 1 o 2 segundos a Orio, si esta referencia que tenemos en esta pantalla es válida. Bueno, pues ahí estaría la pelea, ¿eh? Estaría pues muy, muy bonita. Bueno, de momento es el 14.55, es decir, le ha metido medio minuto a Guetaria. Espectacular, ¿eh? El trabajo de los de John Salsamendi en el día de hoy. Veremos hasta dónde les da, hasta dónde puedan llegar en esa clasificación. Pero lo primero es esperar el crono de Donostiarra, que han sido los segundos mejores de esta tanda en la primera hacia boga y han caído en la tercera posición después de la segunda maniobra. Ahí están ya acercándose los patronados por Arcaiz Díaz, y el tiempo a batir los de Urdaibai. Se dejaban un segundo en el primer largo, 4 después del segundo con respecto a los de Bermeo, y Donostiarra el tiempo nos lo dejan enseguida porque están ya con esa maniobra, y los 14.55 de Urdaibai se convierten en un 15.03, 8 segundos. Bueno, es clara, ¿eh? La proyección es muy clara entre Urdaibai y Donostiarra. Eran mejor en todo caso los bermeotarras, pero un segundo tras el primer largo, 4 segundos tras los dos primeros largos, y ahora se va a los 8 segundos. Así que, bueno, pues esa pelea que podíamos pensar entre Urdaibai y Donostiarra, que además ya hemos comentado que el otro día Donostiarra terminaba en la tercera plaza por tan solo 4 centésimas con respecto a Ciervena, y la que terminaba cuarta era precisamente la tripulación bermeotarra. Pero bueno, y con castigo incluido, pues esa cuarta posición final. Ciervena está más o menos en el tiempo de Donostiarra, así que vamos a ver si vamos a tener lo mismo que en Madrid, ¿eh? En aquel caso por 4 centésimas a favor de los vizcaínos, y en este caso yo creo que estamos hablando de un tiempo muy, muy similar. Está ya esa maniobra por parte de los patronados por Aitor Lazcano. 14.55 Urdaibai, 15.03 Donostiarra, 15.04 Ciervena, por un segundo. Así que la pelea entre Donostiarra y Ciervena pues se mantiene en los tres casos. En los tres casos, digo, las tres ciabogas, un segundo mejor Donostiarra que Ciervena. Están clavando, digamos, esa diferencia. ¿Qué me dices, Lander?
1: Que lo que sí que tenemos claro es que parece que la bandera Bermeo, y ahora mismo 2-3, 2-3, yo creo que a Sergio Urdaibai se lo ha tenido que transmitir como un cohete. Es a Pachi Careaga, incluso con lo que ahora te sancionan en el fútbol, eso de ponerse la boca, 1-2, pero ganarle a un Orio es muy difícil.
0: Pues de momento, ahora mismo habría que decir que la favorita es Urdaibai. Lo que pasa que aquí hay que esperar siempre lo mejor, ¿no?, de la tripulación oriotarra, que ahí está con la maniobra. 14.55 a 4 segundos, le mete 4 segundos, 14.59 para Orio. Ojo, porque puede llegar la primera no victoria para Orio, es decir, que una de las rivales pueda buscarle las cosquillas, y lo que es mejor, encontrárselas. 14.55 de nuevo, como la primera ceboga y como la segunda, también en la tercera el mejor tiempo para la Bobizcaya. Ese 14.55 se convierte en el caso de Donostiarra en un 15.03, por tanto a 8 segundos, a 9 Ciervena con un 15.04, tercera posición, pero antes evidentemente la segunda es Orio, 14.59 a 4 segundos. Así que 14.55 Urdaibai, 14.59 Orio a 4 segundos, tercera Donostiarra 15.03 a 8 y a 9, 15.04 la embarcación Galipa de Ciervena, que le metería 21 segundos a la que hasta ahora era la mejor, Guetaria. Pausa breve y vivimos el final de esta pues trepidante bandera de Bilbao, que seguimos contando en Radio Popular Herri Irratia.
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0: Vamos. Champa final de Urdaibai. Ahí está desgañitando Sasier Zurinaga. Últimos metros para la Bobizcaya. Y el crono que le dejan los de Bermeo. Ya. 19:55, regata tremenda, espectacular, maravillosa de los chicos de John Salsamendi. Veremos si les da para ganar o si mete el turbo Orio en este último largo, porque ya estaban más lejos tanto Donostiarra como Ciervena, y lo que esperamos en relación a los galipos es que puedan recuperar ese segundo que habían perdido en los tres largos. Es decir, el segundo que han perdido en el primer largo se ha mantenido así sin tocar en los dos siguientes, con lo cual pues ese segundo que tienen que recuperar los de Dani Pérez con respecto a los chicos de Igor Macazaga. Vamos a ver el crono precisamente de los chicos de Donostiarra. 19:55 Urdaibai, metiéndole 29 segundos en línea de meta a Guetaria, que había sido la mejor, con ese crono que ha quedado pulverizado, ese 20:24:55. Ahora estaríamos hablando de un 19. Nos marcan 19:56 en el caso de Urdaibai. Bueno, 19:56:20, si está correcto lo de la pantalla. Vamos a ver el crono final de Donostiarra y luego también cómo se refleja esto en relación a Ciervena. Últimos metros, llega en Llameta, ya Donostiarra a 8 segundos. Así que 20:04 para la embarcación de la capital guipuzcoana. La siguiente, Ciervena. Hay que rebajar ese 20:04. Y bueno, pues yo entiendo que, bueno, que es posible, es evidente. Y confías, Lander, en que recupere Ciervena a Donostiarra ese segundito que perdían.
1: Yo le he visto en este campo a Ciervena quitar 4 segundos a un Bermeo que parecía imbatible en 350 metros. Me estás preguntando si confío.
0: Lo que estamos viendo también es que Orio estaría perdiendo ahora mismo 6 segundos, ¿eh? Esto tiene pinta de que se va eso a pintar precisamente de azul.
1: Y yo te diría que miremos la, nosotros que podemos ver la cara del delegado de Bermeo.
0: Le tenemos aquí a la derecha. Vamos a ver el final de los de Dani Pérez. Los últimos gritos ya de Aitor Lazcano, el patrón de Ciervena. Últimos metros, a ver si rebajamos el crono de Donostiarra. Y sí, por un segundo, segundo y pico, Ciervena por delante de Donostiarra. Le vamos a aplicar un 20:03 por ahora, a expensas de lo que ocurra con Orio, que ahora estaría recuperando un segundo. Con esa diferencia que hablábamos de 6, ahora estaría en 5. En todo caso, Urdaibai, que se perfila como ganadora de esta bandera de Bilbao, y desde luego sería un espaldarazo importantísimo para el proyecto de John Salsamendi, por supuesto del propio Club Bermeo Tarra y de todo el trabajo que se está haciendo en esa localidad vizcaína. 19:56:20. El tiempo parece definitivo de Urdaibai en línea de meta. Ahora serían 4 segundos, otro segundito que ha recortado Orio, pero no va a tener tiempo ya. La cuadrilla de Iker Zabala, los patroneados por Gorka Aranberri, están ya delante de nosotros, a punto de llegar a línea de meta. Ojo, ojo. No, se acabó. Se acabó, es para Bermeo, es para Urdaibai. La victoria para Urdaibai, porque Orio termina a 4 segundos con un 20:00. Espectacular trabajo de Urdaibai. Victoria 19:56. La segunda posición a 4 segundos, 20:00 para Orio. Tercera para Ciervena, que también ahí hemos tenido éxito porque hemos conseguido adelantar a Donostiarra, y los 20:04 de la embarcación guipuzcoana se han convertido en 20:03 en el caso de los galipos. 20:03, por tanto, a 7 segundos de Urdaibai y a 8 Donostiarra en esa última posición con 20:04. Aún así, 20 segundos de renta con Guetaria, que termina en la quinta posición. Así que Urdaibai, Sorionak, se lleva el trapo en esta edición de la bandera de Bilbao. La segunda posición, Orio a 4 segundos, Ciervena a 6, Donostiarra a 8, luego contamos ya las centésimas, Guetaria quinta a 28, Ondarroa sexta a 32, Hondarribi séptima a 34, San Juan octava a 41 segundos, Isunta novena a 49, igual que Chapela, que termina décima por centésimas, exactamente por 38 centésimas, mejor la tripulación vizcaína que la gallega. La otra gallega, Ares, acaba undécima a 51, y a 59 la sotera en esa última posición. Así que Orio, que sigue siendo líder, 23 puntos, 21 para Urdaibai y Ciervena, las dos vizcaínas ahí empatadas con 21 a 2 de los líderes, 19 Donostiarra en la cuarta plaza, Guetaria quinta con 16, Hondarribi sexta 13 puntos, séptima Ondarroa, la antigua Cama con 12, San Juan octava con 11, tenemos a la Lequicharra novena con 7, Chapela 5, Santurci también 5 y 3 cierra Ares en esa duodécima y última posición. Tenemos que ir con los tiempos definitivos, oficiales, con alguna entrevista, evidentemente con Urdaibai, también con Ciervena, y a partir de ahí buscar la opinión de Lander Angulo y poquito a poco ir cerrando. 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Pausa y volvemos.
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0: Vamos enseguida con Sergio Ruiz, delegado de Santurtzi, pero vamos a escuchar a Sergio Urinaga en ETV, el patrón de Bermeo.
1: Vosotros habéis sido el bote que más centrados habéis entrado.
2: Bueno, al final ya sabes cómo es esto. Muchas veces también hemos decidido hacer otras cosas y luego nos han cascado, ¿no? Bueno, yo creo que hemos hecho una buena regata, estamos contentos. Teníamos que hacer último largo como ganorabacos, como hemos hecho, para adelante y para atrás como burros, porque es lo que se lleva ahora mismo. Y si no arreas y te pones a 40 ahí, pues es muy difícil conseguir la victoria. Pero bueno, Amachu, para ti.
1: Bonita dedicatoria. Yo quiero saber, para ir concluyendo ya, ¿cuándo has sido consciente de que ibais a ganar la bandera?
2: Las referencias han sido favorables continuamente y al final me he ido un poco arriba porque John también lo estaba viendo y esto ha empezado a ebullir y yo me he ido engorilando un poquito, pero porque era el momento de sacar lo mejor de uno para sacarlo de los demás. Referencias de las tía Bogas, continuamente los chavales recibían primeros, un segundo con Orio, 1-2, fenomena.
1: Asier, ¿a dónde es la bandera? Soriona, que es que ricas.
2: Que ricas, Sara.
0: En ETV y vamos con Sergio Ruiz, delegado de Santurtzi. Arratsaldeon, Sergio.
3: Arratsaldeon.
0: Me gustaría decirte que ha sido una gran regata, porque veníais, creo que de un buen trabajo en Madrid, pero hoy no ha salido bien.
3: Sí, hoy la verdad que no sé si no hemos sabido igual, sobre todo de mitad de regata en adelante, que ha sido cuando hemos empezado el último largo. Isabel Ayares han hecho muy buen cuarto largo de vuelta y nosotros pues nos hemos quedado ahí un poquito rezagados.
0: Bueno, Sergio, todos sabemos que esto fácil no va a ser.
3: No, fácil no. Lo que pasa es, hoy yo creo que es para pasar página y mañana yo creo que nos pondremos otra vez con las mismas esperanzas que cogimos en Madrid. Remontaremos un poco y otra vez a seguir con la cabeza bien alta.
0: Pero nada, sí. Mañana nos vemos ahí en Ciervena.
3: Ahí estaremos.
0: ¿Qué ricas, Sergio?
3: Agur.
0: Agur. Bueno, pues dejamos ahí al delegado de Santurtzi y vamos con el de Ciervena, Unai Arteche, Arratsaldeon.
4: Arratsaldeon.
0: Pues nada, que aquí hemos tenido éxito en esta doble pelea. Urdaibai se ha impuesto a Orio, digo en cuanto al remo vizcaíno, y Ciervena Donostierra, y aquí nos centramos en esto porque, claro, os acaba un segundo en los tres referencias y en lo que vale, que es el meta, vosotros lo habéis metido un segundo a Donostierra.
4: Sí, bueno, la cosa era, visto que estábamos un poco lejos de Bermeo, perderlo menos tiempo posible con el resto y seguir ahí.
0: Las sensaciones hoy, te digo, y un poco luego ya, si quieres, lo ampliamos a este comienzo de temporada.
4: Bueno, yo creo que ha estado bien, o sea, ha sido una rata bonita, ha sido dura, la ría siempre es dura, y bueno, mañana también toca la de casa, todo es bueno, también todo influye un poco.
0: Pero tu opinión de lo que estás viendo en el bote en este comienzo de curso.
4: Bueno, yo creo que todo es un bote bastante equilibrado, bastante bueno, y no sé, habrá que luchar. Creo que no están tan lejos los demás, entonces, bueno, hay que seguir.
0: Y lo que decías, mañana en casa, bandera Petronor, siempre especial, en el calendario, bandera Petronor desde hace ya muchos años. Y bueno, pues siempre, ya sabemos, ¿no? Los entrenadores, cuando les toca al día siguiente remar en casa, siempre guardan un poquito lo mejor. Otra cosa es que luego salga bien o no.
4: Sí, yo creo que sí. Bueno, espero que mañana salga mejor que hoy, pero bueno, ya se verá, a ver lo que dice el agua, pero esperemos que sí, que tengan razón y que mañana podamos ganar en casa, que hace muchos años que no ganamos.
0: Eso es. Bueno, pues son en dos puntos, estáis las tres primeras traineras, Orio, Bermeo, Ciervena, 23 Orio, 21 vosotros y Bermeo.
4: Sí, la verdad es que la cosa está muy apretada, entonces, bueno, eso es bueno. Yo creo que cuanto más competición haya, mejor. Cuando esté todo más junto, más bonito para el deporte.
0: Muy bien, Unai, es que eres casco, ¿eh? Vale. Mañana hablamos.
4: Vale, venga, Villarte.
0: Pues nada, ahí dejamos a Unai Arteche. Y enseguida hablamos también con Agustín Aramburu, de Urdaibai, al que le ve un poquito lejos, así que habrá que esperar que se acerque. Mientras, aprovechamos, bueno, vemos a la tripulación Bermeotarra ahí pegada a ese barco de la organización, a Xerzu Urinaga, que ya ha subido. Ahí recibe el maillot. Se lo va a poner. Le aplauden sus compañeros desde abajo, desde la trainera. También el cheque ese que le van a dar enseguida. Y luego ya pues la propia bandera de Bilbao. Pues habíamos dicho que Urdaibai ganó en 2018, hablando ya de los últimos años. Ganó en 2020 y repiten este 2026. Ahí está, besos al cielo, como escuchábamos en esa entrevista en ETV. Bueno, pues Urdaibai 19:56:20, tiempos definitivos. Orio 20:00:62, a 4 segundos. A 6, Ciervena 20:02:96. 8 segundos ha dejado Donostiarra, redondeando lo de las diferencias, pero el crono definitivo, en el caso de Donostiarra, 20:04:38. El de Getaria, quinto, 20:24:54, 28 segundos. A 32, Ondarroa, 20:28:58. Ondarribi, séptima, 20:30:38, a 34 segundos. A 41, San Juan, que ha acabado octava, la Erreka, con un 20:37:24. Y Suncha, novena, 20:45:48, a 49 segundos. También a 49, Chapela, con 20:45:86, es decir, 38 centésimas más lenta la tripulación gallega que la vizcaína. 20:47:28, la otra trenera gallega, undécima, Ares, a 51 segundos. Y a 59, Santurtzi y La Sotera, en esa última posición, 20:55:70. Y lo dicho, en cuanto a la clasificación, los 23 puntos de Orio, 21 para Urdaibai y Ciervena, 19 Donostiarra, 16 Getaria, 13 Ondarribi, 12 Ondarroa, 11 San Juan, 7 Isuntza, 5 para Santurtzi, para Chapela, y 3 en el caso de Ares. Ahí está la bandera ondeándola al viento, Asier Zurinaga. Y cuéntame el resumen final de la regata, Lander.
5: Pues bueno, un mermeo que yo creo que hoy sí se ha colocado en el nivel que tiene. Es un equipazo, todos sabemos que Orio también, pero hoy Bermea ha demostrado que es un equipazo, que es un equipo capaz de hacer cosas muy bonitas, y considero que hemos visto a un gran Orio, Ciervena acabando muy muy bien, y bueno, pues la valoración general, yo creo que nos quedamos solo con esa, no sé, ese sabor un poco agrio del último puesto de La Sotera.
0: Y mañana, que esperamos como antecedentes, mañana te veo allí, por cierto, en Ciervena.
5: Sí, sí, yo mañana tengo muchas ganas de ver lo que va a pasar, porque no sé si esto es como que han encendido a la bestia, pero mañana yo creo que Bermeo, Orio y Ciervena, y no creo descuidar a Donostiarra, que será muy bien ese campo, eso puede ser una regata espectacular. Y cuidado con los que vienen de atrás, que los domingos, como bien saben nuestros oyentes, el viento va para arriba, cuidado, cuidado, cuidado, mañana, cuidado, que puede ser un día en el que se levante esto. Y aquí todos sabemos que es una regata, la de mañana, que ya tenemos experiencia en que es un campo que pasan cosas.
0: Oye, estaba pensando que hemos tenido buena tarde, con la victoria en Donibane y Loizun de Usto Bilbao y de Bermeo aquí.
5: Pues sí, se queda una tarde muy bonita para el remo vizcaíno, con Deusto y con Bermeo. También que hemos visto una gran Ciervena, quizás se le ha hecho corta la regata, pero bueno, y haciendo una valoración aquí que estamos viendo largo a largo, curioso, pero Bermeo ha ganado los dos largos de ida y Lekitxarra y Chapela los dos de vuelta.
0: Muy bien, Ander, pues mañana te veo en Ciervena. Eskerrik asko.
5: Ay, Suri.
0: A Raúl Aritira, véndete un poco, por cierto.
5: Bueno, pues en Instagram, el que quiera lo puede seguir. Una cuenta en la que tratamos de hablar un poquito de remo, contar un poco lo bonito de este deporte, que es un deporte muy espectacular. Creo que ya se están dando cuenta fuera también de nuestras fronteras, de las fronteras del Cantábrico, lo que es, y que sigan disfrutando de ello.
0: Perfecto, pues lo dicho, hasta mañana, Lander. Eskerrik asko.
5: Eskerrik asko, Suri.
0: Dejamos ahí a Lander Angulo de Arrona Aritira, y aquí ya, pues poquito a poco vamos a poner el punto y final. Ahí vemos lanzando besos a Asier Zurinaga, que además me está mirando a mí, me está mirando a mí y está ahí con el puño, y sí, sí, sí. Bueno, la verdad es que hace mucho tiempo que nos conocemos, es un fenómeno, y bueno, ya parecía, ¿no?, que se había despedido de este mundo del remo muy a su pesar, porque sabemos que lo lleva ahí en la sangre, ahora ha vuelto, y bueno, pues ahí estaba dedicándome la victoria. Bueno, pues un auténtico fenómeno, Asier Zurinaga, Eskerrik Casco, y lo he dicho, Soriona para Bermeo. Qué bonita se pone la temporada. Pues bueno, ya de primeras el saber, ¿no?, que se le puede meter un poquito mano a Orio, esto ciertamente nos gusta, y ya sobre todo, no digamos, si el que consigue la victoria es uno de los nuestros. Tenemos 5 botes en esta Liga CT, con la victoria hoy de Urdaibai, tercera ha sido Ciervena, sexta Ondarroa, novena Isuncha, y la mala noticia, esa última posición de La Sotera en el día de hoy. Pues vamos a cerrar desde aquí, desde esta posición, con nuestros patrocinadores, Grupo Albacora, precisamente desde Bermeo. 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Y este verano también remamos con Remica, y su plan híbrido. Por cierto, a ver, ¿qué pasa aquí, Agustín Aramburu? Que pensaba que te habías marchado. Bueno, hablamos. Espera, ahora te saludo. Voy a terminar con el patrocinio. 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Agustín Aramburu, que me quedan dos minutos, pero suficiente para... Hemos escuchado de NTV a Sir Zurbinaga, pero bueno. Oye, Sorio, Naka, Agustín.
6: Escarri Casco.
0: Vaya victoria, ¿eh?
6: Sí, yo creo que ha sido una victoria bien ganada. Hemos sido los únicos que hemos dejado de 20. Luego es para estar satisfecho. Y más, pues eso, ganar a Orio, Ciervana y Donostiarra, que no son cualquier cosa.
0: Y tanto que sí, que parecía que Orio iba a arrasar este año también. Bueno, de momento ya esta se va para Bermeo. Y esto, unido a lo del otro día, ¿qué sensaciones te deja? Es decir, ¿cómo está ahora mismo el bote el otro día con la cuarta plaza? Y hoy ganando, ¿cómo estáis? ¿Cómo lo ves?
6: El otro día los chavales no estaban tan mal, ¿eh? Estaban satisfechos con la regata. Ocurrieron una serie de cosas que, bueno, se salvó. Pero hoy veníamos aquí con ganas, se venía con ganas, siempre condicionado con el tema de canteranos, que siempre sí. Lo diré, que la teoría de los canteranos, que yo digo, que por esa regla no reman los mejores, reman los que tienen que remar, pero no los mejores. Y yo creo la teoría de los canteranos, por mucho que digan los demás, pero bueno, es lo que hay.
0: Perfecto, Agustín. Mañana te vencieron, la verdad. Sí, es que casco, ¿eh? Y Soriona.
6: Venga.
0: Pues nada, dejamos ahí a Agustín Aramburu, que llegamos al final de nuestro programa. Ya son las 8, a puntito de llegar a las 8. Y recordamos que mañana contaremos desde las 12, ahí en Ciervena, la bandera Petronor. Y lo hacemos pues con esa alegría de que hoy ha ganado una de las nuestras, Urdaibai. Y nos despedimos con Paolo Tejera, ahí en Estudios Centrales, en la labor técnica para que todo funcione a las mil maravillas. Y aquí, desde esta línea de meta, línea de salida, a fin de cuentas es lo mismo, donde estamos jueces, delegados, palco de autoridades, demás, pues desde aquí los saludos de Fernando Mendicoa. Se quedan con el resto de la programación aquí en Radio Popular, Herri Ratia, y lo dicho, mañana nos reencontramos a partir de las 12. Agur.

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0: Egunon, bienvenidos, bienvenidas a esta edición 1527 de La Flor de la Canela. Bienvenidos al estudio central de Radio Popular Erri Ratia en un día muy especial. Es el único día en toda la historia de la humanidad que es 4 de julio del 2026. El año que viene ya no será lo mismo. Tienes esa suerte. Por cierto, aquí en el estudio hay 16 grados de temperatura. Espero que suba. Y en la calle 25, día tórrido para disfrutar de estas jornadas el sábado, el domingo y cuidado, el lunes, cuidado, hidratarse todos, todas, porque las temperaturas vuelven a ser altas. 3 horas de radio que espero que te acompañen durante esta mañana, como nos acompañó durante años Coldo Campo, que ha colgado los auriculares, pero llega el relevo. El otro día, el martes, se celebró una fiesta de suma que nunca he entendido. De tantos años más esto y me llevo 2, sin prueba del 9 que lo certifique. Y claro, hubo presentación de nuestros compañeros y sin duda el que con más soltura, elegancia y prestancia subió al escenario fue el señor Iker Torres Cusa. Egunon.
1: Egunon, ¿qué tal?
0: Muy bien.
1: Que el único que se atrevió a decirlo en la propia gala, lo de la suma esa, fue el obispo, Monseñor sí. Joseba Segura, que hizo lo del juego,
0: claro,
1: ¿no?
0: Que él se dio cuenta también, pero hizo ahí un... Muy bien.
1: Pero te lo pasaste bien.
0: Hay cosas que no, y otras muy bien. Y
1: yo estuve a la altura entonces.
0: Fernando estuvo con nosotros y John Fano y Coldo Navascúe.
1: ¿Cómo se puso John, el lunch lo arrasó?
0: Es que cuando decimos que John come mucho, es decir, como 2 o 3 veces yo, por ejemplo, o 2 o 3 veces Iker, es que es cierto. O sea, no vino con nosotros al lunch, se adelantó. Incluso tuvo que esperar en la puerta porque empezaba ahí media y llegó antes.
1: Bueno, pero estuvo bien la gala, a mí sí. Me gustó. Por cierto, luego en el kiosco, a eso de la 1 arranco yo porque ya no está Dani, y en el tramo final del kiosco vamos a poner un reportaje de todo lo que vivimos en esa gala del 100 aniversario, porque estuvo allí nuestra compañera Elena Campo haciendo preguntas.
0: Sí, que me preguntó Elena que qué le diría o qué le preguntaría a Taylor Swift, y ya le dije que me diera pistas en qué equipo jugaba.
1: ¿En qué equipo jugaba? ¿En qué posición? ¿No?
0: ¿Cuántos goles metía? Por cierto, la gente y ciertos programas deportivos, por llamarlos de alguna forma, lo de deportivos, echaba leña al fuego diciendo: ridículo de España ante Cabo Verde. Pero vamos, lo del ridículo era la palabra más sonada. Bueno, pues Cabo Verde no perdió ningún partido, incluido el de la madrugada de ayer, porque fue en la prórroga y con sospechosas decisiones arbitrales.
1: Ah, sí, eso no sabía, porque no lo he visto.
0: Pasó Argentina, pero empató con Argentina en la prórroga. Metió a Argentina, volvió a meter Cabo Verde y ya, cuando quedaban pocos minutos, pues ya se lo llevó a Argentina.
1: O sea, ¿que le quieres regalar otro mundial a Leo Messi?
0: No lo sé, pero desde luego que la selección española no hizo el ridículo el primer día empatando, porque se ha visto que es una... Yo creo que la selección...
1: Para mí la selección revelación, sí.
0: Iñaki jugó con ganas, lo hizo muy bien, lo hizo con ganas y participó. Fue el primero en disparar, no, el segundo en disparar, y después de ahí ya no paró. Lo que ocurre es que no tuvo suerte. Iñaki...
1: ¿Pero te has visto los dos?
0: Que vuelve a casa o se queda ahí para ver a su hermano.
1: Que digo que se has visto los dos, te has hecho maratón a la noche.
0: No, con un ojo, con el otro duermo.
1: Madre mía.
0: ¿No ves cómo tengo este ojo? Ojo. Tenemos un WhatsApp en el que podéis decir que no tenemos ni puñetera gracia, que informamos mal, que lo que no os admito es que digáis que el niño me toca mal la guitarra. O sea, sus punteos en Portugalete, esos riffs son aún recordados. Y las detenciones por parte de la Ertzaintza a varios individuos en Astrobudúa nada tiene que ver con él. O sea,
1: No. De hecho, no estaba en Astrobudúa en el momento que se produjo la detención de aquella gente.
0: Por cierto, hoy tendrá protagonismo porque ante la imposibilidad de que estuviera en el programa la persona que nos iba a hablar del BBK Live, que comienza la semana que viene, tengo 3-4 días. Bueno, pues Iker se puso en contacto con ella y vais a tener toda la información de cómo subir, de cómo bajar y sobre todo de cómo podéis disfrutar en Covetas del BBK Live 2026.
1: Va a ser el día que más protagonismo voy a tener en este programa, desde luego.
0: Sí, anda, calla y da el número de WhatsApp.
1: 688-88-77-88.
0: Así, pausado con vale. Una voz.
1: 688-88-77-88.
0: Ya.
1: Y ahí nos podéis decir, pues, de estos 100 años de radio, pues, ¿qué es lo que más os ha gustado de Radio Popular? Ya sabemos que es este programa, pero bueno, ¿alguna anécdota que nos podáis contar
0: líder
1: con la radio?
0: De audiencia durante mucho tiempo.
1: Hombre, desde que estoy yo, pues ha ido para arriba.
0: Oh, cómo te quiere la gente, todo bueno, en serio. Mi amigo Fernando, ya sabes que es un fan tuyo.
1: Me paran por la calle y me dicen, tú eres el que aguanta todos los sábados en que estoy Garraga.
0: Que vamos con esto.
1: Por cierto, el otro día firmamos algo tú y yo.
0: ¿Qué firmamos?
1: Que hay que anunciarlo, que el año que viene vamos a seguir juntos.
0: Me dijo, ¿qué? ¿Continúas? Y yo dije,
1: un año más.
0: No, además me dijiste, lo puedo decir literalmente, ¿no?
1: Dilo.
0: No hay cojones de seguir un año más.
1: Eso es, y dijimos, yo que te venga, contesté, para adelante.
0: Si tú sigues conmigo, yo, vamos, encantado.
1: Pero me prometiste que sería el último.
0: Sí, posiblemente. Por cierto, esta semana grande estaremos en la terraza de Ercilla, como todos los años, y estaremos haciendo de 12 a 1 un repaso a todas las obras de teatro que visitan durante este Nagusia Bilbao. Lo haremos con sus protagonistas, cada día una obra, y después seguirán los hermanos Serrat. Creo que primero va Pachi y ya para acabar el que nos cuesta más levantar de la cama, que es Agustín.
1: Tres en raya, ¿no? Como ya no se va a llamar así el programa, ¿o cómo se va a llamar?
0: Sí.
1: ¡Qué bobo eres!
0: Egunon sabatinos, nos dice el calendario que las noches ahora son más cortas. Pues a nosotros se nos hacen eternas. Son cosas del verano y de los festivales a los que nos entregamos como si no hubiera un mañana. Jazz en Guecho, fiestas populares en homenaje a San Juan y San Pedro, el Tour francés en la agenda con sus bicis, Covetas se va disfrazando de gramola repleta de ritmos. Y tú, hoy tú en nuestro corazón. 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Ah, y los termómetros. Los termómetros comienzan otra vez a sudar. 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Poco. Y esta Rose O'Cimarron, que es uno de esos temas que uno recuerda que se hacían muchas versiones. Bienvenido, bienvenida a la Flor de la Canela. Saludos de Iñaki Astigarraga y del gran líder mediático Iker Torrescusa.

0: Ya comienzan los líos. Tráfico parado, retenciones, pero en un punto entre Gallarta y San Julián de Múzquiz ya está el tráfico, pero vamos, o sea, lo que se dice parado. Hay tráfico intenso, hay retenciones y tráfico parado camino hacia Cantabria, o sea que... En fin, que habéis escogido mal el chale. Si lo hubierais escogido en otro sitio, ahora no estaríais haciendo cola. Cuidado, porque la mayor parte de los accidentes que se producen en verano, contra lo que se pueda sospechar, largos viajes y tal, se producen de por la noche, tarde, o de madrugada y en carreteras comarcales. Quizás el peligro más grande que puedas tener estén las fiestas populares y los coches que van de un pueblo a otro. Y cómo no, esto que ya no se vende en las gasolineras, el alcohol, bueno, sí se vende, pero como si fuera gasolina. San Pedro en Munguía, hoy sábado, es el día dedicado al Aita de Iker, dedicado a las personas mayores, y hay comida, romería, campeonatos de baloncesto, mariachis y una amplia oferta musical que va a culminar con las actuaciones de Iseo y Dodo Sound en Foruen, Plaza y Beleac. Sivito Records y Mirari actuarán en el recinto de las Chondas. Y mañana el Sukalki Eguna. Muchas fiestas, festivales.
1: En San Fuentes, en Gallar, en Abantosiérvena. Sí. En Loyu tienen alguna cosilla, que creo que vamos a contarlo ahora y lo cuento yo luego también en el kiosco, así que...
0: Sí, sí. Pues vamos a ello, echamos unos anuncios para pagar el lunch del otro día y continuamos.
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0: 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Mira, en cambio en Ondarroa, por la zona de Débeda, Motricu, pues está muy bien el tráfico. Pero ya te digo, si vas hacia Cantabria, vete con mucho cuidado. Tenemos en la agenda musical lo de Musique Barri, que hay actuaciones a todas horas. A partir de las 7, concierto gratuito en la plaza de la estación de Algorta. Y hoy en Musique Barri, Pepe Rivero lidera Sketch of Latin Miles. Son los temas de Miles Davis, de sobre todo de aquel Sketch of Spain, que son revisionados por Pepe Rivero y la banda. Hoy sábado a las 9. Antes actuará el grupo que participa en el concurso Lurion. Y mañana en la plaza de la estación de Algorta, el gran baterista Borja Barrueta presentando Lambertiana, dentro del ciclo Tercer Milenio, a las 7 en la plaza de la estación de Algorta, gratis. Vamos, totalmente recomendado. Y para finalizar con el festival, el Musique Barri, también en la sala Ereaga, donde se celebran los grandes conciertos, actuará en primer lugar el ganador del concurso de grupos a las 8 y a las 9, un tipo que es muy especial, que hay que descubrirlo en directo, como es Immanuel Wilkins Quartet. Vienen en cuarteto y actúan a las 9. No sé si queda alguna entrada. Después hablaremos con el director del festival. Acabamos de hablar con el presentador. Que hay que darle de comer aparte también.
1: También es rarito, ¿eh?
0: Sí, recomendando. Espera, que le vamos a ver si de esto. Por favor. Ven un momento. Ábrele el micrófono de el de York. Hola, señor. ¿Usted presenta habitualmente el Festival de Jazz de Guecho?
2: De,
0: ¿no?,
2: vez en cuando sí que me llama para hacerlo, sí.
0: Oye, un solo error, que no fue culpa suya.
2: Pero y lo vas a contar, ¿eh?
0: Pero qué bien presenta usted, ¿verdad? Muy rápido.
2: Hago lo posible. Sé que hablo muy rápido, pero hoy igual voy a intentar hablar un poco más lento.
0: Pero muy bien, es el único presentador que sale de la gente, vamos, una ovación increíble.
2: No sé por qué será.
0: Nuestro compañero y director, Javier Onaindia, con el que celebramos ese aniversario raro de Sumo 34 y 66.
2: Ay, qué bien lo pasamos.
0: Menos 2, partido por 8.
2: Pues un 100 redondo, sí, nos salió, ¿no? 100 años de radio.
0: Menos mal que Monseñor echó una mano allí, porque era muy, muy raro. Decíamos antes, el mejor de la fiesta, Iker Torres.
2: Iker, qué guapo fue, qué elegante,
0: hombre,
2: fue vestido,
0: qué
2: elegante, ¿eh?
0: Ay, hombre.
2: De maravilla. ¿Cómo
1: y encima
2: se nota,
1: me dejaron hablar en euskera, así que maravilloso.
2: También lo hizo de todo, Iker.
0: Ya te digo,
2: ¿no? Vale para todo.
0: Tú eres tonto porque con lo que acabas de decir, toma nota Javier Onaindia, director de...
2: Tiene que hacer doblete ahora.
0: Y te va a dar la brasa.
2: Tiene que hacer doblete ahora.
1: Bueno.
2: Los sábados aquí y los domingos en Vizcaya Irratia.
1: Bueno, pues entonces voy presentando mi carta de dimisión.
0: Hemos hablado antes, esto
2: igual te
0: es totalmente
2: aquí
0: improvisado, de un acuerdo que firmamos escupiéndonos en la mano y dándonos las mismas. ¿Qué acuerdo era?
1: No me acuerdo. No me acuerdo del
0: acuerdo.
2: ¿Ese contrato blindado que tenéis o qué?
1: Un contrato...
0: No, me dijo, tomando el cóctel, el lunch de después, dijo textualmente, no tienes cojones de hacer una temporada más, literal. Y yo le dije, si me acompañas los sábados, un año más y se acabó.
2: Y que no tiene problema en acompañarte.
1: Lo tiene que firmar el director y el gerente, que no está presente. O sea que
0: el gerente no pinta nada.
1: La firma de los tres no es válida hasta que no dé el visto bueno Manu también.
2: El lunes viene.
0: Bueno, espera, que el otro día, lo curioso, el otro año, el año pasado, por estas fechas, el último programa del año, ¿qué pasó?
1: Que le tuviste que llamar por teléfono a Javi.
0: En directo y poner aquí.
2: A ver si seguía eso o no, es verdad, me acuerdo.
0: Le digo, oye, a ver, ¿me despido de la gente para siempre o hasta la temporada que viene?
2: Tú siempre hasta la temporada que viene.
0: Y me dijo, hasta la temporada
1: que viene. Hasta que no haya más temporada.
2: Junto con Iker, que sois indivisibles.
0: Ya bueno, te digo.
1: En algún momento habrá que dividirse.
0: Somos unos pobres impares que juntos hacemos unos grandes pares. ¡Hala!
2: Venga, me voy.
0: Después hablaré con Mario Benso,
2: vale,
0: director del Festival de Guecho, sobre las dos últimas jornadas. Y hablaremos porque son dos conciertazos de los que no hay que perderse. Y que la gente vaya pronto y que cuando salga el presentador
2: aplaudan.
1: Ovación atronadora.
0: No, el otro día, espontáneamente, que es muy raro, un pollo que dice lo que va a ver. Y le aplaudieron mucho. Que sepan que se llama Javi Onaindia, que es de Aulesti.
2: Y que hoy va a hablar un poco más lento.
0: Anda.
2: Lo intentaré. Es que recasco por el consejo, Iñaki.
0: Bye, Geruarte.
2: Geruarte, Iker.
1: Aur.
0: Tenemos muchas cosas, pero antes quería escuchar un tema. Se va a celebrar en el recinto ferial de Anzio en Baracaldo. Ya se celebró ayer la primera sesión, hoy la segunda, del Big Sound. Hoy se va a
1: Big Sound.
0: Big Sound.
1: ¿Por qué lo has complicado tanto?
0: Yo qué sé, para hacerme el moderno. Hoy sábado 4, desde las 4 de la tarde, Lola Índigo, Neil Moliner, Mafalda Cardenal, Los Despistados. Es la segunda jornada del primer festival Big Sound, celebrado en Vizcaya. Lo dicho, se celebra en el recinto ferial de Anzio, en Baracaldo, cerquita del BEC, para que te hagas una idea, y del metro de Anzio. Y desde las 4, musicota. Esta mujer, Lola Índigo, actúa a la 1:45.
1: Pa, pa, pa, pa, pa, me gusta más el cartel de hoy que el de ayer, ¿eh?
0: Pa, esta música que hace música madrileña, que hace música urban. Dime, ¿qué te gusta más, él?
1: El cartel de hoy que el de ayer.
0: Sí, el de ayer.
1: El de ayer era reggaetón, primera... Mike Towers y
0: joder,
1: no sé qué.
0: El Omar Montes.
1: Omar Montes.
0: La madre que lo parió.

0: Música urbana en el recinto ferial de Anzio, segunda jornada del Big Sound, es la primera experiencia, si sale bien, repetirán. Ella era Lola Índigo y actuará de madrugada como fin de fiesta.
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5: Porque cuando te miro, veo toda la belleza del mundo deslumbrándome a través de tus ojos con tu sonrisa y el rubor de tus mejillas y el sonido de tu voz flotando en la brisa.

0: estamos confundiendo a la gente que visita la capital de Vizcaya, la capital del mundo, Bilbao. Les confundimos porque vienen esperando una cosa y se encuentran con canciones como esta. Alberto Prado, egunón.
1: Hola, ese soy yo.
0: Ya, menudo lío vais a montar el lunes, de verdad. Imagínate que vienen unos guiris de Noruega, vamos a poner por ejemplo, y de repente escuchan el Chopinazo, Pañolicos Rojos y Viva San Fermín. Y joder, nos hemos equivocado, se ha equivocado la guía, nos ha traído a Pamplona en vez de a Bilbao.
1: Pues es que es verdad, porque el Chopinazo de Bilbao en la Plaza Nueva, es que eso no se puede explicar, hay que vivirlo. Esa emoción ahí en el balcón, tirando el cohete, y los extranjeros dicen, mira, es verdad, no es verdad lo que dices, que dicen, oye, pero ¿dónde estamos? ¿Qué? ¿Dónde nos ha traído esta? O sea, ¿a Pamplona o a Bilbao?
0: Sí, sí, pero porque parece forma... Pamplona.
1: Exactamente.
0: Yo he echado en falta una cosa, porque suele ser tradición del santo que dos días antes del Chopinazo el presidente del Hogar Navarro lleve unas chistorras a Radio Popular, y ha roto la tradición, compañero.
1: Pues eso no lo sabía, pero es que solo llevo un año de presidente. Pero no te preocupes, no te preocupes, que estás invitado, y a los de la radio al Chopinazo a las 11:30 vienen las autoridades. Eso es típico también de Pamplona, sí. Y de todos los pueblos. Yo soy de un pueblo de la Ribera.
0: ¿De qué pueblo?
1: De Funes.
0: Hombre, Funes.
1: Sí, está al lado de Falces, que Falces sí. Es más conocido. Mucha gente lo confunde, ¿no? Falces con Funes. Porque Falces es la bajada del pilón de las vacas del monte. Entonces, cuando dice Funes, ¿eso que bajan las vacas? No, es...
0: ¿Cómo ha quedado eso, que bajarse al pilón? En fin. Oye, yo hablo con Alberto Prado.
1: Pardo.
0: Pardo, con Alberto Pardo, porque el próximo lunes, 6 de julio, a las 12 del mediodía, lanzan el Chopinazo desde los balcones del Hogar Navarro, que está, para que os informéis, en el número 5 de la Plaza Nueva de Bilbao, y va a estar amenizado con gaiteros, dulzaineros, y el martes ya a las 12:30 la misa navarra en la iglesia de San Nicolás con el grupo Jotero Tudela canta. Hombre, para un navarro como tú, Alberto, como un navarro como los del Hogar, lo mejor sería estar en Pamplona, ¿no?
1: Bueno, pues sí, pero la tradición en Bilbao, pues es muy grande, porque aquí los navarros en el 1901 llegaron a Bilbao, y se formó la Asociación de Hogar Navarros. Sí. Entonces, este año se celebra 126 años de celebración de San Fermín en Bilbao.
0: Sí, señor, 126 ediciones.
1: Esto es en serio ya, esto hay que seguir la tradición, y entonces yo soy nacido en Navarra, pero a los 3 años me trajeron para Bilbao, con lo cual tengo 2 corazones y 2 almas, ¿no?
0: Oye, estoy con una joven promesa, Iker, le vamos a hacer una pregunta. ¿Qué ocurre en el Tour de Francia cada 7 de julio?
2: No lo sé, que hay jornada de descanso.
0: No.
2: No tengo ni idea.
0: Lo sabes tú, ¿no, Alberto? Cuando corría Indurain y equipos vascos o navarros, todos los corredores del Tour de esos equipos, o que fueran navarros, se ponían el pañolico rojo y corrían la etapa con el pañolico rojo de San Fermín, que, cuidado, no es el patrono de Pamplona. John Fano, egunon.
3: Calurosos.
0: ¿Tú sabes quién es el patrón de Pamplona?
3: No, yo de patrón.

0: Tú lo sabes,
1: son que... solo patrones para hacer costura.
0: ¿Y qué? ¿Cuál? ¿El patrón de Pamplona quién es?
2: San Saturnino.
0: Sí, porque lo has mirado en internet.
2: No.
0: Todo el mundo piensa, Alberto, que San Fermín es el patrono de Pamplona. No, es el patrono de toda Navarra. El de Pamplona es San Saturnino. ¿Qué más vais a hacer? ¿Va a haber cantada de jotas? ¿Qué?
3: Bueno, pues, te repito que os invitamos a las 11:30 a tirar el cohete. Así que, si te apetece tirar el cohete, como dicen en mi pueblo, ¿no? Cuando vas al ver y dices, vamos a ver si echamos un cohete.
0: A ver, bueno, esta conversación puede ser censurada porque antes dice que hay que bajar al pilón. Y ahora dices que hay que echar cohetes. Estoy con Iker, que es joven mozo. Y
3: es joven.
0: Y la vamos a liar. Pero me dice por línea interna, ¿va a haber chistorra?
3: Sí, claro, por supuesto. Chistorra no puede faltar. No puede faltar en Navarra. Eso es típico. La chistorra, imprescindible. Luego el lunes, aparte de echar el cohete, pues a la una... es entrada libre al Hogar Navarro y se da un luz con chistorra, pues vino y bueno, todo gratis. Así que la gente que se quiera acercar al chupinazo de lunes, que es día labor, que bueno, pues que no trabajan, pues que se pueden acercar, y los que trabajan también se pueden escapar. Va a tomar un café y se van al Hogar Navarro ahí a celebrar.
0: Pues ahí está Alberto Pardo, presidente del Hogar Navarro en Bilbao, que nos cita el próximo lunes 6 de julio a las 12 del mediodía al chupinazo desde los balcones del Hogar Navarro, que está en el número 5 de la Plaza Nueva. Va a haber gaiteros, dulzaineros, después hay un lunch abierto a todos los que se acerquen, y al día siguiente ellos ya con el grupo jotero Tudela Canta hacen la misa en la iglesia de San Nicolás. Pero el 6 de julio a las 12, chupinazo. Y después chistorra, con lo que te gusta a ti comer, John.
2: Y que lo digas. Cada vez me gusta más.
0: Ya te digo.
2: Y encima, como no me engorde más.
0: Y una chistorrica.
2: No es de lo que más me seduce, pero pues, sí, también me la como.
0: Calla. Bueno, Alberto, yo creo que ya hemos hecho el recao, ya hemos quedado con la gente. Tampoco lo quería comentar mucho porque después vamos a ser demasiados ahí en el Hogar Navarro, pero el lunes una cita a las 12 en el número 5 de la Plaza Nueva. Un abrazo y hasta siempre.
3: Muchas gracias.
0: Bueno, pero hasta el lunes, déjate boba.
3: Venga, Agur.
2: Chao, Alberto.
0: Navarrico, Agur. John Fano, que el otro día demostró en la fiesta que efectivamente, como nos había adelantado en su día, tiene tres estómagos. Bueno, pues en el cóctel posterior lo llenó todos los tres.
2: Joder. Soy muy zampabollos.
4: Lo que no tienes es galones tú, porque no presentaste en la gala.
2: Buah, es que eso a mí me ha quedado con un mal sabor de boca, sí, con un mal dormir estos
0: me
2: días.
0: Me lo preguntaba a todo el mundo.
2: Y fíjate que ibas
0: en
2: con
0: la
2: una...
0: fiesta. Oye, que no has presentado nada y tal. No, era el día de Coldo Campo, que...
2: Qué bien lo hizo.
0: Al acabar la semana, pues se ha retirado definitivamente.
2: Qué bien lo hizo Coldo
0: Campo. De la
2: Campo.
0: Radio, y lo hace muy bien.
2: Muy, muy bien, aunque, lo tengo que decir.
0: Aunque no tuvo el nivel suficiente Coldo Campo como el que tuvo el gran Iker Torres Cusa.
2: Ah, bueno, por supuesto.
0: Con ese traje...
2: Eso es. Y fíjate que tú llevabas una guayabera de saldo que hubiera estado muy bien para el escenario.
0: ¿Cómo que de saldo? Que me costó...
2: Pues te timaron. Esa guayabera no, ¿eh? No.
0: ¿Qué?
2: Muy así como de mala calidad, se le notaba.
0: Es muy fina, la compré en Ibiza y ya. Tú lo sabes.
2: Oye, no.
0: Vamos a echar
4: va un poco en relación a su nivel de radio últimamente.
0: Que vamos a echar unos anuncios,
2: pero espérate,
0: porque empieza tu sección dentro de un minuto.
2: Sí, pero la gente se pregunta todavía, y a mí me lo han preguntado, ¿cómo es posible que tú no entregaras ningún galardón? Además, yo estaba con Coldo Navascués, con el que me llevo estupendamente bien.
0: Desde el principio hablé con... Gerencia de dirección que no quería participar nada.
2: ¿Y el motivo?
0: Porque participar en estas cosas ya es como un ay, que se va a retirar. Y como hemos firmado por un año más, tú estabas de testigo
2: de Jehová.
0: Jehová. Oye, podemos seguir el uno hablando por teléfono.
2: Iker, ¿tú cómo te quedaste cuando te diste cuenta de que no estaba Casildo de las Ondas encima del escenario? Porque claro, tú ten en cuenta que tienes una edad en la que te puede pasar cualquier cosa en cualquier momento.
0: Hay que dar paso a
2: que estuvo Esti,
0: los jóvenes que hablan por teléfono, no sé con quién, y que está aquí varado el programa.
2: No, estamos hablando tú y yo.
0: Echa anuncios, hombre.
2: Que yo pensaba, digo, hablando con Coldo,
0: hablabas?
2: ¿Cuándo sale Casildo? Calla. ¿Cuándo sale Casildo? ¿Cuándo sale Casildo que no salía?
4: No, que han llamado por teléfono.
0: Ah. Ya, ¿y ya está? ¿Y se y para el programa?
4: Se para el programa, no, porque ya había dos locutores maravillosos.
0: Dile a tu Amachu que no vuelva a llamar.
2: Bueno, uno y el otro intentándolo.
0: Que se corte un poco la...
2: Por cierto, qué ilusión me hizo ver a Berta Montes, a la que quiero muchísimo.
0: ¿Hay mensajes en nuestro WhatsApp?
4: No lo sé. No me ha dado tiempo a revisarlo.
0: Pues venga, revísalo ahora.
4: 688-88-77-88.
0: ¿Y qué dice?
4: Nos preguntan por aquí, ¿se puede ver la gala online? Pues que yo sepa, no. Está grabada, pero no sé en qué momento vamos a tener acceso a ella.
0: Hay alguna plataforma, ya abriremos.
4: Egunon Canela Irratia nos dice, y Egunon, aunque no os lo creáis, lo que para vosotros es vuestro trabajo y seguro que lo disfrutáis, para los oyentes sois parte de nuestra familia. En mi casa la radio ha estado presente siempre, y Radio Popular especialmente. Mi primer recuerdo son los cuentos de Mari Carmen Navarro y Pincho Pincho.
0: Sí.
4: A partir de ahí, todos vosotros. Y cuando os vayáis, os echamos de menos, de verdad, como a un amigo del que te alejas por obligación. Y no os olvidéis de que la radio es una ventana abierta al conocimiento siempre. Además de la actualidad, todo lo que transmitís es conocimiento. Y me alegro infinitamente de que los proyectos sigan, y más con alianzas como la vuestra. Se os quiere.
0: Es que recasco, también hay gente que...
4: Berta Montes.
2: Berta.
0: Que nos escribe como Miguel Ángel, que dice que está en el Pirineo. Pero bueno, que siempre está con nosotros desde Cerler, en el Pirineo. Saludos para Iñaki y todo el equipo de La Flor de la Canela. Podéis enviar vuestros mensajes al WhatsApp
4: 688-88-77-88
0: y participar en...
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8: Do. 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La. Sí. ¿Sí? Sí, mi sol. Sí. 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

0: Ahí está. Es que, la
1: ¿quieres
0: sintonía?
1: Que la sintonía eclipse nuestra voz y no puede ser.
0: No, que la acompañe, porque si no parecéis dos locos a las 4 de la mañana llegando con una tajada del 15 a casa.
1: Pero o sea, si cantamos, iba a decir...
0: Sí, este que hizo de San Pedro y que tú tocas la guitarra ahí en...
2: Pues ¿qué
0: en
2: más esto. Quieres?
1: Todo ha sido un sueño.
0: Esta sección... ¿Te sabes el papel de San Pedro que hacía?
1: Es por si algún día falla.
0: En Jesucristo Superstar, el gran John Fano.
2: Gigante.
0: Oye, hoy vienen tres anuncios, son
2: ¿sí?
0: muchos.
2: No,
1: demasiados.
0: Sí, porque para el tiempo, sí.
2: Que no, pues
0: ahora,
2: calla.
0: Empieza con el
2: déjame
0: primer...
2: que presente. Este es un pequeño jueguecito para Iker Torrescusa, porque él es el único de los que estamos aquí y también de las personas que están en su casa que va a poder ver quién es el niño que ahora ya tiene, por cierto, en la actualidad 40 años recién cumplidos, que protagoniza este anuncio de Telepizza. Lo escuchamos, Iker intenta adivinarlo y luego comentamos.
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2: ¿Quién era ese niño?
1: Claro, es que yo lo he visto, entonces se le reconoce muy bien por la cara.
2: ¿Quién era ese niño?
1: Mario Casas.
2: Mario Casas, efectivamente, cuando tenía 12 años, en 1998, protagonizó este spot. Y yo no sé si tú recuerdas, que en su momento, bueno, posiblemente no, él formaba parte del elenco de niños que acudían a hacer una sección especial infantil a Crónicas Marcianas.
1: Ah, pues no tenía ni idea.
2: ¿Ves todo lo que aprendes aquí en La Flor de la Canela? Esto es un escándalo sin parangón.
1: Aprendizaje constante, sí.
2: Total, y continuo. Bueno, pues eso, como os contaba, Mario Casas, desde los 12 años, e incluso puede que hiciera algún otro anuncio antes y después, ya estaba haciendo sus pinitos en el mundo de la televisión. Vamos a por un clásico, y este lo he cogido por Casildo de las Ondas, pero que ahora se ha ido, me ha abandonado, nos ha dejado a ti y a mí solos, con lo cual tenemos una tranquilidad, un sosiego.
1: Bueno, tampoco te pases, que quedan 8 minutos, ¿eh?
2: Ya, pero bueno, pero no es lo mismo la presión de estar viéndole hacer gestos como si fuera una azafata de vuelo trastocada a estar aquí tranquilamente a lo nuestro. En 1955 esta cancioncita llegó a la radio y en 1962 llegó a la televisión. Yo soy aquel negrito del África tropical.
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1: Esta ya la tengo más, me resulta más familiar.
2: Es claro. Curioso porque nadie escribe dando la respuesta.
1: ¿Qué
2: porque respuesta?
1: Todavía no hemos llegado.
3: ¿Qué respuesta? ¿Qué te está pasando? Si no
2: porque
3: hemos empezado
2: siempre
3: con...
2: la gente dice, yo con
3: que
2: este
3: no hemos
2: anuncio,
3: empezado con las sintonías.
2: Que ya lo sé.
3: Pues entonces, ¿qué
2: pero
3: respuesta
2: alguien podría
3: van a dar?
2: Escribir, el Colacao es un anuncio icónico.
3: Por supuesto.
2: Yo soy aquel negrito. Eso de es. África Oriental.
3: Jo, tenías que cantar tú las canciones que hacemos, que ponemos cada sábado el spot con cancioncilla, luego hacer tú.
1: Pero con letras inventadas.
3: También, mucho mejor.
1: Yo soy aquel negrito del África Occidental.
3: Bueno. En 1995, el spot se rescató para hacerlo con diferentes personas, con diferentes voces, y sonaba de la siguiente manera. ¿Era?

0: el amigo.
1: Bueno, se actualizó para esa fecha de 1995 y bueno, nos quedan 6 minutos por delante todavía para seguir descubriendo otras cosas. Ahora sí, ya vamos a entrar directamente en el concurso.
2: Efectivamente, programas en este caso que cumplen todos 40 años desde su estreno. En 1996 empezaba este.
3: ¿Esto qué es? ¿Un anuncio?
2: Una sintonía de un programa de televisión que comenzó en 1996. Y es facilísima a partir de este momento.
3: Hombre, ya lo he dicho, acompáñame, se llama, ¿no?
2: ¿Qué se va a llamar acompáñame?
3: Ah, ¿no?
2: Bueno. Oye, no para de inventar.
3: No, que no sé, carita. A ver si alguien lo sabe.
2: Hombre, yo confío en que sí.
3: Hoy no está Javi, seguro, porque es
2: ah, pues
3: de esos
2: no lo sé.
3: Que van a veranear, ha venido y se habrá ido.
1: Hay una respuesta.
2: ¿Es correcta?
1: Es de Michel.
2: ¿Michel? ¿Michel ha acertado?
1: Sí, ha acertado.
2: Va, muy bien.
1: Ya lo hemos escuchado.
3: No decimos el nombre.
2: ¿Cómo que no decimos
3: un poco
2: el nombre?
3: Más, venga.

0: respuestas. Una dice lo que necesitas,
1: no,
0: es amor. Además pone lo que necesites es amor. Y otra que dice sorpresa, sorpresa.
1: Sorpresa, sorpresa, efectivamente.
0: ¿Es la acertada?
1: Claro, es la acertada, pero no conoces esta vale. sintonía.
0: Pues Mitchell ha sido el
1: enhorabuena, Mitchell.
0: Acertante.
1: En 1996 había otro programa que también comenzaba, aunque en este caso no tiene canzoncilla, por lo tanto es un poquito más difícil.
0: A ver, a ver.
1: Yo intuyo que tú lo veías. Intuyo.
0: El chavalote. Música pop o algo así.
1: No, no, vas muy despistado, como viene siendo habitual en ti.
0: No sé, como está tan bajito no lo escucho bien. Hay que decirle a Arquero que dice sorpresa, sorpresa, que esa era la sintonía anterior.
2: Sí, claro, lo que pasa es que lo estará escuchando en streaming y lleva algo de retraso.
1: Ah. Bueno, hay que decir que sorpresa, sorpresa, que me metéis, bueno, Casildo me mete prisa y Sony 56 todavía, lo presentaba Isabel Gemio en sus inicios. Y, por cierto, supuso el debut a nivel exitazo de Mónica Naranjo.
0: Yeah.
1: Porque el primer disco había pasado sin Brani Rory, en cambio el segundo le puso
0: sintonías de programas de televisión.
1: Sí.
0: Porque hay algún despistado, J. Zenica, que
1: señor,
0: dice,
1: que no hemos dicho cuál es la anterior.
0: Miami ante. Ah, Julen.
1: No, no, no.
0: Julene.
1: No son sintonías,
0: Julene,
1: de series.
0: Dice las sintonías de Miami Beach.
1: No, no. Tendremos. De series de tendremos, tendremos en unos meses.
0: A ver, nadie ha dado con eso.
1: Pues esto era Caiga quien caiga. Que intuyo que tú alguna que otra vez lo verías, ¿no?
0: Caiga quien caiga.
1: ¿No te acuerdas?
0: Ah, sí, con el Wyoming.
1: Efectivamente.
0: En el estudio con otros dos compañeros.
2: De hecho, yo iba a dar una pista, ¿no? De que se. Hubo un intento fallido hace un año aproximadamente.
1: Sí, correcto. Muy fallido, muy fallido.
2: Que no sé cuánto aguantó, tres programas.
1: Pues claro, no sé con exactitud.
0: Hay programas para cada momento y igual.
1: Bueno, el Grand Prix funcionó hace muchos años y sigue funcionando.
0: Ya,
1: o sea,
0: pero no todos son iguales.
1: No todos, correcto.
0: Por ejemplo, yo tengo pelo y tú eres calvo.
1: También es cierto, pero yo.
0: Buen atún.
1: ¿Sabes lo que pregunto ahora mucho a las personas, a los hombres? ¿Qué prefieres? ¿Ser calvo o poder comer todo lo que quieres y no engordar? Y la respuesta es, yo prefiero comer todo lo que quiero y no engordar.
2: Vamos con la última.
1: Tercera y última.
0: Así, alto y un poco más alto. ¿Dice?
1: ¿Y claro lo quieres?
0: Así, lentito. Es la sintonía de un programa de televisión.
1: Que comenzó en 1996 y que estuvo vigente hasta 2004.
0: No lo va a hacer.
1: Una mujer... Tú no, seguro. Una mujer fundamental en la historia de la televisión en nuestro país era la encargada de traernos cada mañana este programa a las pantallas a través de Telecinco. ¿Quién era? ¿Quién era?
0: Una mujer trabajadora con ahínco.
1: Lógicamente, sí.
2: No hay respuestas.
0: Que rima con Antena 3.
1: Ya, pero ella estaba en Telecinco en ese momento. También pasó por Antena 3.
0: ¿Has entendido? Ahínco.
1: Con Telecinco, sí, perfectamente, pues, claro,
0: entonces,
1: claro.
0: Ya está, es que eres a veces tan...
1: ¿Pero quién era? ¿Quién era?
0: Yo qué sé, y además, ¿ha respondido alguien, Iker?
2: No,
1: porque tampoco era de las fáciles, pero es que tampoco puedo ponerlo todo como la de sorpresa, sorpresa, porque entonces no tiene ningún sentido el juego.
0: Pues se nos acaba el tiempo.
2: Sorpresa, sorpresa, las noticias que nos trae la actualidad.
1: María Teresa Campos estuvo al frente de Día a Día en Telecinco entre 1996 y
0: la
1: 2004.
0: La madre de Terelu.
1: Hay efectivamente,
0: un
1: y Carmen Borrego.
0: De Alberto Romero en una serie,
1: sí,
0: que ahora os lo contaré fuera de antena,
1: sí,
0: porque en antena no queda muy fino. Wow. Y ahora lo que queda fino, elegante, de verdad, sí, para poner en cualquier hogar, es las noticias en la voz de Iker.
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0: Pues son ya las 11 y 6 minutos y exactamente 45 segundos ahora, cuando John Fano abre el plátano y se
1: Qué
0: está comiendo un plátano. ¿Tú ya has desayunado, Iker?
1: Sí, un par de sobaos que me he traído de casa.
0: No, te has traído no, que te he traído yo. Y no has querido el plátano, pero mira al niño, ya hemos dicho que come como... ¡Oh, Dios mío!
1: Sí, hoy voy a comer codillo que me apasiona.
0: Sido algo... cocodrilo algo o, así.
1: Puede ser. Os cuento una cosa muy importante sobre
0: Concha
1: los plátanos.
0: Hernández, Egunon.
2: Egunon a todos.
0: ¿Qué tal? ¿Bien?
2: Estaba así, muy bien. Estaba comparando la dieta del potasio con la dieta de las magdalenas.
1: Ya, y los oligosacáridos.
0: No toma ninguna fruta, Iker.
1: Muy mal.
0: Solo pero come Iker carne. Es joven. Él no viene a las comidas del equipo porque dice pues que no le gusta.
1: Solo me has invitado a una.
0: Perdón.
1: Solo me has invitado a una.
3: Así me gusta que puntualices.
0: Has dicho que no querías venir a ninguna porque
2: no sé la verdad,
0: le gustan las chuletas, las hamburguesas, pero...
1: No, pero es por la media edad de esas comidas.
0: ¿Qué hace el mago? Vale.
1: Correcto, exquisito.
2: Estás alegando edadismo.
1: ¿Pero las hace con una varita o cómo las hace?
0: Mágica. Cuando hablen los mayores... las jóvenes os calláis.
2: Ay,
0: y te he llamado joven.
2: Gracias, gracias.
0: ¿Qué ojo tengo? No los tuyos. Dime.
1: Qué rico estaba el plátano. ¿Sabes cuándo un plátano es más rico porque va a estar más apetitoso, apetecible y sabroso?
0: No, o sea, cada uno
2: pues
0: tiene
2: cuando
0: sus
2: esté
0: gustos.
2: Más maduro.
1: No, no ese es el quid de la cuestión. Es que tenga el rabito corto. Si tiene el rabo largo...
0: Mío, o sea...
2: Iba a decir un disparate, no lo digo.
1: Pero que es verdad,
2: que soy una dama.
1: Esto estaba riquísimo.
0: Alguien que conocemos todos... que nos manda un mensaje que dice: nos llevan a San Fermín sin salir del bocho, nos bajan al pilón y arde la candela. ¿Cómo nos calienta la imaginación los de la flor de la canela, Juanca?
1: Ay, qué bueno.
0: Que
1: léelo, pero bien. Léelo, pero bien.
2: Global.
0: Ha dicho lo de que...
1: Casildo, pero léelo bien.
0: Como buen navarro.
1: Con enjundia.
0: Nos iba a bajar al pilón el próximo lunes, ¿sabes? Chupinoz, a partir de las 12, en el número 5 de la...
1: ¿Vas a ir?
0: Plaza Nueva, hombre.
1: Uh-huh.
0: Y a comer chistorra. Hay otro lugar en Bilbao, que es el Café Iruña, que también a la misma hora lanza el chupinazo, y de eso hemos hablado otros años.
2: ¿Qué iba a decir?
0: Pero yo quería centrarme en la... en la chistorra que nos ha ofrecido Alberto y que aprovecharemos. 27, 28 grados de temperatura media.
1: Demasiado.
0: En el centro de Bilbao.
2: Se está bien.
0: Iker, tenemos un WhatsApp al que pueden enviar sus mensajes.
1: Sí, es el 688-88-77-88.
0: Bueno, pues nos escriben ahí un oyente, unos amigos de la Flor de la Canela, un gran saludo desde Arrigorriaga. Lo que más recuerdo de las emisiones de Radio Popular es el programa deportivo de José Iragorri. Oye, ¿cómo va en Radio Popular? El único deporte compatible con la hora de comer. Y como anécdota bonita y entrañable, el siempre querido y recordado José Iragorri me hizo entrega de la camiseta del centenario en la que fui agradecido a través de un sorteo en el lejano ya 1998. Ha sido maestro de periodistas, José Iragorri, nuestro querido Jos. Y bueno, aún le recuerda la audiencia. A eso aspiramos, a que la audiencia nos recuerde algún día y no se acuerde de nuestra madre, como ocurre en algunos casos, ¿no?
1: O sea, que por ejemplo, ¿en el caso de quién?
0: Pues de los que lo hacen mal. Acordarse de su madre es insultar.
1: Cabo bueno, tú puedes acordarte para bien. Qué buena
0: de verdad
1: es tu madre.
0: ¿Qué recomendaciones tienes, Iker?
1: Pues ahora mi recomendación es dejar de pelearme con el ordenador de misión.
0: Ah,
1: ¿te gana? ¿Te va ganando?
2: Pues entonces vamos con las pistas de la palabra.
1: Sí, pero me gustaría ponerte la sintonía, pero de momento no va a ser posible.
2: Pues bueno, me la tarareas.
0: Hoy sábado en Munguía, en la Plaza Foroa, a las 10:30, con entrada libre, decíamos antes, y se van Dodo Sound celebrando los San Pedros de Munguía. Hablábamos también antes que además de este dúo pamplonés de reggae, hay otras actividades que hacen que Munguía sea una fiesta. Después vendrán para mucho más adelante San Antolines, el 25 Santiago, en Gorliz, en otras localidades, que aquí celebramos el Santoral como si no hubiera un mañana. Y en el Bilbao Arena de Miribilla, Carlos Rivero presenta Viva México. Es mañana domingo en Miribilla, sí, en el Bilbao Arena, a las 10 de la noche. Es un cantante romántico mexicano que viene presentando su último álbum, Vida México. No Viva México, sino Vida México, que son versiones de José Alfredo Jiménez, como el ya conocido El Rey. ¿Y qué más? Ah, en el ciclo Musique. El tema todavía no.
1: Pero esto es Phil.
0: No, a ver. Ya está.
3: Ah, vale. ¿Vale? Perfecto.
0: Soraya Zozaya, dentro del ciclo Musicaire, actúa hoy sábado a las 8. Y bueno, hay cantidad de acordeón. Esta mujer empezó conciertos, empezó con el acordeón y ya componía sus propias canciones. Después, en la Sala Santana 27 de Bolueta, Cuarteto de Nos, mañana domingo a las 7:30. Ya antes no hemos comentado, pero es que no hay mucho teatro. El único lugar donde te puedes encontrar una obra de teatro es el Campos Elíseos, y el próximo martes 7 de julio a partir de las 8 de la tarde. A las 8, Campos, el martes 7. Un espectáculo internacional, una experiencia erótica inolvidable, que está protagonizada por estrellas que ya triunfaron en Las Vegas. Son, pues, saltimbanquis y trapecistas con un toque erótico. Vamos ahora con la música. Alguien que va a actuar en el BBK Live, y yo creo que es el intérprete que más gente llevará, ¿no, Iker?
3: Probablemente, sí, sí. Uno de los cabezas de cartel junto a Calvin Harris, yo creo que serán los que más gente la arrastren, los dos.
0: Ya, pues...
3: pues vamos, ahora sí, Phil, ¿no? Es que me haces gestos que me desconciertan.
1: No es para menos.
0: A ver, esto es un corte de mangas, por ejemplo.
2: O sea, no tiene nada que ver con el lenguaje radio.
3: Luego me dices que llame porque esto... no están llegando al estudio, pero luego en el guión pone otra cosa.
0: Esto, o sea... significa Robbie Williams, y que actúa el próximo viernes 10 de julio en el BBK Live, en el festival BBK Live, próximo viernes 10 de julio, Robbie Williams, ahora con este Phil. Y después, según va acabando el tema, hablaremos de la palabra que trae bajo el brazo Concha Hernández.
3: Ya con sintonía.

0: 11 horas 17 minutos contra reloj. Conchi Hernández, Egunón.
1: Egunón a todo el mundo, buen día.
0: Va a haber una sintonía.
2: Para el que lo tenga.
0: Va a haber un buen día.
1: Y prego, vamos adelante. La palabra es larguita, ¿eh? Para un día de calor.
0: Espera, empieza, que voy a apuntar.
1: Apunta.
0: Empieza por...
1: La letra P.
0: P.
1: De pobre.
2: O de pesado, como
1: Iñaki. O de pesado, vale, se admite. Termina por la letra...
0: Iba a decir como puta, como... déjalo.
1: Bueno, sí. Empieza por la letra P de lo que os dé la gana. Y termina por la letra D de dedo, por ponerlo fácil. Es un sustantivo femenino singular.
0: Sustantivo femenino.
1: Tiene tres sílabas.
0: Tres sílabas. ¿Cuántas letras?
1: Nueve. ¿Ocho?
2: Nueve.
0: Nueve.
1: Estamos aburridos de oír esta palabrita.
0: Nueve.
1: Que tiene muchos fines.
0: Nueve.
1: Letras.
0: Empieza
1: por P.
0: Termina por D.
1: Tiene nueve letras, tres sílabas, sustantivo, femenino,
0: ¿y
1: singular?
0: ¿Estamos cansados de escucharla?
1: Bueno, yo creo que se está utilizando tanto. La verdad es que tiene muchas acepciones. La podemos utilizar en muchos contextos, en muchas situaciones. Pero yo creo que la estamos oyendo tanto.
0: Yo propongo que
1: una vez que se descubra la palabra, pues luego, una vez que sepamos lo que significa, definamos dónde está en la flor de la canela.
3: Ah, yo había pensado en pubertad, pero no es. Casildo ya es muy mayor y tiene solo ocho letras.
1: No, pubertad no es, pubertad no es. Os he echado muchísimo de menos.
2: Yo estaba pensando piedad, pero no podía
0: ser. Yo había pensado
1: ¿cómo estáis
0: puto memo
1: los
0: para
1: tres?
0: Definirte yo.
1: Echo de menos,
2: pero no acaban de, es una
1: ni
2: pena.
1: Ni puto memo, ni prioridad.
0: Nos vamos rápidamente a publicidad porque nos vamos al Festival de Jazz de Guecho. Hoy, sábado y mañana, domingo, dos últimas jornadas con dos grandes músicos. Hablamos con su director, si todo sale bien.
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0: 12 horas 22 minutos, momento más que adecuado para acercarnos al Festival de Jazz de Guecho, desde donde llegan estos acordes. Pepe Rivero con una experiencia nueva, Sketches of Latin Miles. Vamos a hablar con Mario. Mario Benso, egunon.
1: Egunon, buenos días, ¿qué tal estamos?
0: Yo muy bien, ¿y tú mejor, no?
1: Fenomenal, encantado, yeah. Todavía con el cuerpo conmovido por el maravilloso concierto que nos ha ofrecido Charles Lloyd anoche. Fue algo realmente histórico, la verdad.
0: Todo
1: una maravilla.
0: Todo un clásico, ¿no?
1: Sí, además que bueno, comentario general, con 87 años la gente pensaba que oh, este hombre tan mayor, bueno, es increíble la energía, la capacidad de conmover y bueno, fue algo realmente impresionante lo que vivimos anoche.
0: Ahí le tienes, haciendo música de fondo. Bueno, no, este no es este, el Pepe Rivero. No, pero Charles Joy, que vino en trío y que hizo que el festival a qué hora acabara ayer.
1: Pues la verdad es que estaba tan conmovido por el concierto que casi no me fijé la hora, pero luego nos pasamos por la Jam Session, que estuvo muy animada, ahí con un montón de músicos, con la mayoría pues gente joven de los que vienen al concurso y tal, y entre eso y que había una noche maravillosa con una temperatura excelente, yo creo que se prolongó bastante ayer la sesión.
0: Bueno,
1: pero bueno, mereció la pena.
0: Que nos quedan dos últimos días, tenemos recomendaciones, hemos hablado de los conciertos en la plaza de la estación de Algorta, son gratuitos, si vas pronto tienes asiento, si no de pie o apoyado en la cabina de la 11, que el otro día me vino muy bien, son gratuitos. Y esta noche en Musique Barri, en la sala Eriaga, versionear los Sketches of Spain de Miles Davis. Adelántanos algo.
1: Bueno, como tú sabes muy bien, este año los aficionados al jazz tenemos dos conmemoraciones realmente muy importantes, que son los centenarios respectivos de Miles Davis y John Coltrane, que nacieron con unos pocos meses de diferencia en el año 1926, hubieran cumplido 100 años. Y bueno, pues desde el festival intentamos encontrar alguna propuesta que conectara con ese acontecimiento tan emotivo para los aficionados al jazz.
0: Uh-huh.
1: Y bueno, di con esta propuesta que me pareció tremendamente interesante. Es una propuesta muy nueva, literalmente casi recién nacida este año, en la que Pepe Rivero pues recupera las composiciones de Miles Davis de sus distintas épocas, desde que era joven y empezaba a tocar con Charlie Parker, los músicos del bebop, hasta pues el final de su época eléctrica, poco antes de morir. Ya sabes tú perfectamente también que en el jazz los tributos, los homenajes no son como en el rock o en el pop, que son literales, por decirlo así, ¿no? Aquí lo importante es coger el legado del músico al que se homenajea y darle tu propia perspectiva y manera de ver las cosas, ¿no? Y la tradición afrocubana, que además es una tradición muy presente dentro de la música del jazz, pues brinda una perspectiva diferente y creo que muy interesante ese legado de Miles Davis. Así que me pareció perfecto poder reunir a esta serie de grandes maestros, porque es que no solo está Pepe Rivero, es que aquí está gente como Jervis Pico, como Jorge Vistel,
0: sí, a la batería, como viene el Negrón,
1: Romeo Frío, bueno, sí. Es un auténtico all-star de grandes nombres de la música del jazz afrocubano. Y por lo tanto, yo creo que vamos a tener una noche hoy tan intensa como la que vivimos ayer con Loi.
0: Yo le estoy diciendo a Conchi a ver si se anima esta noche a ir al concierto a las 9 de la noche. Sketches of Latin Miles, un septeto liderado por el piano de Pepe Rivero, que sí, que es el que estamos escuchando. Antes, en la plaza de la estación, ¿qué vamos a tener?
1: Pues mira, estos dos días del fin de semana los he querido dedicar a hacernos eco de la extraordinaria escuela de jazz que hay en Euskadi. En Euskadi hay grandísimos músicos de jazz y eso hay que, tiene que estar reflejado en un festival. Así que vamos a contar este fin de semana con dos estupendísimas formaciones de aquí de la tierra, el sexteto de Josu Izaguirre, un músico vitoriano que hace una música realmente extraordinaria.
0: Ese actúa hoy sábado, ¿no?
1: Aitor Bravo, sí, es la actuación de hoy. Y luego mañana, pues, otro músico que además es nacido ahí, que es Borja Barrueta.
0: Nacido que nos va a presentar en Getxo.
1: Efectivamente, un músico fantástico, increíble, que nos presenta un proyecto nuevo que ha hecho en torno de un matiz bastante electrónico, muy interesante. Y para mí es un orgullo muy grande poder contar con estos dos músicos, que además personalmente tengo una relación de amistad y de afecto y de admiración hacia
0: ellos. Borja
1: muy grande.
0: Barrueta presenta a Lambertiana, decíamos antes. Será mañana domingo a las 7. Gratuito y en la plaza de la estación de Algorta. Y a 4 minutos de Musique Barri andando. Y mañana uno de tus chicos favoritos, ¿no?
1: Sí, porque además, curiosamente, este fue el primer concierto que yo firmé en esta nueva faceta de director artístico del festival, que es el grupo del saxofonista Emmanuel Wilkins. Yo quería que en el festival se apareciera alguno de los nombres que realmente están marcando en estos momentos tendencia dentro de la nueva generación de artistas de jazz que ha surgido en el siglo XXI.
0: Yeah.
1: Y Manuel es uno de ellos, estaba en mi lista, en mi top, por decirlo así, y tuve la gran fortuna de que tuviera disponible la posibilidad de venir este último día del festival, el domingo. Y bueno, estoy contentísimo porque es un músico increíble. Acaba de, te lo comenté hace varias semanas, así entre nosotros, ha sacado ahora un triple disco en directo grabado en uno de los grandes santuarios del jazz, el Billy's Vanguard de Nueva York.
0: Bueno, este tema
1: imprescindible.
0: Este tema que estamos escuchando de fondo de Emmanuel Wilkins pertenece a ese triple álbum grabado en un mítico club de jazz junto al Blue Note y algunos otros
1: que tú conoces bien, además.
0: Live at the Billy's Vanguard.

0: más sorprendente que es en directo. Emmanuel Wilkins viene en cuarteto y será mañana domingo a las 9 clausurando esta edición del festival. Hoy actúa el último grupo a concurso, si no me equivoco.
1: Sí, y el que gane actúa mañana, creo. Efectivamente, la verdad es que el concurso de grupos ha tenido muy buen nivel este año. Yo lo he hablado con los miembros del jurado y la verdad es que han sido formaciones muy interesantes, cada uno con propuestas muy distintas, pero muy muy bien defendidas. Y hoy actúa la última formación y bueno, pues se decidirá en votación quién gana. Y mañana, pues, el último día del festival, actuarán previamente a Emmanuel Wilkins. La verdad es que es fenomenal comprobar que la nueva savia de músicos europeos jóvenes que llega, pues sigue manteniendo un buen nivel y el jazz tiene siempre el futuro garantizado con este tipo de gente estupenda que va saliendo.
0: Ya, la primera experiencia en la programación, en llevar la batuta del festival para Mario Benso. Yo creo que el tono ha sido de joyitas que han sido y que serán. Muchas veces, pues ya, te imagino llorando casi porque no puede venir alguien, porque coinciden fechas, por las giras, pero ya estarás trabajando para el año que viene, ¿no?
1: Hombre, la verdad es que muchas veces la gente piensa que programar es algo muy sencillo, es decir, me gusta fulanito, venga, le llamo y que venga. Pero, hombre, la verdad es que hay muchísimos factores que influyen, tú lo has dicho, giras, fechas, posibilidades, músicos que a lo mejor sí que vienen, pero no vienen en tus fechas, sino que vienen una semana más tarde, y lógicamente pues también la sana competencia de otros festivales, porque todos queremos llevar lógicamente lo que más nos gusta y lo mejor, ¿no? Y evidentemente yo ya en la cabeza, me has adivinado un poco el pensamiento, en la cabeza ya empiezan a darme vueltas, ¿y el año que viene? y bueno, pues sí, poco a poco habrá que ponerse en marcha y preparar la edición del año que viene, que va a ser la del cincuentenario, o sea que no es cosa baladí. Pero bueno, con mucha ilusión y la verdad es que muy contento del trabajo que hemos hecho este año. Aquí en Guecho hay un equipo de gente maravilloso que trabajan a un nivel realmente impresionante y con eso uno está muy tranquilo porque sabe que hágase lo que se haga, todo va a estar bien, bien organizado y bien desarrollado.
0: Y un beso para Lucía. Parte fundamental del equipo, 18 actuaciones que finalizan mañana. Repetimos la cita en Música Barre a Pepe Rivero y toda la banda en septeto haciendo esas versiones de temas de Miles Davis, Sketch of Latin Miles. Y hoy a las 9 allí nos veremos. Y mañana, como no, Emmanuel Wilkins Quartet, que siempre es apetecible. Hoy actúa el grupo Lurion y mañana, antes de Emmanuel Wilkins, el ganador, que se sabrá, me imagino, esta noche, ¿no?
1: Sí, se anunciará durante la Jam Session y mañana será la entrega de premios justo antes de que vuelva a actuar el grupo ganador.
0: Pues nos vemos esta noche, ya sabes mi ruta. Ese bar, que no sé el nombre, lo llevan mujeres, hijas, hermanas, madres, donde ponen un pincho de champis, de revuelto de champis, con el pan frito,
1: En fin. Tú sí que sabes.
0: Hombre, y tú, que sé dónde compras las alubias, ¿lo digo? Sí, vamos pues
1: sí,
0: a ver.
1: Por supuesto, ya sabes.
0: En la calle Máximo Aguirre, en el Jalón.
1: Mario, sí, un sitio estupendo y hay que apoyar siempre con muchas ganas al comercio de proximidad, que son gente fenomenal y tienen todos un material fantástico.
0: Y el año que viene volveremos a contactar, y antes del Festival de Jazz, cuando hablemos de los carnavales de Cádiz.
1: Hay más cogido.
0: Son tu otra pasión. Oye, un abrazo y a disfrutar en Guecho.
1: Hasta siempre. Gracias. Bye, agur. Muchísimas gracias. Hasta siempre, agur. Gracias.
0: La palabra comienza por P, termina por D.
2: Tiene tres sílabas, 9 letras, es un sustantivo femenino. Vamos a dar una pistita más, femenino singular. Es un concepto abstracto, pero en realidad, bueno, lo estamos oyendo mucho.
0: No vamos a decir cuál es la palabra, pero Ichi, Berta, no, no es esa...
2: ¿Qué palabra han puesto? ¿No decimos cuál es?
0: No, para que la gente lo piense. Yo creo que hay una respuesta, porque yo tampoco sé el resultado. Y sería, bueno, después lo decimos porque nos vamos a la publicidad y después a la sección que están esperando todos los niños del mundo.
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0: No, porque esto, además, te aviso, tienes al director de la emisora detrás de ti. Si te vuelves a tumbar en el sofá,
7: no le veo.
0: Te saco foto.
8: Bueno, pues saca las que quieras.
0: Ya le digo, Javier Leguía, que es el presentador oficial del Festival de Jazz de Guecho. Además de ser un buen compañero y nadie sonríe como él. Tal para cual, ¿hoy de qué va la cosa?
7: Hoy va de una serie que se estrenó el día 1 de julio, estamos a 4, por lo tanto hace 3 días, el jueves.
2: ¿Sí?
7: No, perdón, el miércoles, que estoy ahora aquí ya complicándome la vida y no es necesario.
2: El miércoles 1 de julio.
0: Jueves, o sea, viernes. A ver, que da igual.
8: Vamos serie? Rápido.
7: Tienes
8: con
7: toda la razón. El
8: Olivia.
7: Miércoles. Buah. Olivia, efectivamente, una serie que se ha estrenado en Disney Plus.
0: En Disney Plus.
7: Plus. Movistar Plus, Disney Plus.
0: O sea, que no.
7: Que sí.
2: Disney Plus. Como ellos quieren llamarse, Plus. Pues
0: bueno,
2: es Plus.
0: Porque, claro. Me da igual.
7: Tú eres casi lo de las Plus. Ondas.
8: El plastazo que os voy a dar, como no vayamos rápido.
7: Muy bueno. Dale, vamos. Dale. ¿De qué va la cosa?
8: Pues Mario Rey, el meteorólogo más importante de la televisión, porque no estaba Edorta Román, que es el de la radio, por supuesto, es despedido por un error que comete en directo, fruto también de su ego, y se ve pues cargado de deudas, envuelto precisamente pues en una mala situación económica, y se ve obligado a esconderse con su hija Olivia en el olivar de su padre, con el que ya no tenía relación desde hace 20 años, en casa de, bueno, en el olivar de Tomás. Es el lugar donde pasó su infancia, en el que no ha cambiado nada, y el rencor a su padre pues se mantiene, aunque ahora se está aprovechando precisamente de su olivar. Dentro de esta serie que se puede disfrutar en Disney Plus, pues tenemos a Pablo Chiapella, a Nacho Novo, a María Swinin, a Fernando Tejero, a Kira Miró y a Enrique Villén, entre otros.
0: Aparcao. Olivarero. Se llama Olivia.
7: Correcto. Pero no está Oliver, ¿eh? Bueno, hay que decir que cada capítulo tiene una duración de 35 minutos aproximados, que son solo 6. Por lo tanto, es una serie que te la puedes ver rápido. Y uno de los creadores es Flippy. ¿Os acordáis de Flippy? ¿Tú te acuerdas de Flippy?
0: Sí, mal recuerdo. El campamento de Flippy.
7: Muy bien, Flippy, correcto.
0: Con el que ha amenazado con una segunda parte.
7: Vale. He de decir que también se encuentra, por ejemplo, María Barranco, Irene Arcos, dos actrices que a mí me gustan mucho, JJ Vaquero y Agustín Jiménez. Por lo tanto, hay mucho rostro televisivo que, en principio, son los que llaman en muchas ocasiones al espectador a ver la serie. También he de contar que solo tiene un 4,9, que no va bien las cosas, y hasta el momento, porque hay que tener en cuenta que se ha estrenado el pasado miércoles día 1, solo la han votado en Disney Plus, solo la han votado 38 personas. ¿Quieres contar algo más, Iker?
8: No, porque andamos mal de tiempo. Perfecto. Así que vamos con la musiquita.
0: Esos nervios.
7: Nacho Novo, que en la actualidad tiene 67 años, es más joven que tu Casildo, aunque yo siempre me sorprendió el hecho de que pensaba que cuando yo le conocí, que era más joven, mide 1,86, sí. Es muy alto.
0: Y hombre, más alto es Goyo Jiménez,
7: por ejemplo, o Goyo Pablo
0: Jiménez
7: Puñol.
0: Es, vamos, enorme cuadrado. Bueno.
7: Grabó con su grupo que creó en 1993, Nacho Novo y Los Castigados Sin Postre, dos álbumes, uno en 1996 y otro en 2001, llamado Con Mucha Suavidad. Escuchamos precisamente una canción de aquel álbum, del de 2001, que se llama Canción Sin Sentido.
0: Nacho Novo y Los Castigados Sin Postre en la mejor edición de La Flor de la Canela, según comenta Iker Torrescusa, porque él hace una genial entrevista. Los demás nos callamos en señal de respeto. Y el BBK Live la próxima semana es el festival protagonista.

0: Suena Summer de Calvin Harris, y es que va a ser el encargado de echar el cierre a la primera noche en el escenario Nagusia del Bilbao BBK Live. El próximo jueves, sí, porque ya tenemos una nueva edición del Bilbao BBK Live a la vuelta de la esquina. Y es una edición ciertamente especial por tratarse de la del 20 aniversario. Y para desgranar todos los detalles que tienen preparados para esta edición, que arrancará, como decimos, el jueves y que se presentará oficialmente el próximo miércoles 8 de julio, tenemos con nosotros a Itxas Hernández, del departamento de prensa de Astur, organizadora de este Bilbao BBK Live. Egunon, Itxaso, ¿qué tal?
1: Egunon, muy bien, es que recasco por invitarnos a vuestro espacio.
0: Imagino que con muchas ganas, ¿no?, de que eche a rodar una nueva edición del Bilbao BBK Live, y lo que decíamos, ¿no?, con todo lo que rodea esta edición por tratarse de un número redondo, de esos 20 años de Bilbao BBK Live.
1: Por supuesto, con muchísimas ganas y mucha ilusión de ver ya cómo se materializa aquello en lo que llevamos trabajando todo el año y aquello para lo que llevamos 20 años desarrollando el festival.
0: Al final, no sé si hay cierto vértigo, cierta responsabilidad cuando llegas a una cifra redonda por el hecho de, oye, este año es el 20 aniversario, tenemos que estar mejor que nunca.
1: Bueno, responsabilidad es cada año, la verdad, pero sí, sí que es cierto que aumenta un poco la presión, pero también la ilusión. Así que, bueno, pues una cosa por la otra.
0: Bueno, es importante, ¿no?, tener esa ilusión para mantener viva precisamente pues esa alegría que mantiene durante 3 días a la Villa de Bilbao. Ya se ha convertido pues en una tradición, ¿no?, para tanto los bilbaínos como para la gente que se acerca de muchas partes del mundo a disfrutar de estos 3 días, porque en Bilbao BBK Live es mucho más que Bilbao, es mucho más que Vizcaya, es mucho más que Euskadi. Esto llega a todas las partes del mundo y recibís gente de todos los lados.
1: Eso es un festival que tiene público internacional, público estatal y público local. Así que aquí, bueno, además es bienvenida a todo el mundo.
0: Claro, tenéis zona de camping también, lo lleváis haciendo durante la mayoría de las ediciones. Esto también a una naturaleza, vistas, diversión, porque estamos en un enclave magnífico desde donde se ve todo Bilbao, ¿no? Es decir, muchas veces este Bilbao BBK Live trasciende lo musical y habla de esa convivencia de toda la gente, ¿no?, que disfruta de todo lo paralelo a lo que es el festival.
1: Eso es, no es solamente la vivencia musical, sino toda la vivencia y toda la experiencia alrededor, el conocer gente nueva, el ir con la cuadrilla o con gente que se conoce de haberse encontrado en el festival y luego se encuentra en años siguientes. Ahora ya se empiezan a juntar, además, pues con 20 años, edades, ¿no? Igual hay quien se empieza a encontrar con sus hijos y sus hijas en el festival también. Y eso, pues se va uniendo este público más joven con el público que lleva 20 años acudiendo al festival.
0: Esta edición número 20, que lleva consigo pues diferentes actividades paralelas, algunas ya que se han convertido en costumbre, ¿no?, como Herrían, como Irían, como Mendían también, que se desarrolló hace un tiempo en junio y en mayo, ¿no?, se desarrollaron también esas ediciones tanto en Durango, Zorroza, como en Covetamendi. No sé si este año teníais también la intención de que esto trascendiera más allá de esos 3 días y que hubiera Bilbao BBK Live durante todo el 2026.
1: Sí, correcto. De hecho, llevamos celebrando desde febrero, que arrancamos con un ciclo de cine solidario, y bueno, pues hasta llegar a esta semana, ¿no? Después de, como mencionabas tú, Herrían, Irían, Mendían, que ha sido una novedad este año, que durante un domingo hicimos una jornada familiar. Bueno, pues con música en directo, con instrumentos reciclados, también con una orquesta de sinfónica, con humor. Y ahora llegamos ya a la recta final, y esta semana que va a entrar, vamos a ampliar Bilbao BBK Live. Al principio decías tú, bueno, 3 días.

0: ¿no? Sí. Pero este año tenemos un día más en el inicio y un día más al final, porque arrancamos con Beresiak el día 8, el miércoles, con el concierto de José González en el Museo Guggenheim, y luego pues los días 9, 10 y 11 tenemos el Festival en Covetamendi y Beresiak, que es la parte que lleva el festival o su espíritu a la ciudad, ¿no? Y con actuaciones en directo durante el día en zonas públicas. Y rematamos el domingo con Euskaraz, que es la primera vez que damos este salto, y hacemos también pues una jornada para todos los públicos y con mucho foco, bueno, con el foco completo en las bandas que hacen, en las bandas euskaldunes.
1: Bengo, Eider Saez, Corronche y Sasakara, Artean y África Viván van a protagonizar esta jornada, además de acceso libre, ¿no? Que quizá muchas veces hay gente, oye, que ese, bueno, más reacia por el hecho de tener que pasar por caja, pero bueno, que lo que decimos, ¿no? Ese espíritu BBK Live pues toma la ciudad y la gente puede disfrutarlo en cualquiera de los rincones de la villa de Bilbao y, como decíamos antes, del territorio histórico de Vizcaya, por esa iniciativa de Rian que ya lleva en marcha unos cuantos años. En la zona de camping he visto que también se realizan actividades paralelas, es decir, hay clases de yoga, lo decíamos antes, esto trasciende lo musical. No sé si en los últimos años habéis notado también una demanda de aquella gente que viene de otros puntos, de tanto de la península, como de Europa, como del mundo, que, oye, que necesitan actividades paralelas para desarrollar allí mismo en Covetamendi, en esas horas en las que no hay música.
0: Sí, esto es una demanda que llega sobre todo de la gente usuaria del camping, porque, como bien dices, bueno, pues al final se alojan allí y el camping también sirve mucho de punto de encuentro. Y es un lugar también al que se dirigen muchas personas también, o sea, aparte de solucionar su alojamiento, para vivir la experiencia de otra manera, más inmersiva quizá, y para conocer a otras personas. Entonces sí que solicitan ese tipo de actividades como yoga u otros talleres. Entonces llevamos en los últimos años desarrollando esta vía.
1: Importante, como decías, ¿no? Porque el camping es punto de encuentro. Por otro lado, una de las claves es poder acudir con tiempo a Bilbao BBK Live para no perderse ningún concierto. Los autobuses que tienen frecuencias variables, ¿no? En función de la demanda, pero bueno, que hay algunos que puedes reservar previamente para decir, quiero llegar a esta hora o quiero coger el autobús a esa hora, lo podemos hacer, y esos autobuses de reserva los pusisteis en marcha ya hace algunas semanas. Ediciones.
0: Eso es, y es algo que, bueno, pues que el público agradece, ¿no? De los autobuses, la frecuencia es variable según la demanda, según los picos de afluencia de público, y bueno, pues vimos que había personas que sentían esa necesidad también de hacer una pre-reserva para garantizar su plaza a la hora a la que querían acudir al festival.
1: Esos autobuses,
0: esa pre-reserva se puede hacer desde la web del festival.
1: Unos autobuses que no salen solo desde la calle Felipe Serrat en San Mamés, sino que también salen desde Ansio, ¿no? Desde el Bilbao Exhibition Center.
0: Eso es, como todos los años, llevamos haciendo esto ya mucho tiempo, bueno, pues por atender también a todas las zonas desde las que podemos dar servicio.
1: Además, esa posibilidad de dejar el vehículo de aquella gente que se desplace a Vizcaya en vehículo en el Bilbao Exhibition Center, en el parking, con un único pago de 20 euros por vehículo y estancia, que son iniciativas que hacen, pues, bueno, también fomentar ese transporte sostenible hacia Covetamendi, donde subir en coche esos días, pues, se hace imposible, obviamente, por el hecho de que hay que reservar ese espacio para los autobuses. Más allá de todo esto que hemos analizado, de esa información útil, camping, autobuses, en cuanto al cartel se refiere, tenemos grandes nombres. Escuchábamos al arranque de esta conversación a Calvin Harris, escucharemos también a lo largo del programa a Robbie Williams de La Fuente. Al final hablamos de perfiles diferentes, ¿no? Robbie Williams, Calvin Harris de La Fuente, en géneros muy diferentes, pero que al final tienen un gran público y son cabeza de cartel este año.
0: Sí, Bilbao BBK Live siempre ha intentado reflejar la música contemporánea en sus diferentes facetas. Entonces sucede esto que estás comentando tú, ¿no? Que nos encontramos ante artistas de diversos géneros musicales que bueno, pues que atienden a diferentes visiones de la música actual. Y bueno, pues tú destacabas Calvin Harris, Robbie Williams, De La Fuente. También contamos con Skinny Twigs, con Lily Allen, con este disco confesional que nos ha tocado a todo el mundo, ¿no?, profundamente este año. Idols o Interpol, que son dos bandas de rock muy, muy apreciadas en Bilbao. Y luego una parte especial de electrónica con nombres muy potentes como Charlotte de Vite, Richie Hawtin, Soul Wax, Aparat, Tomura. Y sí, eso es. La idea es intentar reflejar la música contemporánea.
1: Y la diversidad, ¿no? También lingüística, con la apuesta, como decíais, para el día 12, ya fuera de lo que es el Bilbao BBK Live, pero con esa iniciativa que ponéis en marcha Euskaras este año. Y luego también mucha música. Hemos analizado algunos de esos artistas que, bueno, que cantan, que tienen parte o gran parte de su obra en inglés, pero luego también había apuesta por gente que canta en castellano, como Dani Fernández, que lo está pegando muy fuerte, ¿no?, dentro de ese panorama del pop rock, la maravillosa Orquesta del Alcohol, burgaleses, pero con mucho arraigo aquí también en Euskadi. Al final, ese público variado también hace que Bilbao BBK Live siga creciendo, y 20 años después, lo decíamos, ¿no?, esas generaciones diferentes se reúnan en torno a la música durante 3 días, y como decías, pues el Aita que vaya con su hijo al camping, o que se encuentren allí, ¿no?, que cada uno vaya con su cuadrilla.
0: Eso es.
1: Por otro lado, ya para ir cerrando, para dejarte tranquila, ¿no?, porque estos días eran de mucho ajetreo, ¿qué retos os has puesto también el hecho de, como decíamos antes, ¿no?, de aunar otras cuestiones más allá de la música, como ese ciclo Cine 2030 by que desarrollasteis en el mes de febrero? Porque claro, hablamos de que Bilbao BBK Live es música, es mucho más que música, pero bueno, la apuesta por el cine también era algo complicado, arriesgado, o lo teníais muy claro que iba a funcionar.
0: Bueno, pues a ver, tú tienes una idea y luego tampoco puedes saber 100% cómo funciona, pero la verdad es que la respuesta fue espectacular, así que hemos visto que sí, que fue un acierto, que era algo que al público le interesaba realmente.
1: Pues nos vamos a quedar con esas recomendaciones que nos has ido relatando a lo largo de estos días, de estos minutos, mejor dicho. Y bueno, quería que acabáramos esta conversación con ese llamamiento a disfrutar de todas esas actividades, más allá de lo que ocurre en esos 3 días en Covetamendi, para que nadie se pierda nada y para que disfruten de esos 2 ciclos también, fuera de esos 3 días que son de manera gratuita. Así que, Itxaso, los micrófonos de Radio Popular son tuyos ahora mismo.
0: Bueno, pues nada, eso, animamos a todas las personas que lo deseen a venir a celebrar este aniversario con Bilbao BBK Live, y aquí hay dos perfiles de personas, quienes se organizan muy bien con el horario en mano y saben a qué hora van a ver a no sé quién y a qué hora hacen el parón para cenar, cómo quedan, cómo suben, cómo bajan, y luego está también el público, pues que se deja llevar y va viendo a ver qué le va sorprendiendo, qué se encuentra por allí, y todas estas maneras de disfrutar del festival son maravillosas, nos parecen fenomenal, y eso, y lo importante es, bueno, pues disfrutar, dejarse, o sea, vivir esta experiencia y disfrutar del festival un año más, que como decíamos ya son 20, y bueno, pues que tenemos muchísimas ganas de que llegue ya, y añadir que habrá sorpresas durante el festival en Covetamendi, así que también animamos a venir a descubrirlas.
1: Pues estaremos muy pendientes, y como decías tú, Itxaso, disfrutemos de estos días, cantemos todos juntos, o como dice Dani Fernández, uno de los que estará presente en el Bilbao BBK Live, bailemos. Así que, Itxaso Hernández, es que ricasco por habernos acompañado, y que todo salga a pedir de boca. Agur.
0: Es que ricasco soy, agur.

0: Pues hay un truco que no has hablado con Itxaso. ¿Qué maja Itxaso?
1: No, que es coger el Bilbo Bus, pero no vas a decir la línea, ¿no? Que es el que usas tú. ¿Eso es lo que ibas a decir?
0: Sí, me voy a... Cuando voy a Covetas,
2: sí,
0: me voy hasta el Casco Viejo a tomar unos vinos,
2: sí,
0: y llego antes que muchos.
2: Porque tienes un truquito.
0: ¿Lo digo?
1: No, nos lo dices luego, sí, en Petit Comité.
2: Porque es que si lo dices aquí, ¿qué va a pasar
1: comité,
2: con tu truquito?
0: Oye, la palabra que...
2: Oye, la palabra.
0: Mira.
1: Parole, parole, parole.
0: Muy de moda, por cierto. A la segunda va la vencida. Pues no digo la palabra, pero Álvaro, efectivamente, a la segunda has dado en el cable.
3: ¿En el cable? A ver si le da calambre, ten cuidado.
0: Ten cuidado. Dice que está muy de moda. Por cierto, a la segunda va la vencida, efectivamente, Álvaro. Pero ha habido... La gente está respondiendo con varias palabras, como propiedad, prioridad... ¿Y cuál era la otra? Prosperidad.
2: Parquedad.
0: Parquedad, sí, o sea.
3: Prosperidad tiene 10.
0: Tenemos un WhatsApp, Iker.
1: Es el 688-88-7788.
0: ¿Cuál?
1: 688-88-7788.
0: Te podrás quejar que te he traído unos sobos para desayunar. Me ha llamado esta mañana totalmente...
1: Desnutrido.
2: Famélico.
0: Oh. Y te podrás quejar tú.
3: Yo no, del plátano.
0: Vasito de agua...
3: El plátano, muy rico, ¿eh?
0: Un plátano...
3: De rabo corto.
2: Pues voy a quejarme yo.
0: Un helado.
3: Un helado, sí.
2: Solo agua.
0: Perdona.
2: ¿Perdón?
0: Te acarició el brazo y con eso te...
2: Bueno.
0: Con eso te...
1: Y a mí un sobao que llevaba caducado desde que hice la primera comunión.
2: Un
3: sobao muy sobao.
0: Perdona.
3: ¿No? Estaba ya retocado.
0: No. Lo compré hace dos días.
1: Pero ya no me traes de los grandes esos, macho.
0: A ver, para el próximo día, bollo de mantequilla. Bien,
2: con
0: a lo que vamos.
2: Mantequilla de vaca.
1: No, la palabra, decía el sobao grande.
0: ¿Por qué empieza y por qué termina?
2: Pues la palabra empieza por P, de pesado, lo ha dicho Iker, y termina por D, de dedo.
0: Empieza por P y termina por D, sí.
2: Eso es.
0: ¿Sílabas?
2: Tenemos tres sílabas, nueve letras, es un sustantivo femenino singular. Y lo estamos oyendo mucho, mucho, mucho.
0: Sí.
2: Ya cuando se revele, si da tiempo, preguntamos cuál es la de cada uno.
0: Claro, dimisión no puede ser.
2: Dimisión. Al poder. ¿Alguien ha pedido tu dimisión o qué?
0: ¿Eh?
2: No.
4: Hoy, en Bilbao, todos, absolutamente todos, se despertaron con flor de canela espolvoreada en los labios. 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
0: Doce horas, nueve minutos, 35 segundos, para que veáis que somos exactos.
1: En directo toda la mañana.
0: Grados de temperatura dentro del estudio y 29 grados ya en la calle. Y recibiendo a invitados, estamos realizando un ciclo de charlas sobre todo lo que nos viene en Aste Nagusia, que antes era la única época del año en la que en Bilbao, Vizcaya, había teatro, pero ahora hay teatro durante todo el año. Ya sabéis que se celebran los San Pedros en Munguía, que en Loyu... hay una actividad deportiva, la segunda Euskal, Blackjack, Ultra Loyu, y ya ha empezado a las 9 de la mañana, pero a partir del mediodía tenéis actividades para todos los públicos.
1: Y ojo, Iñaki, importante, desde las 2:30 reparto de talos y hamburguesas para todo el público.
0: Ande.
1: En Loyu, en la Euskal Bakiar Ultra, igual no sabemos qué ir, ¿eh?
3: ¿Y no vas a ir a por una hamburguesita?
1: Igual hay que ir a comer por la cara.
0: Es que coméis cada porquería, de verdad. Solo admito una hamburguesería que las pone muy pequeñas en la calle Nau y están riquísimas, y las del Florida. Porque después me como una tortita de Florida, que eso es un lujo asiático.
1: Pues eso, desde las 11 y hasta las 3 hay hinchables acuáticos y fiesta de la espuma para niños y niñas, y a las 2:30 a comernos la hamburguesita.
0: Hay fiestas en Sanfuentes, en Abanto y Ciervana, y ha comenzado ya con pasacalles, hay pues las actividades. Ya sabéis que en Euskal Herria una fiesta sin concurso de tortillas, sin comida popular, o sea, es un país hecho a medida de John Fano, que batió el récord, hay que decir, el día que hicimos la fiesta en el posterior lunch, batió el récord de
5: zampabollos.
0: Pero, ¿es cierto o no?
1: Sí, bueno, el rato que estuve allí con vosotros, la verdad es que estuvo al nivel.
0: O sea, me trajo agua, porque yo solo bebo agua, pim, pam, pero mientras comías y comías.
5: Es lo que me suele pasar.
0: Se cogió una mesa para él.
5: Y con la talla 38 toda la vida, oye.
0: ¿Qué tipín?
5: Tipín.
0: Bueno, pues nada, fiestas en Sanfuentes, mañana domingo también hay feria de artesanía, mariachis y, como no, concurso de paellas. Y en el Teatro Campos Elíseos, la única obra que se representa actualmente, porque dado que la gente dedica su tiempo a las fiestas, a la playa y a tocarse las narices, pues los teatros no funcionan. El próximo martes 7 de julio a las 8, Skit de Las Vegas Shows, que es un espectáculo internacional, una experiencia de saltimbanquis, de estos que hacen tal, pero con tono erótico. O sea que seguramente no vaya, no me dejan a mí esas cosas.
2: ¿Quieres hacer saltos?
0: ¿Eh?
2: ¿Quieres hacer saltos tú?
0: No, ya no, estoy yo para saltos, vamos. Que hablábamos esta mañana con Alberto, que era presidente, es presidente del Hogar Navarro, que el lunes día 6 nos invita al chupinazo. En el Hogar Navarro, que está en la Plaza Nueva, en el número 5, lanzan un chupinazo porque es día 6 y está sincronizado con el Ayuntamiento de Pamplona. Y una vez lanzado, puedes subir y decir, oye, ¿qué? Y te dan un chupín y lanzas un chupinazo. Y te quedas tan a gusto, Charcuete se llama. Y después hay chistorra y pinchos y de todo. O sea que me parece una buena propuesta. Y el Musique Barri de Algorta, dos últimas jornadas del Festival de Jazz. Hablábamos con su director sobre el septeto liderado por el pianista Pepe Rivero, esos Sketches on Latin Miles, que es una versión de los Sketches of Spain que hizo en su día Mal Davis. Y mañana finaliza con Immanuel Wilkins, que viene en cuarteto junto al ganador del concurso de grupos. Y será mañana a las 5 estos conciertos, a las 9, pero antes a las 7 en la Plaza La Estación de Algorta, el gran baterista Getxo Tarra, que recorre todo el mundo, para mí es uno de los mejores, por no decir el mejor baterista de este país, presentando el proyecto Lambertiana. Actúa gratis en la Plaza La Estación de Algorta a las 7 de la tarde. Y parece que como las cosas son gratis, muchas veces no les damos importancia. Por cierto, tengo que hablar, Iker, recuérdame, con Bermeo Tuna Pincho, que es una gira de pinchos de atún por Bermeo. O sea,
5: lo apuntamos para otro día.
0: Creo que los traen del extranjero, ¿no sabes? En fin, en Bermeo se les caen los bonitos de los bolsillos. Y Conchi, ¿recuerdas la palabra?
2: Totalmente. La palabra de hoy es una palabra que tiene 9 letras, 3 sílabas. Empieza por la letra P, han dicho antes, de pesado, por ejemplo. Termina por la letra D, de dedo. Es un sustantivo femenino singular, un concepto abstracto, pero que estamos oyendo hasta la saciedad últimamente.
0: A Picasso. ¿Puede ser Picasso abstracto?
2: Bueno, es que eres tan gracioso. Pero no es Picasso. No es
5: bien, Picasso. Conchi, bien, a cuchillo.
2: A ver, que no, con elegancia. Siempre desde
5: esto
2: el cariño,
5: ha sido machete,
2: Iñaki. Siempre desde el cariño.
0: No te
5: ya, el cuchillo se ha quedado pequeño.
0: Cara, ¿eh?
2: ¿Qué me has dicho?
0: Que últimamente estás indómita.
2: Ah, amigo,
0: qué ojo tienes, madre mía. Bueno, pues será la palabra que deben enviar quienes den con ella. ¿A qué número?
5: Al 688-88-77-88.
0: ¿Cómo se lo susurrarías a esa chica que te gusta de Astrobudúa al oído? Imagínate, 3 de la mañana, vamos a ver, a las 4, te acercas a ella y ¿cómo le susurras este número de teléfono?
6: 688-88-77-88.
0: ¿Qué? Es lo que te va a responder.
1: Claro.
0: O sea,
1: hombre, habría...
2: A ver, se ha entendido perfectamente.
0: Una cosa es susurrar y otra cosa es...
1: ¿Por qué haces este tipo de experimentos en antena?
0: Oye, que cada vez hay más gente que nos contesta las
2: es
0: palabras...
2: Es fruto de la envidia.
0: Son prontitud, pulcritud, propiedad... muchas palabras, no decimos cuál es la...
2: De momento no.
0: Pero después lo vamos a decir.
2: Hombre, claro, sí, si no, ¿dónde está la gracia?
0: Voy a saludar a estos dos amigos.
1: Venga. Sí, Arias.
0: David Caíña, que es autor, director y...
1: Oh, anda,
0: actor.
1: Yo no sabía que eras tú.
7: Sí, soy yo.
1: ¡Qué bueno!
0: O sea, ¿puedo hacer el programa?
7: Encantado.
1: Claro.
0: ¿Vas a interrumpir la presentación?
2: Pero a ver,
1: le conozco, pero se habla mucho aquí de él como autor de obras de teatro y no sabía que era él.
0: Pero perdona, bueno. ¿Puedes meterte en tu página esa que tienes?
1: Sí.
0: Y buscar cuántos astigarragas hay en...
1: Ahora mismo te lo digo.
0: En lo que viene siendo la península.
1: Ahora mismo te lo digo.
2: Ibérica.
0: O sea, como claro. El jamón, siempre ibérica.
1: ¿Pero tú crees que vais bajando o vais subiendo?
0: No, a ver, dime, venga, rápido.
1: ¿Pero vais muriendo?
0: Que esto va rápido.
2: A ver, ¿pero que vas a infartar? ¿Baja el nivel de hostilidad?
1: Ahora mismo voy. ¿Qué crees? ¿Que esto es ipso facto? No.
0: No, eso es un...
1: Astigarraga, ¿cuántos crees que sois?
0: No, dime, ¿cuántos hay?
1: 1082 de primero, 1131 de segundo y...
0: 1800, Lucía Astigarraga.
1: Bueno, que de cosas curiosas en el día de hoy. Y hay 16 personas que se apellan Astigarraga, Astigarraga.
2: ¡Guau! Doblete de Astigarraga. No,
0: nosotros somos Astigarraga de primero.
1: Buah, imagínate doblete de Iñaki Astigarraga. Buah.
0: No hay nadie. En el
1: y ya que estamos, ¿cuántos caíñas hay?
7: Caíñas muy pocos.
1: Muy pocos, ¿cuántos? Ya, no tengo los datos de Filipinas.
5: Pues mal, yo, mal.
1: Ya, tienes algo. Toda la razón. 147. Y de
0: ¿solo?
1: Segundo, 128, claro. Hay personas.
0: No, solo primeros. 127.
1: 147. 47. Y caíña, no hay ninguno.
0: Nosotros somos, por lo menos, fíjate. Lucía, Egunon. Somos 1800.
8: Sí, unos miles, por lo menos.
0: Unos miles, cuidado.
1: Perdón, déjame que dé unos datos.
0: Somos muy dados a la regeneración.
1: ¿Dónde más caíñas hay es en? ¿En qué provincia?
0: En Pontevedra.
7: ¿Ah, sí, eh?
1: En Pontevedra. Bueno, y luego en Orense también hay.
7: Es que toda mi familia es
0: de Orense. Tienes razón.
1: Y luego en Cantabria.
7: Oh, eso sí que lo sabía.
1: Y en Baleares.
0: John.
1: Sí.
0: No te vengas arriba que tenemos que seguir.
1: No, ya estaba arriba.
0: ¿Por qué está David Caíña y Lucía Astigarraga aquí? Porque han presentado recientemente una obra que va a ocupar el escenario de la sala BBK en la bilbaína Gran Vía. Y durante toda la Semana Grande. David Caíña es autor, director y actor de esta obra, de un papelito.
1: ¡Tres en uno!
7: Un camellito, ¿eh?
1: Como el spray este que arregla todo.
0: ¿No es como interrumpe constantemente?
2: ¿Cómo estamos hoy?
7: Estamos un poco en modo spray que arregla todo.
2: Estamos
7: súper
2: culturales.
0: Que falta Lucía.
7: Sí,
0: y claro. Lucía Astigarraga, que además del diseño de escenografía, es actriz y de la que hemos hablado muchas veces y te pone muy bien, David Barbero.
8: Así, ¿eh?
1: Sí. Y de David Caíña hablamos siempre muy bien, David, sí. También, ¿eh? Todo tengo que decirlo, no sé
0: bueno,
1: si lo sabía.
0: Bueno, alguna vez hablamos,
7: sí, estoy muy agradecido.
0: Fuimos muy críticos con él.
1: ¿Con qué?
0: Hay cosas
1: ¿cuándo?
0: Que ha hecho cuando qué? Llegó hace mes y medio así a casa a las 8 de la mañana y totalmente...
1: Yo no me enteré.
0: Le recriminamos la actitud, recuérdalo. Bueno, que presentan Gaupasa, la historia de una cuadrilla en este Negusia y vamos a hablar de ello. 1800 somos, ¿eh? Tampoco son muchos, ¿no?
8: No me parecen muchos, la verdad. ¿Y haciendo teatro cuántos? ¿O hablando de ello?
0: Pues no sé, ¿lo llevas contado?
8: Es que eso te diría que dos, los aquí presentes.
2: Sí, claro, es que eso es más, difícil.
0: 12 horas 20 minutos, hemos escuchado la música de Robbie Williams, que estará el próximo día 9. En Covetas, ya hemos hablado en esa entrevista con Itxaso Hernández sobre el Beresia, un día que es el domingo 12 dedicado
1: Euskaras.
0: Dedicado a conciertos en euskera, y el BBK Live es un un evento que no sé este año, pero todos los demás ha reventado y ya ha llenado.
3: Dime. Tengo una cosa muy divertida e interesante. La
0: yo
3: parte
0: también, pero a pero ella escúchame, les hace dices, mucha gracia y se ríen. Sí,
3: no veas divertido. Mi hermana, qué movida. Ella de Bilbao, el marido de Roma y los dos peleándose por el nombre del niño. Que si ya nombre vasco, que si el nombre italiano, casi se divorcian. ¿Y qué ha pasado? Bueno, han llegado a un acuerdo. Han llamado al niño Iñoki.
7: ¡Guau! Wow.
3: ¡Qué bueno, eh!
7: ¡Guau! Wow.
3: ¡Qué bueno! ¿No lo has cogido?
0: O sea, apaga el teléfono, te pasas todo el programa con el móvil y todos los reels y el TikTok y coges los chistes reels? Más. Alabamos como si...
3: Le están quemando el cerebro. ¿Lo has cogido o no lo has cogido?
0: Sí.
3: ¿Qué? Pues, explícalo a los oyentes.
0: Hace años se metieron en un estudio de grabación, vamos a respetar, porque en esta grabación se gastaron una pasta en
1: y recordar... Y nosotros en pagarla para poder emitir.
0: Rock and roll, recordando la radio cuando son las 12 horas 22 minutos. 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

0: Levántate un poco porque te estás cayendo y vas a terminar durmiendo en el suelo, macho. O sea,
1: es que tengo que coger fuerzas, que me queda 30, me quedan 35 minutos contigo y luego una hora de kiosco.
0: Ya, el kiosco de Radio Popular, por cierto. Hay viciosos, yonkis de la radio, sin solos,
2: y luego están los ñoquis,
0: imbéciles,
2: de Roma.
0: O no sé cómo llamarlos, porque no, imbéciles no.
3: No insultes, no insultes.
0: Hay algún inteligente que le gusta tanto el programa que escucha la repetición. Y hoy la repetición del programa es...
1: No sé, no lo he buscado.
0: A las 8.
1: Vale.
0: A las 8 de la tarde.
3: Ah, bueno, pues es una hora muy razonable.
2: Estábamos hablando de alimentación.
0: Que lo que estamos diciendo ahora lo vais a escuchar a las 10 y 25 de la noche.
1: No.
0: Esta tontería que vas a decir, John, se va a volver.
1: No, se va a escuchar perfecto. A las 10 y 4, más o menos.
2: Y 4.
1: Hay que quitar los,
2: claro, los informativos.
1: La
2: eso
1: es.
3: No hay formalidad aquí, ¿eh?
2: Vale, dice David Caíña que le gusta mucho la patata cocida con aceite y con sal. Y yo le añado el tomate seco en aceite. Bueno. Así que puedes sustituir el aceite normal por el aceite con el tomatito seco. Y ya es un escándalo. Lucía, ¿a ti te gustan este tipo de cosas culinarias?
4: Sí. Y además estas horas ya como que...
3: ¿Ves? Sí. Ponlo en práctica, está planteando este programa.
1: Abrimos sección, ya. Paladar Popular.
2: O sea, ¡oh, ya. Qué bueno! Paladar Popular.
3: Paladar Popular.
2: Cada día voy a dar una recetilla.
3: Ya, pues cada uno es
0: ya,
3: un rico.
0: No, ya,
3: no. Yo también
0: ya,
3: tengo.
0: Que son y 25 y después...
3: Ah, pero tú, ¿por qué puedes contar tus recetas?
0: Los demás? Oye, hablando de que vuelve Valium Teatro a esas funciones teatrales en la Casa del Habito, y es que Javi escribe unas obras de teatro y Vito Rogado y Sandra Ferrús hacen obras escritas por Javi Alonso y en su casa, que es un caserío cerca de Hernani. ¿Has estado alguna vez?
4: No he estado, pero he leído sobre ello.
0: Hacen una obra de teatro en el jardín y después hay un asador y hacen ahí un asado después de las funciones al aire libre. A ver si el próximo sábado llamo a Vito, a la que quiero y respeto como mujer y ente jurídico. Y el Festival de Teatro y de las Artes Escénicas, Calealdia, finaliza hoy. Han sido un total de 53 espectáculos pasados por el parque, porque además de tomar el aire, podéis visitar el Museo de Bellas Artes, el Museo del Parque, y disfrutar de cualquiera de los montajes cuando las obras te saltan en cualquier esquina. Y en Basauri, Anacos, como me gusta Anacos.
3: Muy bien.
0: Pues presenta Basaurin, Colorea, Calera, Bingo al aire libre. Lo presenta en el Callejón de la Zona hoy a las 8 de la tarde. Una forma de divertirse en Basauri. Vamos a publicidad y vamos ya con lo vuestro, porque si no estos empiezan a
3: sí, mí. Sí, todos estos que estáis viendo empiezan a distraerse.
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0: Joder, no callas, ¿eh?
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0: la gente le estamos equivocando, porque el lunes 6 en la Plaza Nueva sueltan un chupinazo y gritan San Fermín y dicen, joder, lo que decía la agencia viaje, que se han equivocado, que queríamos ir a Bilbao y hemos terminado en Pamplona, ¿no? Estas cosas. Y ahora escuchando el tema de Kepa Junquera, que da la bienvenida a Marijaya, que estamos todavía en julio.
1: Pero bueno, tenemos
0: odio
1: visión de futuro.
0: Este tema, el otro día estuve con Kepa, que estuvo en la fiesta de Radio Popular, y lo sabe, me encanta. De hecho, la sintonía de este programa la compuso Kepa, pero en cuanto la escucho ya me pongo como el agosto,
1: claro,
0: este de Semana Grande.
1: Con el nervio de la Astenagusia.
0: Pues a estos dos les pasa lo mismo, porque presentan en la sala BBK, decíamos antes, Gaupasa, la historia de una cuadrilla en Astenagusia. Se va a representar en Astenagusia y hablaremos con ellos en las tertulias teatrales que hacemos David y Barbero y yo. Y ya está. David, ¿cómo se te ocurrió la idea?
2: Pues saliendo en Astenagusia, quiero decir.
1: Claro, yo te iba a decir, David, sí, que sí está basado en hechos reales.
2: Sí, sí, su gran claro mayoría, sí.
3: ¿Pero fue en una Gaupasa entonces?
1: ¿En unas
3: cuantas? ¿O no?
2: No, o sea, se nos ocurrió intentar. Nos hacía ilusión hacer una obra en Astenagusia y tal, hacerla en la sala BBK. Y el pensamiento fue, o sea, qué mejor idea que hacer una obra de Astenagusia en Astenagusia. Y de ahí salió un poco. Y luego, pues de estas cosas que no te das cuenta, pero llevas escribiendo toda tu vida, ¿no? Que te llevas fijando en tu cuadrilla, en quién lleva el bote, en cómo surgen.
1: Bueno, es que hay muchísimos
2: conflictos
1: rituales relacionados, claro, con la Astenagusia.
0: Llevar el bote es uno de los castigos que nos envía
1: pero
0: Dios.
1: Pero cualquiera no sirve para
0: porque
1: ello.
0: Porque habremos yo, hecho por ejemplo, algo mal en la otra vida, porque es un castigo.
3: Pues a mí me gusta mucho.
1: En todas las cuadrillas hay sí alguien que es adecuado y otros que
0: Andoni, te quiero y respeto por tu labor de llevar el bote cuando se junta la cuadrilla.
3: ¿Y Andoni se apellida? Para que la gente lo sepa, porque Andoni.
0: Vamos a hablar de este tema. ¿Cómo entráis en contacto? ¿Cómo tú tomas notas? ¿Propones? ¿Y propones también el elenco?
2: Sí, a ver, Lucía y yo ya habíamos trabajado juntos. En general, con todo el elenco, igual no juntos, siempre, ¿no? O de haber coincidido, pero yo con el elenco había coincidido con todos, menos con Iñaki Maruri, con el que coincidió mucho en la vida. Entonces, veníamos de hacer una obra juntos también y era el paso lógico, era seguir con esta colaboración que tan felices nos ha hecho hasta ahora.
0: Iñaki Maruri, que hace de Ibai, Lucía Astigarraga de Isaro.
4: Así es.
0: Y tú participas haciendo el demonio.
2: El demonio.
0: Ya. Viéndote ahora, digo, ahora lo entiendo. Sinopsis.
4: Sinopsis. Bueno, pues es una cuadrilla en 5 etapas diferentes de su existencia, digamos. Pues una con 25 años, con 29, con 32, con 36 y con 39.
1: Está muy bien porque cada una de las etapas, entiendo que las fiestas, las de Bilbao, las nuestras, se viven de manera diferente. Va evolucionando, más allá del que lleva el bote.
4: Sí, efectivamente. Totalmente, se ven los grandes cambios de la cuadrilla y a la vez las grandes cosas inamovibles, que pues como por ejemplo eso, quien lleva el bote, que siempre será la misma persona, porque ese rol no es tan fácil y bueno.
0: No, ya hemos dicho que cada cuadrilla hay alguien, yo me suelo partir porque es un coñazo acordarte de lo que tienes que pedir. Lo que más odio no es pagar, sobre todo porque la mayoría del dinero no es mío, pero lo que odio es acercarme a una barra.
3: ¿Por qué?
0: Porque tengo un castigo, no sé, en otra vida debía
3: hacer
0: algo más.
3: Porque igual eres bajito y no llegas.
0: No, tu padre es bajito. Que soy invisible para los camareros y camareras.
1: Claro.
0: Entonces, ya está. Todas estas anécdotas habéis participado todos, Iñaki Maruri, Lucía, Josu, Ibai, ¿habéis ha participado en diálogos, en ideas?
4: No, el texto viene escrito por David, pero es verdad que se nos hace familiar porque se habla de una cuadrilla y se habla de todas las cuadrillas. El 99% de lo que se cuenta no es concreto de este grupo de amigos, sino es que ha pasado y pasa en todos los grupos de amigos, y ahí está la gracia.
1: Claro, en esa evolución que dices de que no es lo mismo ir a esa Astenagusia que te dejan por primera vez, que vas, bueno, desbocado, esa primera cuadrilla, la cuadrilla que se consolida, los que se quedan, los que se van, cómo se va evolucionando. ¿Lo que sucede en Aztenagusi, David, se queda en Aztenagusi?
2: No, si sucede a lo mío no, porque acabaré escribiendo una obra de teatro acerca
1: claro,
2: de ello.
1: Sí, cierto.
2: Pero
1: da tanto como para escribir una obra de teatro.
2: Sí, da. Yo me acuerdo cuando estaba escribiendo la primera versión que le escribía a un compañero en plan, yo creo que podría hacer una obra de teatro sobre esto que durase 8 horas. Un descanso entre medias. Lo que pasa es que no va a venir nadie a verla, ¿no? O por lo menos nadie se va a quedar hasta el final.
0: Las 8 horas.
2: Pero historias hay y sobre todo Aztenagusi por un lado y las cuadrillas por otro. O sea, que es un melón, es una organización social, digamos, que la damos por hecha porque es la manera de relacionarnos que hemos heredado. Pero pues escribiendo sobre ello y hablando sobre ello te das cuenta de que hay muchas cosas que pensar.
0: ¿Qué pasa? La historia de una cuadrilla en Aztenagusi. Pero sí. Hay que vender, porque si realizamos estas entrevistas, pues hay, porque hay una venta previa y ellos viven de esto. Entonces, hoy en la cuadrilla, pues llama. No. Entonces, sala BBK del 23 al 30 de agosto.
2: Efectivamente.
0: O sea, del 23 al 30.
2: Del 23 al 30.
0: Mentira.
4: Todos los días.
0: Porque la sala BBK siempre programa. 7 días, 8, y después prorrogan otra semana. Bueno, pasó con la Ochoa, pasó con Gurruchebeitia.
4: Bueno, si hay éxito, ¿no?
2: Claro. Eso... Y que hay que dejar también la ilusión de cuando nos digan que prorrogamos. O sea, no.
0: Claro. Es decir, que la gente pueda comprar ya en los. Metiéndose en la página web, sí. ¿Qué sistemas hay de venta? Sí.
4: Ahora mismo lo más fácil es entrar en la web y hay entradas para todos los días o los 8 días entre el 23 y el 30.
0: 7:30 de la tarde, todos los días. Y me gustaría nominar a todos, porque el autor y director, David Caíña, además de Demonio, trabaja con Ibai González, con Iñaki Maruri, Ayora Sedano, Josu Angulo y Lucía Astigarraga, que también te encargas del diseño de la escenografía. Y yo me planteaba, ¿será una chonda? ¿Será los váteres estos
4: no
0: portátiles?
4: No andas nada desencaminado, porque al final se trata de acompañar a esta historia y evidentemente gran parte de la noche y del día de una cuadrilla en Aztenagusi es ir de la chozna al baño y por el camino pues todas las aventuras que hay, todos los mares de gente que hay que cruzar. No andas nada desencaminado.
0: Pero que, a ver, yo me siento... que me sentaré el día del estreno y qué vamos a ver, o sea, en el escenario, una chozna.
4: Vamos a ver una chozna.
0: ¿Vas a bajar al patio butacas?
4: No lo sé, eso tampoco es decisión. Por mi parte, yo te puedo hablar del espacio y sí que el espacio se ve una chozna y se ve como ese espacio es casi siempre el mismo, pero siempre ligeramente diferente. Al final, en Fiestas de Bilbao tenemos esa sensación de que las choznas son siempre las mismas, pero si te pones a analizar, siempre cambian. La estructura no la repiten, hay un nuevo diseño año a año.
0: Playeras blancas, la ropa limpia, oliendo a gel y colonia, paseo por la mañana, pero a las 4:30 eso queda en el recuerdo, porque a las 4:30 no he visto ninguna playera limpia, ni he visto a nadie que vea la chonda con los mismos ojos.
4: Sí, efectivamente.
0: Si es que ve algo a esas horas.
4: Sí, y además, bueno, son 5 actos que cada uno corresponde a un año diferente, como ya he dicho, pero también son 5 actos que cada uno corresponde a una parte del día. Del café después de la comida de cuadrilla, el chupinazo, los fuegos, la noche y el amanecer. Entonces también esos 5 momentos del día tienen su reflejo en la escenografía, que como tú bien has dicho, no es lo mismo la cantidad de basura.
0: ¿Cómo lo ves por la mañana?
4: A la hora de la comida ves? Que de madrugada, cuando de repente te das cuenta de lo que tienen que limpiar.
0: Claro. Hay una parte importante, me imagino, no sé, que sonará que para Junquera y este Badato Marijaya.
2: Bueno, habrá que venir a ver.
0: Pero hay una música original, vamos a darle protagonismo a Iker Alonso y Urchi Iza, que han compuesto una música original, es profeso.
2: Sí, sí, tenemos un momento de... Bueno, pues la obra va ahí entre la comedia y un poco ver qué hay debajo de la comedia. Y en el momento que más debajo de la comedia estamos, hemos hablado con Iker y con Urchi, están creando esta canción original, que bueno, que está feo que lo diga yo, pero está guapísima. O sea, yo de hecho les estoy diciendo que la pongan luego cuando estrenemos en Spotify y tal, en plan, a mí me parece un temazo increíble.
0: O sea, música original, sois 2, 4, 6 protagonistas, 5 y el diablo. Sí. Luego, en la sinopsis sabemos que vamos a incluir el diablo, pero no sabemos muy bien.
1: Eso es, David. ¿Por qué un diablo? ¿Por qué un demonio?
2: Bueno, no, porque...
0: No, a ver.
1: Si se puede contar.
0: Primero sí. Está tu hermano con el dedo levantado.
1: Mi hermano.
0: Que parece...
1: Hey, bro. Hermanita
0: mayor. Que está cantando el cara al sol ahí con el brazo arriba. Dime, ¿qué?
3: Que tengo una doble pregunta sumamente interesante.
0: Pero y rápido, porque tenemos rapidísimo. Que llamar a
3: si como autor permites sugerencias y algún pequeño cambio, y como director permites morcillas a los actores hablando de cocina.
2: Pues mira, el último cambio lo hemos metido ayer, de texto...
3: ¿Y quién te lo ha sugerido?
2: No, este en concreto, este último, es algo que he visto yo, que había una cosa más graciosa que decir que la cosa que escribí hace 2 meses. Y luego sobre las morcillas y tal, no solo estoy abierto a ellos, sino que animo a ellos. O sea,
3: bien.
2: Sí, porque al final a mí lo que me importa en el tipo de obra que me gusta hacer a mí es la naturalidad. O sea, yo creo que la comedia viene de esa naturalidad, del ritmo, de también de la emoción, digamos, de ese contraste con la propia comedia. Y para ser naturales hay que... Pues eso, hay que ser naturales. Si tú crees que esto que hemos escrito se puede decir de una manera mejor, se Perfecto. Puede no decir, se puede decir más cosas...
3: ¿Mi hermana puede decir algo?
2: Sí, yo quería contestarle.
0: No, que...
1: Pero si no, no me ofendo, ¿eh? Sí, yo era porque un demonio, pero nada más.
0: Hay personas que están esperando y entonces, claro, esperar por una sinsorgada...
1: Muchas gracias.
2: A mí me parece una pregunta muy interesante.
1: Gracias,
2: ¿eh?
1: David.
0: ¿Te ha parecido interesante?
2: Igual me salto a Iñaki y te contesto.
1: Que pregunta lo que diga él. Seamos valientes.
0: Que pronto dejo de ser amigo.
2: Mira, en este tema de las cuadrillas y de lo que estamos hablando aquí, es un poco, como toda organización social, pues hay roles sociales. Uh-huh. Y hay dos personajes en esta obra que son el diablo y el demonio, y su rol social es el de agentes del caos y el de borrachos y el de liantes.
1: El que te la lía a las 5 de la mañana, ¿verdad?
2: Claro, y el que te empieza a susurrar en la oreja y a decir, ¿por qué no haces esto? No tienes huevos, tú antes molabas.
4: No te vayas a casa.
2: No te vayas a casa.
1: Entonces es que existe.
0: Sí, el otro día, después de la fiesta,
1: ¿te sientes identificado?
0: Un amigo sin sorgo, lo de venga, la última y nos vamos, hasta que me fue porque vi que aquello era un círculo vicioso dicho con mucha...
1: Pero sí, el que la lía, el concepto del que la lía, hay que tener mucho cuidadito con eso.
0: Bueno, ¿qué va a ser el retrato de una cuadrilla, 5 componentes más el diablo? Moviendo la cola y enredando, música original, del 23 al 30 de agosto, todos los días a las 7:30. La cuadrilla Chorimalo, ¿por qué?
2: Chorimalo, pues porque me salió así. Mi cuadrilla son los bizcochos y cogí el cho del final de mi cuadrilla y le empecé el nombre de la siguiente.
1: ¿Y qué os va a pasar esta escena a vosotros? ¿No vais a poder vivir o sí?
0: Bien.
2: Bueno, a ver, un poco se puede salir, ¿no? ¿Qué haces? ¿Montas una fiesta en un escenario y te vas a casa? Vale. No
0: te vengas
2: ser.
0: Arriba. Llega el momento en el que vamos a cambiar, nos vamos a San Fran. Nada, unos minutitos, porque está hablando Iker con Begoña y tú dirás, ¿quién es Begoña y qué organiza Begoña? Pues nos va a hablar de una propuesta para mañana. ¿Qué? ¿Hablo con ella o hablas tú? ¿Eh?
5: Que me dice que lo de los coches que es mañana, que no es hoy.
0: Ya lo sé, ¿y qué?
5: Ah, bueno, pues le saludas entonces.
0: O sea, no, quiero decir, el programa es los sábados, sí, pásame.
6: Sí.
0: Begoña, que el programa es los sábados, ya sé sí, que la actividad es el domingo. No me montes ahí un lío.
6: Que no, escucha,
0: no, ligando
6: que como
0: con
6: me ha
0: Iker,
6: dicho,
0: ahí lleváis media hora.
6: Como
0: ahí.
6: Me ha dicho, le he dicho que eso es mañana, sin más, pero genial, venga.
0: Venga.
6: Cuando quiera.
0: No, si estamos en directo.
6: Ya, por eso.
0: Begoña Castaño, que es la presidenta de la Asociación de Comerciantes de la zona de San Francisco, Zabala, etcétera, que mañana presentan una una exposición que es Sanfran Motor, que es una exposición de coches antiguos. O sea, pero clásicos, bonitos, deportivos o de todo.
6: Clásicos populares. Clásicos populares históricos.
0: A ver, Radio Popular, lógico, sí. ¿Y qué coches, por ejemplo?
6: Pues vamos a tener un poco de todo, ¿no? Vamos a tener desde los típicos Seat, los Minis, los 600, algún Porsche, Ford Escort, Ford Orion, los típicos que yo al menos en mi infancia he tenido mi Aita, ¿no?
0: Pero no son clásicos, un Porsche 911 o un Bristol modelo 402 que le llamaban Hollywood 1949, pues no eran normales, eso los tenía mi Aita, pero...
6: No. Clásicos, populares y luego históricos, coches con muchos años, ¿no?
0: Va a estar, me han dicho, también un camión de bomberos, no sé si va a haber algún autobús.
6: Sí, vamos a tener al Azulito.
0: Hombre.
6: Que es el autobús, el autobús urbano, el mítico, que seguro que también todos nos hemos montado, que lo parábamos así con la mano en cualquier sitio de Bilbao. Estará el camión de bomberos, que también es el que trabajaban en el año 1970 y pico. Vamos a tener una ambulancia de la DIA. De las primeras ambulancias.
0: De otros tiempos. Pero, hay coches tiempo. 911. ¿Tu padre no iba en 911, en un Porsche 911?
6: No,
4: pues creo que no.
0: A ver, me digas que decir que sí, me estropeas todo.
1: Los
0: míos
1: tenían 600.
0: Bueno, ¿cuándo es?
6: Seguro que alguno por Bilbao Vizcaya ha ido en esos coches, que mucho dinero ha habido ya, y aquí.
0: Que tenemos,
6: hombre, mi casa no, pero...
0: Ya te digo, los tenía mi Aita, pero como el Ferrari, pues un poco resguardados. Recordamos, ¿cuándo, dónde y a qué hora? ¿O desde
6: pues mira,
0: qué hora?
6: Va a ser en la Plaza del Corazón de María.
0: Sí.
6: Los coches empezarán a llegar a partir de las 10 o así, pero bueno, para las 11 estará todo montado, va a haber música y luego también va a haber premios, vamos a tener premios al mejor conservado, al mejor restaurado, al coche más antiguo, pero también el público que asista va a poder participar en el evento. ¿Cómo? El voto del favorito del público. Vamos a tener unas papeletas donde la gente que asista al evento puede votar el favorito del público y entrará en un sorteo que haremos después de entregar todos los premios con toda la gente que ha votado. Entrará en un sorteo de una cesta del valor de 150 euros de productos de comercio local del barrio. Porque no olvidemos que la asociación quien organiza el evento, aunque tenemos otros colaboradores, es la Asociación de Comerciantes, y siempre nuestro objetivo es que conozcan el barrio, que conozcan los comercios, que se den una vuelta por la hostelería, y qué mejor que dar un premio de una cesta con productos
0: ya
6: de barrio.
0: Hay un bar en San Fran, hay restaurantes, Socarrat, han abierto. Di Maio abrió ahí una de las mejores pizzerías de Europa, y ahí estuve con ellos
6: premio,
0: el día anterior a que abriera. Y después no he podido ir a comer ni a cenar nunca porque está a tope. Begoña, nos tenemos que despedir. Nos encontramos mañana en San Fran. Y si me abren, entraré a las ruinas que hay debajo, que ahí había un convento en el antiguo Bilbao. Begoña, hasta siempre. Un abrazo.
6: Estarán las motos. Venga, agur, Iñaki, es que ricasco.
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10: Señoras y señores escuchantes, ahora en La Flor de la Canela vamos a hablar del cine. Pero como me ha dicho Iñaki, que no tiene mucho más tiempo, no me voy a enrollar más. Así que adelante con el cine.

0: Un breve resumen. Gaupasa es la obra que se presenta en la sala BBK de Bilbao del 23 al 30 de agosto. Seguramente habrá prórroga, y si no al tiempo, a las 7 de la tarde, 7 y media de la tarde. Es la historia de la cuadrilla Txorimalo en Aste Nagusia. Es una producción de El Mortero para la sala BBK, y han colaborado Getxo Cultura, Teatro Arrega y Ayuntamiento de Bilbao. Ya está todo dicho. La gente, hay una página web que compra las entradas y todo. ¿Has hecho cine?
1: Muy poquito. Muy
0: ¿Y
1: poquito.
0: Tú tampoco?
2: Yo sí he escrito una película, bueno, he escrito varias, pero hay una que se ha llegado a realizar a día de hoy.
3: ¿Con qué? ¿Cómo hemos llegado a esto?
2: ¿Cómo hemos llegado a esto?
3: Claro.
0: ¿Cómo hemos llegado a esto? Que a mí me gustó mucho la obra de teatro. Y Víctor Villanueva, como siempre con ese descaro que le caracteriza, me la quitó de pantalla, ¿verdad, Víctor?
4: Sí, sí.
0: En cambio me mantuviste pensando nueve semanas.

0: estuvo aquí Gorka Mínguez hablándonos de esa película, de esa experiencia. Insisto, la no hubo muchas copias.
1: No, por ahí. No, es muy difícil.
0: Y la el planteamiento de la obra de teatro era muy, muy bueno.
1: Sí, pues con eso sería.
0: A mí me gustaba mucho el enfrentamiento entre Maribel Salas y Gemma sí. Martínez. Bueno, Lucía, ¿qué películas?
2: Nada digno de citar.
0: ¿No te gusta? No.
2: No he tenido, iba a decir, la oportunidad ni el hueco. He tenido suerte de tener siempre trabajo y no ser un campo donde me he dirigido.
0: Hay gente que tiene trabajo en el cine y...
2: Y a mí me encantaría, pero es verdad que como siempre he estado ocupada en temas teatrales...
3: No... ¿Y quién te gustaría que te dirigiera?
2: Bueno, David Caíña, por ejemplo.
3: Ah, David, ¿cuándo vas a dirigir una película?
1: Yo estoy preparando.
3: ¿En serio?
1: Sí. Ayuda de desarrollo.
0: Víctor, déjate de tonterías y resérvame salas, que después en la que he hecho yo esto para merecer lo de mañana...
3: No.
0: Se hicieron 12 copias y ay, tenías que ir a...
3: Se hicieron más. ¿Cuándo vuelves al programa para hablarnos de esta y otras muchas cosas cuando que son sumamente interesantes?
0: Tardan años, entre que pides...
3: No. Pero David, dale, que yo no he coincidido nunca con él en 7 años. Has venido 7 años aquí.
4: Que ya tiene el proyecto.
1: Igual vine una vez con Gorka cuando estábamos haciendo la obra de cómo hemos llegado a esto, porque sí me sonaba haber venido aquí. Y he venido a recoger entradas de sorteos.
4: Mira qué bien.
1: Aquí, sí.
4: ¿Ves? Te apañé.
0: A ver, es muy joven, tú no te acuerdas de él, pero venía con pantalón corto. Hoy oye, también, vamos siempre. A hablar de cine.
3: Hoy también.
0: Hemos hablado de Gaupasa, Sala BBK, del 23 al 30.
3: ¿Qué quieres saber?
0: Muy atractiva. Nada, o sea, le hemos llamado a Víctor para que hables tú. No, Víctor pero... Villanueva, recomiéndanos películas que ayer se estrenaron en nuestra cartelera.
5: Bueno, pues hay un montón esta semana también, bueno, como todas ya, porque esto es de un sin parar, pero...
0: Yeah.
5: Pero bueno, hombre, por destacar la que más gente ha llevado, como era previsible, el miércoles, Los Minions, yeah, es claro.
3: And Monsters.
5: Y es una película para todos los públicos, además, o sea, no, que no solo no para cuente. Niños.
3: Tiene un 6,1 en Film Affinity y la han votado hasta el momento 250 personas.
0: Minions intuyo, and Monsters.
3: And Monsters, la segunda parte me recuerda a ti. Víctor, aquí número uno en taquilla, sí, ¿no?
5: Sí,
3: ayer.
5: Sí. Eso,
3: bueno, ayer, ¿no? Desde el miércoles, por cierto, que
5: desde
3: se estrenó.
5: Desde el miércoles.
0: Sí, se estrenó, pero hay otras películas, los Minions, dices que son para todos los públicos. Bueno. Yo me considero público y ¿qué quieres que te
4: pero
0: diga?
4: Pero igual no eres el público potencial de los Minions.
0: ¿Tú? Pero,
3: pero hay gente que te considera privado.
0: Hay películas con Hugh Jackman, la de la muerte
3: Hugh Jackman.
0: Robin Hood, que me cerraron la academia, ya lo sabes.
3: ¿Ya?
0: Está Normal, Magallanes, Días de Caza y Días de Caza. Me parece una película a la que me apetece asistir. ¿Sabéis de qué va?
2: No.
0: ¿Conocéis La caza de Saura?
5: Sí.
4: Pero es un poco la versión femenina, ¿no? De aquello.
0: Es la misma película, pero en vez de hombres son mujeres.
1: Vale.
0: Y sí. Tal que en esta época. ¿Y cómo ha entrado, Víctor?
5: Pues flojita, como casi todas las que se han estrenado esta semana que no sean los Minions, ya te digo. Son un montón de películas mayoritariamente españolas, alguna que otra francesa e italiana. Uh-huh. Y pues bueno, pues no son de... Y luego con eso de las distintas olas de calor y estas cosas, pues la gente está pensando más en otras cosas que en ir al cine, aunque yeah. Es un sitio de donde se puede estar fresquito, sí. Pero bueno.
3: Actrices de la talla de Carmen Machi, Rosy claro, de Palma y Blanca eso. Portillo, ahí es nada. Yo creo que merece la pena verla ya solo por ellas.
0: La joven
3: que, Zoe Arnau
0: que hace el papel
4: Río.
0: Porque en la original que dirigió Carlos Saura en 1966 también había un joven y es un retrato de una sociedad. Y yo no sé si va a haber cambios sobre cómo eran la sociedad, los enchufes, la amistad, antes y ahora. Yo creo que es una película, por lo pronto, me apetece ver a...
4: Pero es verdad lo que dice Víctor, ¿eh? Esta es una temporada difícil. Los Minions lo tienen más fácil, me da la sensación.
5: Eso es. Que
0: ¿hay alguna comedia francesa de las que me gustan a mí?
5: Pues alguna hay.
3: Los músicos. Que tiene una notaza, luego, un 7,1, ¿eh?
5: Sí, sí.
0: ¿Y de qué va gustando eso, Víctor?
5: ¿Qué?
0: ¿Y de qué va?
5: Pues es un personaje que se

0: que quiere que convocar a cuatro músicos que tocan un Stradivarius cada uno, pero los egos de los músicos pues hacen prácticamente imposible que toquen juntos. Entonces, pues bueno, se busca un poco la vida para que el autor de la obra que tienen que tocar pues les convenza, y bueno, pues de ahí vienen un poco esa comedia de enredo con los egos de los músicos, ¿no? De las formas estrafalarias de justificarse para no tocar juntos.
1: Bueno, pues antes de despedirnos tenemos que dar con la palabra. Hay una... No.
2: ¿Qué te está pasando?
1: Hay una, sí, una ganadora, Inma, que es la primera que ha dado con la palabra, porque sea pulcritud, propiedad, prioridad, prontitud, propiedad, pero hay una persona que ha dado con la palabra, y la palabra que comenzaba por P, terminaba por D, nueve letras, era...
3: Prioridad. Estamos hartos y aburridos, creo, de oír la palabra prioridad a los políticos, la prioridad dichosa, prioridad nacional, la prioridad en muchas cosas, la prioridad personal, la emocional, hasta la climática, te diría yo. Pero bueno, viene del latín y esa es la palabra que estábamos hoy escondiendo y que, pues sí, que ha mucho, sí que han descubierto. Ha habido muchas palabras que empezaban
1: gente,
3: por P y terminaban
1: palabras,
3: por
1: palabras, pero era prioridad.
3: Viene del latín, pero en realidad lo que quiere decir es cuando ponemos una cosa antes de otra.
1: Una vez sabido que viene del latín, cortamos para despedirnos porque ya es hora.
3: In extremis.
1: Me está preparando Ángel el vermú, como siempre, bien preparado y sin hielo. Y volvemos la próxima semana. Para mí ha sido un placer tener a mi izquierda al señor David Caíña, en el rincón de la derecha a mi prima Lucía Astigarraga.
2: Es un rincón, ¿eh?
1: Somos 1800. Y creo que esta semana está tosiendo mucho uno de
2: 30,
1: de Burgos, que se apellida.
2: 29,
4: hay que aguantar.
2: 28,
1: gracias, Conchi,
2: 27,
1: por darnos tu palabra. Gracias, John.
3: A ti, Ñe.
2: No hay de qué.
1: Porque
2: muy
1: gracias
2: amable,
1: a ti me
2: gracias.
1: Ganaré el cielo.
2: Sí,
1: sí.
2: Pero
1: y...
2: un sitio con poca visibilidad te advierto.
1: Víctor Viano, hasta la próxima semana. Iker, gracias por estar.
2: Ahora. Quedáis todos despedidos. Volvemos el sábado que viene. Adiós.
1: Saludos de Iñaki Astigarraga. Quedáis todos despedidos.
2: Adiós.
1: No calla ni de ojo, la voy a decir.
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6: Cuchi, cuchi.
7: Bueno, la de veces que nos puede el afán de comentario. Michael Jackson, por ejemplo. Pobre. Tantas veces denostado y criticado por todo el mundo debido a ese proceso de aclarado epitelial que le ha pasado del negro al negro sobre blanco y terminando en un blanco propiamente nórdico o más bien fantasmal. Los de su raza original le censuran la traición dérmica y los blancos ven ridícula, absurda y enfermiza su intención de cambiar de color. Hombre, los blancos, los mismos que nos pasamos los veranos tumbados en la arena, vuelta y vuelta, bajo un sol de injusticia y de achicharre, sorteándonos los melanomas, solo por aumentar un par de tonos el color de la piel. Solo por tener, temporalmente, la piel morena.

es verdad que las historias de tipos felices tienen muy poca salida comercial. Puede deberse a varios motivos. Que la felicidad, aunque placentera, resulte aburrida. O que a pesar de lo mucho que nos quejamos, somos más o menos felices. Y este tipo de historias, por conocidas, no nos aportan muchas novedades. O si no, que preferimos los cuentos de gente infeliz para comparar nuestra propia situación. No sé, del tipo, hay que ver lo mal que le va a este hombre. Pues mira, con lo mal que le puede ir a uno, lo mío está bastante bien. Porque nos pasamos la vida chequeando nuestras propias circunstancias, somos muy pesados. No sé, quizá por eso gustó tanto aquella historia de un hombre que purgaba sus miserias, que no eran pocas, sentado a un piano.

0: No hay milagro mayor ni facilidad más grande que tener al público entregado y dispuesto de antemano. 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El calor de la afición se siente especialmente si el intérprete quiere dotar a sus espectáculos de cierta dosis de interactividad. ¿Cómo? Haciendo al público participar en una canción. El éxito de la prueba suele depender de que esa canción sea bastante popular, también de que sea sencilla y de que sepas pulsar al público con tanta habilidad como lo hace el gran Wyoming. Escucha y aprende.
1: Muchas gracias, querido público. Vamos a tocar una canción que lleva por título Tramperos de Connecticut. Vaya, parece que el single es el que más ha triunfado. Pues tendremos que grabar el single. En esta canción, es una canción que narra la historia de lo que fue la conquista del continente americano, del norte. Porque la del sur ya sabemos cómo fue. Entonces vamos a adentrarnos también en la del norte. ¿Qué ocurrió? Hubo aquí una epidemia de la patata que obligó que polacos, irlandeses y tal, ¡wow!, una migración brutal. Llegaron allí. Entonces se vieron aquellas mujeres rubias, pelirrojas, con el pelo ensortijado, en aguas por todos los sitios, diciendo, hemos llegado hasta aquí, vamos a quedarnos... Dicen, no, tú quédate aquí con los niños, que yo me voy a ver qué hay más allá de las montañas rocosas, que era el punto clave. Dice, joder, pues vaya plan. Después de venir de allí con tanto viaje y tal, los niños, tal, la pota, en fin. Y ahora, así fue. En cuanto hicieron la cabaña, dijeron, vamos a ver si hay más finca al otro lado. ¿Para qué quería más finca si tenían miles de acres? Pues lo que fuera, ellos a explorar. Entonces, aquí vamos a hacer una... Vamos a intentar reproducir un rol que existía entonces, y era que los hombres iban por un sitio y las mujeres por otro. Entonces los hombres cantan Connecticut, Connecticut, con voz viril, y las mujeres responden Tramperos de Connecticut, enajenadas porque estaban en su abandono absoluto. Cubeta va al río, cubeta viene del río. No, no tenían otra misión así. Entonces ellos dirían Connecticut, Connecticut. Y ellas responden Tramperos de Connecticut. ¿Por qué ellas utilizan ese tono? Sí, está bien. Porque así, en esa especie de eco a través de los valles, se transportaba a los indios que entonces andaban por ahí un poco despistados una especie de deseo universal que no entiende de idiomas y las poseía en la pradera. Pero no es porque ellas tuvieran ganas de nada, sino que decían, a ver si ellos, al enterarse de que somos poseídas por estos indígenas, sienten en sí la pulsión de propiedad y por lo menos vienen y ven a los niños, joder, que ya Carlitos tiene 7 años, cuando se fue apenas levantaba un palmo del suelo. O sea que no lo hacían por lo que vosotros pensáis. Entonces vamos a hacer un ensayo general de esto aparte. Entonces ellos gritan Connecticut, Connecticut, ya responden Tramperos de Connecticut. Muy bonito. Y sería ellos atacando Connecticut. Sí, os aplaudís a vosotros mismos. No, tampoco para tanto. Tampoco para tanto. Pero el efecto es muy bueno. Que es ese de que está uno comprando un periódico, el otro comprando pan y de repente salta uno. ¿Cuánto es?
2: $55.
1: Y te empiezan todos a bailar allí como si estuvieran en una romería. Y cuando acaba el tema ya no se conocen. Entonces, dice, coño, se van a bombear lo de aquí. Este lo otro. Al terminar la canción, pum, pum, pum. Uno se mete en el metro en Square Square y otro no sé qué tal, vamos a la oficina. Y si te he visto hoy, don't remember. Este es el tema. Luego hay otra parte en la que también tenéis que colaborar, que es cuando el texto dice
2: las muchachas sonrientes os saludan complacientes.
1: ¡Tramperos! Gritan ellos. De Connecticut, responden ellos. Perdón, ellas dicen tramperos. Y ellos, de Connecticut. Ellas dicen tramperos atacando como... Yo es que claro, no es la voz de... Yo no soy ni tiple, ni vicetiple, ni nada de eso. Yo soy muy bien barítono, ¿no? Claro. Pero ellas tienen que hacer atacando con el diafragma. Por un doble motivo, porque la emisión de la voz llega mejor y porque se realza el busto que en la interpretación, oye. Tampoco se viene a... Ya que estamos haciendo las cosas bien. Entonces ahí dicen tramperos y ellos responden de Connecticut. Sería.
2: Las muchachas sonrientes os saludan complacientes.
1: ¡Tramperos! En efecto, qué glorioso. Bueno, ya está claro. Vamos con la canción y ya está. Y sería, señores, vamos a entregarnos plenamente en el ataque, en la interpretación. Y sería...

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2: Hablemos de Jesús Fernández Pisa, que es rock ansiolítico en realidad. Es una alegría para el hip hop, porque además no solo es lo que cuenta, sino cómo lo cuenta. Que se le ve para bien, además, que están merecidos los premios literarios que le han dado hasta día de hoy. Y está estupendo, además, que demuestre que los sonidos hip hop no son malos ritmos para la lírica.

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0: Bai, estamos en la edición
1: 374.
0: Bien, sí. bonita.
1: Sí. Y bueno, antes yo no he dicho arratsaldeon guztioi, pero vamos a iniciar el programa de hoy, una vez más.
0: Sí.
1: Con nuestra sintonía habitual, que sigue sonando por ahí de fondo.
0: Claro.
1: Y con la música preparada para,
0: ¿señor?,
1: para que llegue a nuestros oyentes con cierta nitidez, por lo menos.
0: Sí.
1: La máxima posible.
0: Con pulcritud. Por lo menos en cuanto a calidad técnica de sonido, eso está garantizado. Ahora, ya a partir de ahí, lo que digamos a través de los micrófonos ya no lo está tanto.
1: Eso ya va a beneficio de inventario.
0: Sí. ¿Eh?
1: Bueno, hoy arrancamos el programa con el espacio que ya viene siendo habitual desde hace algunas cuantas semanas, de artistas que cantan o cantantes que actúan. Este es el 10º capítulo que dedicamos a ese dossier que hemos creado desde hace algún tiempo. Y hoy tenemos con nosotros una cantante un poco con cierta similitud con la mujer que ocupó el espacio en la semana anterior, que fue esta chica Sondra Locke. Pues esta hoy también es una chica, bueno, chica, ya es una señora, evidentemente, pero en su momento, cuando empezó, pues era joven, una actriz joven en los años 70, fundamentalmente, y que también es una buena cantante, que es Sissy Spacek. Sissy Spacek, actriz que se destapó un poco ya en el año ¿de cuándo era la película esta? La famosa Badlands.
0: 73, por ahí, ¿no?
1: Sí, lo tenemos por aquí, como siempre en los papeles que se pierden. En el 73, sí, Badlands. Antes había hecho otra película también ya con un cierto protagonismo, que era Prime Cut, o sea, en carne viva, en el 72, acompañada por Lee Marvin, nada menos. Uh-huh. Pero ya en esta Badlands, que tuvo varios premios esa película, creo que fue el primer premio del Festival de San Sebastián, sino
0: Concha de Oro.
1: Concha de Oro. Pero no sé si era cuando no estaba todavía homologado como primera categoría, fue unos años ahí de titubeo. Pero bueno, la película gustó mucho, aunque luego tardó mucho en estrenarse aquí, no tuvo una distribución tampoco demasiado lucida. Esa película queda ahí un poquito en una especie de limbo, Maldans.
0: Una lástima, porque es una estupenda película.
1: Estupenda película de Terence Malick, y un director también joven, entonces, que empezaba, y con el bueno de Martin Sheen, de protagonista masculino.
0: También eran
1: dos jóvenes una, prometedores, Sissy Spacek y Martin
0: una
1: Sheen.
0: Una especie de alter ego de James Dean, ¿no?
1: Sí,
0: en aquella época.
1: Él cultivaba un poco esa imagen,
0: sí,
1: ¿no?
0: Sí.
1: O sea, incluso en su aspecto y sus ropas y todo
0: de
1: eso.
0: De hecho, en la película se lo recuerdan,
1: Sí.
0: Unos policías que
1: le
0: llevaban detenido.
1: Oye,
0: eres igual que James Dean y tal.
1: Y yo más quisiera, ¿no?
0: Yeah.
1: Bueno, pues ella en ese año tenía, ¿cuántos años? Había nacido en el 49, o sea que serían 24 años tenía.
0: Ahora, de aspecto como si tuviera 15.
1: Como si tuviera 15, sí, una chica muy juvenil, adolescente en realidad, ¿no? Uh-huh. Luego ya vinieron otras películas que la fueron reafirmando en el mundo del cine, de Hollywood. Concretamente vino después, dos años después o tres años después, Carrie, la famosa Carrie, una película que tuvo mucho impacto por su aspecto de película de cierto terror y tal, no sé qué, bueno, basado en un cuento de Stephen King, y ahí Sissy Spacek era la protagonista principal, y ya la gente se fue quedando con su figura. Y bueno, luego ya vinieron también algunas otras películas llamativas, pero un poco más minoritarias, como Tres Mujeres, Three Women, de Robert Altman, que es una muy buena película también, pero que tampoco tuvo, como las muchas de las de Altman, siempre es un poco
0: a mitad
1: de camino entre lo independiente y lo no independiente, y se suelen quedar ahí un poco también a mitad de camino. Y luego vino ya el gran impacto suyo, que fue en el año 80, la famosa Coal Miner's Daughter, o sea, la hija del minero de carbón, que aquí se tituló Quiero ser libre. No se parece en nada al título, pero bueno, un título totalmente aséptico, lo de quiero ser libre, cualquiera quiere ser libre, ¿no? Pero no hacía referencia al mundo de la minería norteamericana, y que es donde se desarrollaba la historia, porque se refería a la biografía de la gran cantante country, Loretta Lynn, que era hija de un minero y una buenísima cantante de country, una de las más grandes que había en Estados Unidos, que entonces estaba viva todavía. Cuando se hizo la película, ella vivía. Luego ha fallecido en el 2022, con 90 años, Loretta Lynn. Pero entonces se hizo esa biografía y la intérprete principal pues fue Sissy Spacek. Y no solo interpretó la figura de Loretta Lynn, sino que cantó muchas de las canciones de Loretta Lynn, las cantó ella en persona, en la banda sonora de la película. Y por eso pues vamos a oír alguna canción de esa película concretamente. Pero luego, siguiendo, bueno, ya seguiremos haciendo algunas otras películas famosas de Sissy Spacek, una trayectoria muy dilatada hasta ahora mismo, porque tiene una película en el 2025 también, y no sé qué, o sea, bueno, su carrera no ha parado, aunque sus momentos más álgidos pues fueron sobre todo en los 80, que tuvo, bueno, multitud de premios. Tuvo el premio Oscar, recibió en ese año por esa película, precisamente, por la de la hija del minero, Oscar a mejor intérprete femenina. Bueno, pues vamos ya con la música. Hemos elegido una canción para iniciar el programa de hoy, una canción que no aparece en esa película, pero que está en un álbum que ella grabó luego de diversas canciones, todas ellas inspiradas en la música country, vamos a decir, es un poco su especialidad. Y la canción se titula Have I Told You Lately That I Love You? Es un título larguísimo, pero que quiere decir, ¿te he dicho yo últimamente que te quiero? O que te amo.
2: Sí, pues, un título casi tan largo como la propia
1: como
2: canción.
1: Como la propia letra de la canción, sí. Voy a terminar ahí la canción. Sí. Bueno, es una canción que no es de... Está compuesta por Sissy Spacek, evidentemente no. Es una canción que creó Van Morrison en el año 1989, el gran cantante
2: irlandés.
1: Norirlandés. Y bueno, pues ha tenido diversas versiones, pero entre ellas también fue muy famosa la de Rod Stewart, que también la grabó. Pero bueno, Sissy Spacek le ha gustado ese tema y lo ha incluido en ese álbum que grabó ella de, pues, viejos éxitos y tal, ¿no? Bueno, pues vamos ya con ese, no voy a decir el título completo, pues eso de, ¿te he dicho últimamente que te quiero?
2: Pues no, no me lo has dicho.
1: Últimamente ni nunca, seguramente, ¿no? Bueno, pues Sissy Spacek.

0: Sí, sí, Spacek, en esta bonita canción country de título tan largo y enrevesado que ella grabó y publicó en el año 1983, aquel álbum que se titulaba Hanging Up My Heart. Fue premiado también aquel disco como mejor, no sé si fue un Grammy o un no sé qué de estos premios.
1: Sí, un Grammy, creo que
0: un Grammy del mejor disco del country del año y tal. Y bueno,
1: pues, ha tenido, bueno, premios ha tenido muchos. Ha sí, tenido sí. Grammy, ha tenido Emmy, sí. Luego los premios BAFTA, el Gran Premio de la Crítica,
0: Globo
1: de, del Oscar, pues bueno, Globos de Oro.
0: Globo de Oro, aquí.
1: No, ha sido una actriz muy, muy reverenciada. Parece que es una mujer que no destaca, una mujer discreta. No es de estas que alardee de su figura, ni de sus ropas, ni tal. Es una mujer que mucha gente pensaría que no es una actriz principal del mundo de Hollywood, que cree que es una secundaria por ahí, que hace papeles pequeñitos, ¿no? No, no, pero tiene un montón de películas y protagonizadas por ella, y buenas muchas de ellas.
0: Con una belleza muy singular, muy no se ajusta a los cánones habituales, ni va de sexy ni nada.
1: No.
0: Tal, siempre con aspecto aniñado, pero que traspasa la pantalla.
1: Tiene ese don
0: que muy pocas actrices lo consiguen.
1: Tiene candor.
0: Exactamente.
1: Tiene candor.
0: Está tejana, por cierto.
1: Tejana, por cierto.
0: Lo mismo que la pasada semana decíamos que Ethan Hawke, que es un tejano, pero de pura cepa, de Austin.
1: Pues está también.
0: Claro, es normal que también le guste la música country y la sepa cantar.
1: Sí, lo decíamos el otro día hablando también de Sondra Locke, que decíamos, siendo de Tennessee, pues tiene que ser buena cantante de canción tradicional.
0: Claro,
1: pero también de Texas. Los de Texas cantan, normal. Pero vamos, lo que yo te diga.
0: Aunque sus ancestros eran europeos, ¿eh?
1: Sí,
0: porque vienen de
1: Chequia.
0: De Checoslovaquia.
1: Bueno, de antigua Checoslovaquia.
0: Checoslovaquia, por parte paterna.
1: Parte paterna.
0: Y, el apellido Spacek, lógicamente.
1: Sí, lógico.
0: Es claramente checo, de Moravia, de la región de Moravia.
1: Sí. Y por parte de madre ya inglesa e irlandesa,
0: origen,
1: aunque bueno, con apellido judío, porque también se apellida Spilman, madre, o sea que bueno, o sea, hay una mezcla ahí explosiva.
0: Bueno, pues
1: esta es Sissy Spacek, que según se dice en muchos sitios, uno entra pues en alguna página de internet o de algún libro de cine o lo que sea, dice, una de las actrices más destacadas de su generación, así la define. O sea que no es una cosa que digamos nosotros aquí que nos gusta Sissy Spacek, sino que es que está muy bien considerada en el mundo por la crítica y etc. Lo que pasa es que es una actriz que mucha gente pues no la recuerde, tal vez. Dice, pues ¿y cómo es esa chica? Porque no destaca eso, como decimos, por su figura, por su aspecto físico. No va de eso, no va de sex appeal o de sex símbolo, como queramos llamar. Y eso pues le limita un poco de presencia, ¿no? Quizá tampoco ella es de las que practique mucho el estar en los medios, dar muchas noticias o muchas cosas, ¿no?, de su vida y tal. Está ahí, es una mujer familiar. Es que yo sepa, solo ha tenido un matrimonio, lo cual ya es raro en Hollywood.
0: Sí.
1: Un matrimonio que perdura desde los años 70.
0: Sí, sí.
1: Y tiene dos hijos. En fin, eso pues ya también da un poco muestra de cómo es el carácter de esta mujer, ¿no?
0: Tampoco es que se haya prodigado en exceso, porque ella selecciona con mucho cuidado las ofertas de trabajo, ¿eh? No hace cualquier película.
1: Sí, bueno, tiene una filmografía ya amplia, pero
0: para los años que lleva.
1: Para los años que lleva.
0: Mencionábamos a Ethan Hawke, Ethan Hawke, bastante más joven que ella.
1: Bastante más joven.
0: Y tiene dos o tres veces más películas que.
1: Sí, es verdad.
0: Que Sissy Spacek.
1: Sí. Quiere decir que hay gente que no acepta todo lo que le ofrecen, ni mucho menos, ni series de televisión o de tal.
0: Y ha trabajado en películas no excesivamente taquilleras tampoco, o sea, ha sido un poco ahí de segunda, de línea serie B y tal, y bueno.
1: Tuvo una película después de la que hemos estado comentando, La hija del minero.
0: Que aquí pasó desapercibida, absolutamente.
1: Sí,
0: ya sabemos.
1: Sí, porque además aquí nadie conocía a Loretta Lynn.
0: Claro.
1: La biografía es de un personaje que casi nadie lo conoce aquí, porque la música country también aquí es minoritaria, y Loretta Lynn pues no había llegado mucho a los oídos aquí de la gente, pues el hacer una película sobre ese personaje, pues mucha gente, ¿y quién era esa Loretta Lynn? Pues tan famosa es, que le han hecho una película.
0: Claro.
1: Bueno, pero después vi una película que sí tuvo bastante impacto, que fue Missing, o sea, Desaparecido, la película de Costa Gavras, que llamó mucho la atención por el tema de Chile y tal, golpe de Estado de Chile y todo eso, y ahí ya esa película se vio mucho, y se comentó mucho, es una película ya con contenido político y tal.
0: Sí, sí. Y con Jack Lemmon, ¿no?
1: Y con Jack Lemmon, fíjate, compartió dos generaciones distintas de actor y actriz, pero estuvieron bien los dos, muy bien. Y luego hizo la de The River, la de Cuando el río crece, también una película que, bueno, también gustó, pero bueno, en un ámbito medio, ahí
0: estaba Mel Gibson,
1: en un tono medio,
0: lo cual ya pues quita bastante interés a la película.
1: Y luego ya, pues mucho más adelante, pues tengo la de JFK, que también llamó bastante la atención, el tema del asesinato de Kennedy y tal, todo eso. Y luego tiene una muy buena película en el año 97, que es Aflicción, que es una película imponente, dirigida por Paul Schrader y protagonizada por Nick Nolte y ella, y Sissy Spacek. Bueno, y también está James Coburn, efectivamente, y tal. Es una película durísima y una película que no se sabe ni cómo se ha podido hacer en Hollywood esa película. Bueno, siendo Paul Schrader, que es uno de los más raros que hay en Hollywood, pues no sé cómo le consienten, porque es un tipo que no, yo creo que no contenta a nadie. Me imagino que el que pone el dinero para hacer las películas de Paul Schrader es un lanzado. Pero bueno, pero él sigue aguantando, ¿eh? Paul Schrader, un personaje atípico. Solo está Paul Schrader y el resto. Pues esa Aflicción, que es una novela maravillosa de Russell Banks, pues ahí también estaba muy bien. Sí, es un papel no demasiado potente, pero muy bien, muy bien, muy bien. Bueno, y así sucesivamente, hasta, ya digo que hasta el 2025 también hay alguna película en la que ha intervenido ella, o sea que no está retirada ni mucho menos,
0: no, no.
1: A pesar de que tiene ya pues 70 y tantos años, pero bueno, ahí está. Pues seguimos con la música y ahora sí vamos a oír una canción de la película famosa de Quiero ser libre, o sea, la de La hija del minero de carbón, interpretada también por Sissy Spacek, y la canción esta sí era compuesta por la propia Loretta Lynn, la persona que, en la que se centraba la película.
0: Sí, sí.
1: Y se titula así, como el título de la película.
0: La hija del minero.
1: La hija del minero de
0: por
1: carbón.
0: Por cierto, ¿y quién era el padre en la película?
1: Ah, ¿quién era el minero? ¿Quién era el minero?
0: De
1: pues
0: carbón.
1: Pues nada menos que Lee Von Helm.
0: Hombre.
1: Un clásico de la música norteamericana y de la actuación, porque también ha trabajado en muchas películas.
0: Sí.
1: Batería del grupo, ¿no? Famoso.
0: The Band.
1: The Band.
0: Tan menos. Bueno como actor que como músico.
1: Sí,
0: ¿eh?
1: Sí, sí. Sí, muy completo.
0: Batería, estupendo. Bueno, pues, bueno, batería y otros instrumentos.
1: Creo que falleció ya hace algún tiempo, ¿no?
0: Sí, sí, Lee Von Helm, desgraciadamente.
1: Sí, no,
0: nos dejó hace ya.
1: No puede estar aquí cerca de nosotros.
0: Bueno, de hecho, todos los componentes de The Band han desaparecido.
1: Pues sí.
0: Desgraciadamente, sí. El último fue Robbie Robertson
1: hace un par
0: de años, o el año pasado.
1: La banda se ha desbandado.
0: Sí, sí. Una maldición terrible.
1: Bueno, pues vamos a oír una vez más a Sissy Spacek con La hija del minero de carbón, The Coal Miner's Daughter.

0: La hija del minero de carbón de Kentucky, Coal Miner's Daughter. Sissy Spacek en el papel de Loretta Lynn en la película del mismo título. Por ahí parecía Tommy Lee Jones también, creo recordar, sí, en un papel, sí, cuando todavía no se le conocía demasiado.
1: No, todavía no era un peso pesado de Hollywood.
0: Nos parecía un
1: tipo raro.
0: Un actor un poco chipichandi, ¿no? Y mira por dónde se ha convertido uno de los mejores actores que hay en Hollywood, sin ninguna duda.
1: Uno de los más solventes, desde luego. Bueno, ya está un poquito mayor, vamos a decir, pero bueno, ya no trabaja tanto.
0: A pesar de que ha hecho películas bastante, algunas muy flojas, pero bueno.
1: Sí, ha habido un poco de todo.
0: Sí, que sí, estos que andan buscando marcianos y tal, vestidos de negro y tal.
1: Bueno, pues Loretta Lynn nos deja con esta canción, que, o sea, Loretta Lynn, no, Sissy Spacek, interpretando una canción de Loretta Lynn del año 71. Que es cuando la había compuesto. Y ahora vamos a dejar a Sissy Spacek, no sé si algún otro día continuaremos, tal vez la semana que viene, alguna cancioncilla más, pero de momento vamos a entrar de nuevo con los Blues Brothers, que ya nos acompañaron la semana pasada. Los Blues Brothers, en ese nuevo disco que sacaron ya en el año 97, que se tituló, aunque lo pusieron como Blues Brothers 2000, en realidad fue el del 97 o 98, no me acuerdo muy bien. Bueno, pues ahí también hay rock and rolls tremendos y canciones soul, como siempre en los Blues Brothers, que vamos a decir los Blues Brothers. Mm-hmm. Aunque ya no están todos los componentes originales, pero bueno, pues con John Goodman ahí delante, pues no está mal el refuerzo.
0: La banda de acompañamiento, pues casi parecido, sí, a lo que comentábamos de Band, ¿eh?
1: Sí, sí.
0: Se están muriendo todos.
1: Sí, pero una cuadrilla de músicos imponentes, ¿no?
0: Tremendo.
1: No nos daría tiempo a decir todos los músicos que se acompañan. Vamos con la canción. La canción se titula Turn on your love light, o sea, enciende tu lámpara del amor. Los Blues Brothers.

0: Turn on Your Love Light, el viejo éxito de Bobby Bland en la versión de los Blues Brothers, que con Dan Aykroyd y John Goodman a la voz y armónica respectivamente.
1: Y el chavalito ese que lleva ahora,
0: tiene,
1: cantaba al final.
0: No será el hijo de John Belushi.
1: No creo. Los apellidos no coinciden, parece, por lo menos.
0: Pero sí, bueno, y con toda esa cohorte de acompañantes ilustres, muchos de ellos ya fallecidos, por desgracia, como hemos dicho hace un momento, y luego con una serie de cameos de figuras de relumbrón, no sé, B.B. King, Aretha Franklin, Eric Clapton, y bueno,
1: Stevie Wingwood,
0: muchísima gente aparece por ahí.
1: Cualquiera que pasaba por ahí.
0: Seguramente sin cobrar, porque, en fin, ¿qué vas a pedir por 2 minutos de aparición, no?
1: Una canción además que era del año 61, o sea, que es una antigualla, ¿eh?
0: Sí, no, fue el número uno por Bobby Bland.
1: Bueno, pues vamos a ir cerrando la primera parte del programa de hoy, con los Blues Brothers de nuevo, ahora con un tema ya de la época primitiva.
0: Con Belushi.
1: Sí, con Belushi y tal. Y bueno, pues para dar un poco de juego también a los desaparecidos, ¿no? En nuestro particular homenaje a John Belushi, que siempre hemos sido muy de John Belushi, desde el principio. No nos queremos apuntar ahora al carro de la modernidad. Nos gustó John Belushi desde el primer momento.
0: Le vimos por primera vez en aquella película de la universidad.
1: Desmadre en la universidad.
0: De John Landis,
1: maravillosa. Sensacional. Bueno, pues comiendo hamburguesas, ¿cómo comía hamburguesas Belushi? Desde entonces yo creo que aprendimos a comer hamburguesas.
0: ¿Y qué banda sonora tenía la película?
1: Bueno, pues vamos de nuevo con ellos, con los Blues Brothers, ya digo, en la época primitiva de este grupo, con la canción Everybody Needs Somebody to Love.
0: Hombre, otro clásico de Solomon Burke, además.
1: Compuesta por Taylor y Lane, ¿no? Taylor y Lane.
0: Solomon Burke participó en la composición, ¿no? Solomon Burke y Jerry Wexler.
1: Yo los datos que tengo son de Taylor y Lane, que luego fue grabada en primer lugar por Peggy Lee, y luego también Dean Martin la popularizó.
0: Taylor y Lane, eso me suena así como pareja de dobles.
1: No, uno de pianista y el otro, pues no sé, un letrista o no sé.
0: Eso es como Hewitt y Macmillan. Sí.
1: Bueno, pues vamos con ese tema. Todo el mundo necesita a alguien a quien amar. Eso es lo que dicen los Blues Brothers.

0: Bien, amigos, aquí comienza la segunda parte de esta edición de La Alfombra Mágica. Lo hacemos con otra mujer con la cual llevamos ya pues 3 semanas. Este es el tercer capítulo y último que vamos a dedicar a Barbara Dane, la insigne cantante folk, blues y canción comprometida con cualquier causa que os podáis imaginar, siempre en favor de los más desfavorecidos, valga la redundancia. En este tercer capítulo vamos a escucharla, para empezar, en una canción que ella grabó en el año 1966, acompañada por los Chambers Brothers, un grupo de gospel que ya escuchamos el primer día, como la acompañaron ahí en el Festival de Música Folk de Newport en el año anterior, en el 65, y luego al año siguiente, 66, pues grabaron este álbum con una serie de canciones en su mayor parte gospel, pero también otros temas populares de música folk y tal, ¿no? Y es el caso de la que vamos a escuchar ahora para comenzar esta primera parte del capítulo dedicado a Barbara Dane, una mujer que aquí nunca ha sido demasiado reconocida, entre otras cosas porque solamente en su momento se editó un álbum, que comentábamos ya la semana pasada, ¿no? Por el sello Guimbarda, pero el resto de su discografía pues nos ha sido inédita hasta bien hace poco tiempo, ¿no? Entonces vamos a escucharla acompañada por los Chambers Brothers en un tema que es una de las canciones más reconocidas del repertorio de Richard y Mimi Fariña, ya pareja de música folk americana, pareja artística y pareja sentimental también. Fue Richard Fariña y la hermana pequeña de Joan Baez, Mimi Baez. Una de las canciones que ellos compusieron, que compuso Richard con su cuñada Pauline, que es la tercera hermana de la saga Baez, fue la que compuso junto con Richard Fariña esta canción que vamos a escuchar, que se titula Empaqueta tus penas o Empaqueta tus tristezas, ¿no? Pack up your sorrows.
1: Que aquí siempre se ha oído la versión que hacía también la propia Joan Baez de esta canción.
0: Joan Baez, sí, la grabó justo al año siguiente, en aquellos

Ellos la grabaron en el 65, Joan Baez, me parece, no sé si el mismo año incluso, hizo una versión. Luego fue ya Judy Collins la que la grabó también a finales del 65, y bueno, ha sido tema predilecto de muchos cantantes folk. Bueno, pues esta es la versión que hizo Barbara Dane en el año 1966, acompañada por los Chambers Brothers, y el tema Pack Up Your Sorrows.

0: Empaqueta tus penas. Pack up your sorrows. Canción de los Fariña y, bueno, pues la voz inimitable de Barbara Dane y los acompañamientos, pues no digamos nada, los Chambers Brothers, eso bueno. Es.
1: Y el guitarrista de los Chambers Brothers,
0: qué bueno.
1: Bill Chambers, tocando la guitarra con las dos últimas cuerdas, con la quinta y la sexta, una cosa impresionante.
0: Igual la tocaba con el pie.
1: Impresionante, no lo sé cómo. Ya
0: son tíos tan buenos.
1: Bueno,
0: estos
1: es un acompañamiento sencillo, pero,
0: sí, pero
1: tremendamente eficaz.
0: Sí, que va subrayando todo
1: sí,
0: lo que
1: sí.
0: Interpretación, bueno, ta.
1: Todo,
0: así, ahora, así cualquiera.
1: Todo es, se puede tomar como clase magistral para los aspirantes a guitarristas, sí. Que os pongáis las grabaciones estas de los Chambers Brothers.
0: Pocos lo podrían imitar.
1: Sí, parece fácil, pero
0: sí.
1: Bueno.
0: Lo difícil hacerlo fácil, eso es un,
1: Richard,
0: es un gran misterio.
1: Richard Fariña, ahora que le mencionabas, por cierto, es de antecedentes, o sea, de antepasados gallegos. Porque
0: eso parece,
1: el apellido
0: parece,
1: era sí. Fariñas.
0: Fariñas, sí, eso parece.
1: Su abuelo, un abuelo de él, pues emigró a... emigraron a Cuba primero. Y de ahí, pues...
0: Los gallegos podían emigrar donde quisieran.
1: Sí.
0: Donde les diera la gana.
1: Lo que ocurre es que al llegar a Estados Unidos, él modificó un poco su apellido. Le quitó la S del final y le quitó la ñ.
0: Claro.
1: Puso Farina.
0: Claro, porque no son capaces de decir Fariña.
1: Claro.
0: En Estados Unidos,
1: entonces,
0: es imposible. O sea, lo que es imposible y además sí, sigue siendo imposible.
1: Sí. Ahora, quitar la S del final, no veo, cuál es el motivo. Pero lo hizo así, de Fariñas, un apellido gallego, evidentemente, lo dejó en Farina. Y el hijo, pues Richard Farina, un tipo que estuvo en el IRA, en Irlanda, porque su madre era irlandesa y vivió ahí una temporada con sus abuelos, y estuvo también en la Revolución Cubana. Afilió ahí al ejército de Fidel Castro y compañía, en la Sierra Maestra y tal. O sea,
0: y fíjate, luego se juntaron con la Báez.
1: Con la hermana pequeña.
0: Que viene de México, que seguramente estarían en la Revolución Mexicana, los antecesores
1: de
0: Báez.
1: Es posible.
0: Etcétera, etcétera.
1: Pero lamentablemente vivió poco. Se mató en un accidente de motocicleta con 20 y pocos años.
0: Ahí las motocicletas.
1: Todavía, sí. Y encima él iba de paquete, ni siquiera lo conducía él. Pero en fin.
0: Qué peligro.
1: Algún día les traeremos aquí a la alfombra mágica a Richard y a mi Fariña, que eran muy buena gente y muy buenos artistas y cantando música folk y tal. Bien, seguimos con Barbara Dane, que es nuestra protagonista principal, y ahora vamos con un poco de blues, que es lo que a ella más le gustaba. Comentamos también en su momento que en el año 1961 ella abrió un club de blues allí en San Francisco que se titulaba Sugar Hill, dos puntos, The House of the Blues. O sea, Sugar Hill, que creo que es un barrio por allí, que es la colina del azúcar, ¿no? Un barrio de San Francisco, y luego ella le añadió lo de House of the Blues para que el público supiera qué atenerse cuando entraba en ese
0: pero
1: mismo local.
0: Hay una casa de discos también con ese nombre, ¿no?
1: También Sugar Hill, una casa fundamentalmente de música folk y de bluegrass y todo eso. Sí. Y bueno, pues en ese club, por ahí pasaron pues la flor y nata de los mejores intérpretes de blues de norteamericanos de la época. Y entre ellos estaba aquella pareja formada por Willie Dixon y Memphis Slim, que actuaron varias veces en el local de Barbara Dane, y ella casi siempre pues se sumaba a ellos, subía al escenario con ellos y hacían unas pequeñas ahí jam sessions de música de viejos blueses y tal. Y uno de ellos es el que vamos a escuchar ahora, precisamente en una de aquellas actuaciones de Barbara Dane junto a Memphis Slim y Willie Dixon. Es el clásico Walking Blues, tema original de Gertrudis Ma Rainey, una de las grandes de la música blues, de vodevil y todo eso, de principios de los años 20. Y esta es la versión que hizo Barbara Dane con esos ilustres acompañantes que acabamos de mencionar.
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0: pues seguimos caminando con el blues del caminar, o blues para caminar, walking blues, con Barbara Dane. Barbara Dane, que como ya comentamos el otro día, pues en días anteriores, había nacido en Detroit, pero en Detroit de Arkansas, que es otro Detroit menos conocido que el clásico.
1: Yo, de Michigan. La verdad, ahora, bueno, sí, la semana pasada me quedé un poco así pensativo con esto del Detroit. No he encontrado en toda esta semana que estaba buscando Detroit en Arkansas y no he encontrado ninguno. Yo, para mí, que el Detroit donde emigró la familia de Barbara Dane es el Detroit que todos conocemos.
0: De siempre.
1: La ciudad del motor.
0: Pues puede ser. Que hay algún error por ahí. Que
1: hay algún Detroit más, pero no en el estado de Arkansas, en otros estados. Lo que pasa es que la familia sí procedía de Arkansas.
0: O sea,
1: luego emigraron.
0: Ha habido un cruce de cables.
1: Es lógico que Detroit, que era un centro industrial importante en aquel entonces, bueno, te digo, la ciudad del motor.
0: Bueno, pues sí, lo que sí es claro es que esta mujer en el año 49 se fue a San Francisco.
1: Eso sí.
0: Con 22
1: San
0: añitos.
1: San Francisco, que yo sepa, son los...
0: por lo menos el más reconocible, sí, porque luego ella ha fallecido en Oakland, que está ahí enfrente.
1: Sí, claro.
0: O sea, que ahí se ha quedado toda su vida ya. Uh-huh. San Francisco dice que en los años 50 se hizo una figura pues muy conocida en los locales de musicales del Embarcadero de San Francisco, sí. Uno de los sitios más emblemáticos de la ciudad, el Embarcadero, el Embankment. Mm. Ahí salen muchos ferries que cruzan la bahía y cruzan todo tal, a Sausalito y a Alcatraz, todo sale de allí. Es un embarcadero, hay mucha hostelería, es un sitio muy característico para los turistas y tal. Es de lo más típico de San Francisco. Y ahí, claro, pues hay muchos locales con música incorporada y tal.
1: ¿El Embarcadero?
0: Sí, en el Embarcadero.
1: Sí, sí.
0: Es como si dices el Puerto Viejo de Algorta. O
1: sí,
0: el puerto,
1: o el Embarcadero de las Arenas.
0: O el Embarcadero de las Arenas.
1: Pero de ahí no salen ferries.
0: No, de ahí no salen ferries, no hay locales de música para Barbara Dane.
1: Que yo recuerdo, que yo conozca, no.
0: No, pues Barbara Dane actuaba ahí, dice que, bueno, se fue haciendo famosilla en ese mundillo de los locales del Embarcadero.
1: Bueno, pues nada, pues vamos a seguir con Barbara Dane y ahora nos vamos a Cuba, una vez más.
0: Siempre hay que ir a Cuba.
1: Qué cosas. Lo digo porque en la canción que vamos a escuchar a continuación, Barbara Dane la incluyó en un álbum que ella grabó precisamente allí en Cuba, en La Habana. Ya lo dijimos la semana pasada, Cuba es, ella misma lo reconocía siempre, es su segunda patria, su segunda tal, ha estado muchísimas veces. De hecho, su hijo fue allí a estudiar y se quedó ahí permanentemente, es ciudadano cubano, y su nieto también. Su nieto Osamu Menéndez también vive allí en La Habana y bueno, pues con ellos grabó este último álbum de la carrera artística de Barbara Dane en el año 2016, con casi 90 años. A punto de cumplir los 90, se fue a La Habana a grabar con su hijo y con su nieto y otros músicos más este álbum, en el que vamos a escoger una canción que se titula Blues Over Bodega. Uh-huh. Bodega no es una bodega de vinos ni nada que pueda
0: pasar.
1: Bodega es una pequeña localidad de California, precisamente, ahí al norte de San Francisco. Bodega Bay.
0: Bodega Bay, donde se hizo la película de
1: claro,
0: Alfred Hitchcock.
1: Claro.
0: Los pájaros.
1: Alfred Hitchcock.
0: Bodega Bay, porque no sé si lo rodaron allí o no.
1: Sí,
0: ahí el rodaje fue allí.
1: Bueno, no.
0: Había mucho estudio allí.
1: No toda la película, pero gran parte, los exteriores estaban rodados, todas las escenas de la iglesia y la carrera de los niños ahí con los pajarracos ahí en el cogote.
0: Hitchcock hacía mucho truco.
1: Sí, no, pero fue a Bodega Bay y de hecho hoy es un sitio muy visitado por los turistas.
0: Solo por eso.
1: Por el famoso turismo cinematográfico que, como tú bien sabes, está de moda. Y lo demás es una localidad de muy pequeña, tiene unos 1.500 habitantes, poco más. Bodega Bay.
0: Sí, por eso le pusieron de nombre Bodega.
1: Claro.
0: Por su tamaño.
1: Cabían en una bodega.
0: Claro.
1: Pero ahora con tanto turista, no sé yo cómo andarán. Bueno, pues en esa misma localidad, la famosa compañía de gas y energía californiana, la del Pacífico, la Pacific Gas and Electric, en los años 60 tuvo un proyecto para instalar ahí una central nuclear en esa misma bahía. Y claro, aquello generó un movimiento ciudadano importante en contrario a la central nuclear, y Barbara Dane participó intensamente en esas campañas, y precisamente esta canción hace referencia a eso, aquellos tiempos de la década finales de los 60, que ocurrieron ahí en aquellos sucesos en Bodega Bay. Al final no se llegó a hacer la central nuclear, creo que está más o menos parecido a la de Lemóniz, como en ruinas y tal, y a ese tema pues le dedica esta canción que vamos a escuchar a continuación. Barbara Bain, con casi 90 años, pero con una voz impresionante, en un estado fantástico, acompañada por su hijo, por su nieto y por un montón de músicos cubanos, ahí en este Blues Over Bodega.

0: dejamos a Bárbara Dane en su bodega. Sí, en este caso, esto más bien, pueblo de bodega, mejor
1: casi
0: dicho.
1: Sería una bodeguilla, una bodeguilla, sí. No nos va a dar tiempo a escuchar la canción entera. Una pena, porque ahí, fíjate, con su hijo Pablo ahí tocando la armónica, bueno, un fenómeno.
0: No viene mal el alejarse un poco, no va a ser que aparezcan los pájaros otra vez, sí, por ahí. Por...
1: O la Pacific Gas and Electric. O
0: cualquiera de las amenazas.
1: Sí, que eran buenos pájaros también.
0: Son peligrosas.
1: Hubo grupo en los años 60 que se llamó así, sí, Pacific Gas, sí, and Electric, sí, música de soul y, sí, rock y tal.
0: Sí, todo un poco, sí. Sí, sí, es verdad. Ah, sí, se cogían títulos de esos, así, de nombres, sí, es, comerciales.
1: Como si hay
0: tal.
1: Un grupo ahora que se pone Iberdrola. Y
0: sí,
1: tal,
0: pero, no, sé. No, creo que no hay.
1: No, no, se podría, es una idea, claro.
0: Nadie se ha atrevido.
1: Sí, sí, o eléctrica, como bueno, la del Duero, ¿no? Como en aquella.
0: Les iban a empapelar enseguida, claro, no les iban, sí, a permitir eso.
1: Bueno,
0: por supuesto.
1: Nos van a empapelar,
0: no,
1: si
0: mucho
1: no...
0: más bonito era Electra del Viesgo.
1: Ah, esa es la que vale.
0: Esa sí se puede decir porque ya no existe.
1: Claro.
0: Pues Electra del Viesgo. A mí siempre me gusta mucho.
1: Tremendo, sí, sí.
0: Bueno, además hicieron la Garganta Divina del Cares, nada menos. Los de la Electra del Viesgo. O sea, sí, qué tontería.
1: Que hoy en día no sé si está practicable, por cierto, porque no, ha habido, sí, muchos desprendimientos últimamente.
0: No estoy informado.
1: Está un poco chungo.
0: Bueno, bueno.
1: Bien, vamos a terminar esta edición.
0: Sí, en la montaña también.
1: De la forma
0: montaña. Estábamos,
1: sí,
0: hablando de la Garganta del Cares. Pues,
1: vale, pues vete y dilo en la montaña.
0: Y dilo en la montaña.
1: Go, Chelina.
0: Que no se puede.
1: Es precisamente esta es la canción que vamos a escuchar. Ve y dilo en la montaña. Go Chelin on the Mountain.
0: Un clásico.
1: Un clásico tradicional, un gospel que se ha utilizado también, o lo utilizaron en los años 60 en la lucha por los derechos civiles también. Y tal. Y entonces, claro, Bárbara Dane, que se apuntaba a todas, pues también la utilizó de esta manera. Y aquí acompañado de nuevo por los Chambers Brothers.
0: Hombre.
1: Aquí sin guitarra, aquí a capela, solamente con palmas.
0: Qué pena.
1: Ya empezamos con las palmas.
0: Ya estamos con las palmas.
1: Bueno, terminamos, amigos, esta edición de La Alfombra Mágica. Esperamos que hayáis pasado un rato agradable, a lo mismo que nos ha ocurrido a nosotros. Go Chelin on the Mountain. ¿Quién no ha cantado alguna vez esta canción? ¿Quién? A ver, que levante la mano.
0: Go,
1: que le doy un, que
0: bien,
1: le damos un...
0: Hasta en francés le... se canta. Bien, bien sur la montaña.
1: Hombre, Marie Lafoguette.
0: Marie Lafoguette.
1: Bueno, tremenda. 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